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Si usted nació un día como hoy, reciba nuestras felicitaciones. Es del signo de Virgo, pero tiene una fuerte presión astrológica que les hace ser una persona indecisa, insegura, variable, y a no saber casi nunca lo que quieren. Tienen a veces unos golpes fuertes de carácter y casi siempre a destiempo. Son un poco como niños con tendencia a la melancolía y según van cumpliendo años, pueden pasar por etapas depresivas cuando la gente no los entienda o no les salen las cosas como ustedes quieren. No aguantan la mentira y por ser personas demasiado sinceras, se ganan la enemistad de mucha gente. La vida tranquila, los ambientes reducidos, la ropa cómoda, la música clásica y la buena mesa. Son personas exigentes con la limpieza. Tienen el sentido del olfato muy agudizado, lo que les hace ponerse insoportables con los olores de las personas y de los ambientes. Para el dinero no son egoístas, pero siempre pensarán con angustia que no les falte en la vejez. Para el amor son un poco egoístas y necesitan sentirse queridos más que dar ellos cariño. Son un poco sosos a la hora de tratar a personas del otro sexo. Son puritanos, vergonzosos, machistas, incluso las mujeres, y nada liberales ni comprensivas. No tienen paciencia para tratar a los niños y no aguantan que nadie se queje de nada acerca de ustedes. La salud, pueden padecer de dolores de cabeza, necesitar gafas y deberán poner atención a sus cervicales. Generalmente son personas delgadas. El deporte les gusta siempre que no les canse. No les gusta la velocidad y tienen algo de claustrofobia. Les gustan mucho las flores, las plantas y tomar el sol por aquello de tener una apariencia sana y juvenil. No les gusta alejarse demasiado de su familia, pero que no se metan en su vida. Con los familiares políticos se mantendrán siempre distanciados. Tienen gran afición al juego, pero no tienen facilidad para ganar ni un peso sin trabajar ni por salir beneficiados en herencias. Pueden organizar negocios en los que se hagan ganar dinero a su familia y a sus amigos también. Les encanta todo lo relacionado con la investigación, el ocultismo y con lo desconocido. No tendrán muchos amigos, pero los que tengan serán más queridos que su propia familia. Ah, y les gustan las antigüedades, los ambientes discretos y que tengan distinción. Comparten su cumpleaños en esta fecha la cantante, guitarrista y productora norteamericana Joan Jett, que cumple ya 68 años, nacida en Lansdowne, Pensilvania, conocida además de por su carrera en solitario por haber sido una de las fundadoras, cantante y guitarrista del grupo de rock femenino The Runaways, 1975 y 1979. A los 15 años, Joan formó el grupo junto a sus compañeras Sandy West en la batería, Mickey Steele, que más tarde fue sustituida por Jackie Fox, Lita Ford y Jerry Cool. Joan cantaba y tocaba la guitarra rítmica, así que también escribía mucho material de la banda de Runaways. Fueron grabadas en el álbum debut de Runaways de 1976. Y le siguieron Queen of Noise de 1977. Realizaron giras por todo el mundo junto a Cheap Trick, Van Halen o Tom Petty and the Heartbreakers, obteniendo un éxito especial en Japón. Aunque eran muy populares en Europa, Japón, Australia, Canadá y Sudamérica, no tuvieron el mismo éxito en Estados Unidos, en parte debido a que la prensa musical norteamericana no estaba acostumbrada a que una banda de chicas, adolescentes, hiciera música con seriedad. Después de que Curry y Fox dejaron la banda, siendo sustituidas por la bajista Vicky Blue y más tarde por Lori McKillister, el grupo lanzó dos álbumes más, Waiting for the Night y Now the Runaways. En total produjo 5 discos de larga duración, desde 1975 hasta su disolución en la primavera de 1979. En la primavera de ese año,
Strangel viajó a Inglaterra para hacer su carrera en solitario. Estando allí grabó tres canciones con The Sex Pistols, Bob Cook y Steve John. Una de ellas fue la primera versión de una canción llamada I Love Rock and Roll. Con la asistencia de algunos agentes, Strangel formó The Black Master, su banda desde 1981 hasta la fecha de hoy. Ha publicado álbumes con temas que han impactado el grupo. The Runaways, dirigida por Florian Sinemann y basada en la historia del grupo, junto a Kristen Stewart, que hace el papel de Joan Jett, es la película que en el 2010 ejerció como productora ejecutiva, recordando los éxitos de Joan Jett y The Runaways.

Hoy es el día martes 22 de septiembre. Es el día 267 de este 2026. Hace exactamente 30 minutos, de acuerdo con los datos, entró el otoño. Es el primer día, aunque mejor, la primera noche de otoño. El equinoccio de otoño ocurrió a las 8 y 5 minutos, hora de la República Dominicana, en el hemisferio norte, cuando el día y la noche tienen prácticamente la misma duración. El cielo cruza el ecuador celeste, moviéndose hacia el sur. Ya estamos oficialmente en el otoño. Un día como hoy, en el año 1609, se ordena la expulsión de los moriscos de la ciudad española de Valencia. En el año 66, Nerón crea la Legión número 1 Itálica. En 1499, por el Tratado de Basilea, Suiza nace como Estado independiente. Un día como hoy, en el año 1776, Nathan Hale es colgado por cargos de espionaje durante la Revolución Estadounidense. 70 años se está cumpliendo hoy ya Douglas Wimbish, bajista estadounidense, conocido por ser miembro de la banda de rock Living Cool y del colectivo funk dub hip hop Tuckerhead. Además, como músico de sesión, ha trabajado con artistas como Sugar Ray Gang, Grandmaster, Flash and the Furious Five, The Rolling Stone, Mick Jagger, James Brown, Annie Lennox y Desperate Mode.

como hoy, en 1812, en la Guerra de la Independencia, las Cortes Españolas confieren al Duque de Wellington el mando supremo de todos los ejércitos españoles. En 1822, el general José de San Martín renuncia a su cargo de protector del Perú y abandona el país en el bergantín Belgrado, rumbo a Valparaíso. En 1829 se firma en Guayaquil, Ecuador, el Tratado de Paz que fija los límites entre Colombia y Perú. Un día como hoy, en 1862, Otto von Bismarck es nombrado presidente del gobierno alemán y se reserva el Ministerio de Asuntos Exteriores. Un día como hoy, en 1867, en Colombia tiene lugar la fundación de la Universidad Nacional de Colombia. Hoy está de cumpleaños Richard Fabrass, cantante y presentador de televisión británico, que junto a Rightside Fred alcanzó el número uno en Estados Unidos y el número dos en el Reino Unido en 1991. Con el sencillo I'm Too Sexy, y el número uno en el Reino Unido con el álbum Up de 1993, antes de formar su propia banda. Fabrass fue bajista y tocó con varios artistas destacados, entre ellos David Bowie, y también junto a Boy George y su Quartet Club.

Un día como hoy, en 1935, el Consejo de Ministros de la Unión Soviética crea el rango militar de Mariscal de la Unión Soviética. En 1941, en la Segunda Guerra Mundial, en el Año Nuevo Judío, la SS mata 6.000 judíos en Vinnytsia, Ucrania. Ellos fueron los supervivientes de la matanza de 24.000 rehenes días antes. En 1958, Fidel Castro declara que no aceptará la farsa electoral del presidente cubano Batista. Al año siguiente, invadieron Cuba. Ya como hoy, en 1965, acaba la Segunda Guerra de Cachemira, de la India y Pakistán, sobre la posesión de Cachemira, después de las Naciones Unidas ordenara un alto al fuego. Ya como hoy, en 1972, Perón era excluido de las elecciones argentinas por no regresar al país en el plazo estipulado. En 1980 es cuando Irak invade Irán, dando inicio a una guerra entre ambos países. Un día como hoy, en 1985, se celebró el primer concierto de Farm Aid en Memorial Stadium de Champaign, Illinois. El evento, repleto de estrellas, contó con actuaciones de Bob Dylan, Billy Joel, Willie Nelson, John Mellencamp, Neil Young, B.B. King, Loretta Lynn, Roy Orbison y Tom Petty, entre muchos otros. La inspiración para el Farm Aid surgió unos meses antes en el concierto Live Aid, durante el cual Dylan habló sobre la crisis que atravesaban los agricultores familiares, muchos de los cuales corrían el riesgo de perder sus granjas debido a enormes deudas hipotecarias. Este apasionado discurso inspiró a otros cantautores como Willie Nelson y Neil Young y John Mellencamp a organizar el ahora tradicional concierto benéfico anual.

Un día como hoy, en el año 1989, el Vaticano pide a la Unión Soviética la apertura de relaciones diplomáticas. Ese mismo día de 1989, el temido huracán Hugo llegaba a las costas de Carolina del Sur, en los Estados Unidos. Un día como hoy, 1997, se produce la masacre de Ventaja, en Argelia. Más de 200 personas fueron aniquiladas. Un día como hoy, en 1998, cuando el fatídico huracán George azota a República Dominicana, causando grandes daños y pérdidas de vidas. Este año nos han dejado tranquilos, gracias al Señor. En el año 2003, también un día como hoy, aquí en República Dominicana, un terremoto en la ciudad turística de Puerto Plata tiene lugar con grandes daños materiales y pérdidas de vida. Un día como hoy, en el año 1991, Bryan Adams hizo historia en las listas de éxitos cuando Everything I Do It For You, permaneció 16 semanas consecutivas en la cima de la lista de sencillos del Reino Unido, convirtiéndose en la racha ininterrumpida más larga hasta ese momento.

0: día como hoy, en 1928, el médico y bacteriólogo británico Alexander Fleming descubre casi por casualidad el poder del hongo Penicillium sobre los cultivos de microbios patógenos que mantenía en su propia casa, y a partir de este, la sustancia que llamaría penicilina, el primer antibiótico de la historia de la medicina que neutralizara por fin enfermedades hasta entonces eran incurables, como la tuberculosis o la sífilis, pero también curaba la mayoría de los procesos infecciosos. Como hoy, en 1949, es cuando la Unión Soviética explotó su primera bomba atómica. Un día como hoy, en el año 2015, es declarado inválido el derecho de autor de Happy Birthday to You, lo que convierte la canción en dominio público. Nadie puede pedir derechos de autor por el Happy Birthday. Un día como hoy, en 2025, Billboard publica su primera lista de éxitos de los clubes de striptease de Atlanta, con el tema Clap de Metro Boomin en el primer puesto. Esta lista es un indicador clave del potencial del éxito, ya que muchas canciones de rap se popularizaron cuando los DJs de estos clubes de striptease las hacían populares.
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3: Bueno, amigos, esto es todo por hoy. Estamos arribando al final de nuestro estelar espacio con la música de oro por la 91.

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2: Son las 9.
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0: Son las 10.
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0: Son las 11:30.
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0: Es la 1:30.
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0: Son las 4:30.
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0: Son las 5:30.
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0: Son las 6.
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0: Buen día.
1: Lo dije bien, Carlotina. Hoy es miernes. Hoy es miernes. Buenos días a todos. ¿Cómo están? ¿Qué tú crees de eso, José Antonio? Hoy es miernes.
2: Hoy es, como dice Radio Guarachita, hoy es viernes.
3: Soltó la cédula, José Antonio.
1: Para que sepa, José Antonio, ¿qué vas a hacer en el día libre?
2: En el día libre, a jugar con mi nieta.
1: Él está abueleando. Muy bien, José Antonio.
2: Anoche te la iba a enseñar, pero estaba muy ocupado en el Blue Mall.
1: Ah, yo estaba ahí en una entrevista que me estaban haciendo en Blue Mall. Gracias, José Antonio, vecino. Un abrazo. Karina, Carlotti, hoy es miernes. ¿Cómo están ustedes?
3: Yo estoy muy bien, gracias a Dios.
1: Sí, llegaste bien hoy, no había tapones, nada de eso.
3: No, no había tapones. Me pude levantar después de la caída de ayer. Sí. El teléfono me dijo, pero yo no sabía que tenía ese asunto activado.
1: Ah, y el teléfono que me cuando dice, tú te caes, recibe un golpe fuerte, piensa que tú te caíste y quiere llamar al 911.
3: No, lo que me dijo fue, ten cuidado porque en los últimos meses, en los últimos 7 meses, te has caído 2 veces. Así que ten cuidado.
1: Ah, bueno.
3: Dije, ay, pero mira, qué chévere. Pero bien, nada, buenos días, Karina. Creo que ya está, a lo mejor no está ahí.
4: Estoy aquí. Okay. Buenos días a todos. Yo juraba que estaba hablando, estaba muteado. Un abrazo para nuestros matutineros en YouTube, para Carlos, para Marta, para... Veo por ahí a Anselmo también, que dice que estamos 2 de rojo. Qué coincidencia. ¿Quién será Anselmo? Mándame una foto. También para Paula Fabián, que anda por ahí, para nuestra querida Rosa Carrón, para Geraldo y todos los que están en sintonía desde bien tempranito, como José Antonio y como Daniel también, que anda por ahí, Daniel Mejía. A todos, gracias por la sintonía, gracias por estar con nosotros. Buenos días en este miércoles, viernes.
1: Miernes. Vamos a llamarle miernes. Y cuidado, que eso se puede como desviar.
4: No. ¿Cómo así? ¿Por qué?
1: Desviar la palabra. Miernes. Ok, el Instituto Nacional de Educación Física continúa fortaleciendo el sistema de enseñanza escolar en esta República Dominicana mediante la ejecución de un programa llamado Apoyo Institucional. En esta ocasión, el organismo oficial ha realizado la entrega masiva de utilería deportiva y aproximadamente 5.000 kits de trabajo pedagógico en beneficio directo de esa comunidad educativa. Bueno, pues esta iniciativa impacta de manera simultánea a miles de estudiantes y docentes de educación física que pertenecen a más de 20 centros escolares distribuidos en Cotuí, La Vega y diversas comunidades aledañas de la región del Cibao. Con este despliegue de recursos, las autoridades buscan incentivar la actividad física. Bueno, hay que quitarle los aparatos electrónicos a los muchachos de la mano. Fomentar hábitos de vida saludables desde temprana edad y consolidar el desarrollo integral en las aulas dominicanas. Antes había que hacer educación física sí o sí. Usted tiene que salir y darle.
4: Eso era parte de eso, era parte de, no era opcional para nada, en lo absoluto. Un día lluvioso en Atlanta. Saludos para Ramón Méndez, que está conectado con nosotros desde Atlanta. Un abrazo desde aquí. Muchísimas gracias por la sintonía. Para todos los que están ahí, recuerden que estamos en Matutino 91. Así nos encuentran en YouTube o como la 91 FM. De las cosas buenas para mencionar, la pastoral de la salud de la Arquidiócesis de Santo Domingo. Y me parece muy interesante que de hecho lo haga una pastoral. Inició una 4ª edición de la Semana por la Salud Mental. Esto es un llamado, señores, que sigue siendo muy importante, sigue siendo muy necesario. Tenemos que hablar más de salud mental, dejar atrás los prejuicios. Y esto es una idea que me parece importante porque tenemos que seguir dándole visibilidad a este tema. Y la idea es... de esta semana es precisamente eso, crear conciencia, combatir ese estigma que todavía existe alrededor de quienes atraviesan cualquier problema de salud mental, pero sobre todo lograr que más personas puedan recibir ayuda cuando lo necesiten, porque para nadie es un secreto que es costosísimo. Se está haciendo un llamado a través de esta actividad a unir esfuerzos para que esa atención sea mucho más accesible, más humana, para que las personas puedan encontrar ese acompañamiento profesional que necesitan, y también que toda su familia pueda estar empoderada con toda la información alrededor de este tema, porque al final, cuando estamos hablando de salud mental, estamos hablando de algo que de una u otra manera nos toca a todos. Así que felicidades a la pastoral de la salud de la Arquidiócesis de Santo Domingo. Ojalá muchas otras también emulen esto y hagan una gran semana de la salud mental con todos los que forman parte de cualquier grupo religioso, que también se hable sobre este tema. Sí. Mientras tanto, felicidades a la pastoral.
3: Qué bueno, qué bueno. Y la espiritualidad a veces juega un apoyo importante en
4: esta parte. Es importante, es importante. Somos seres integrales y la espiritualidad es parte de eso.
3: Así es. Otra buena noticia, y qué bonito que llegue a cualquier edad. En la ciudad de Nashville, Estados Unidos, la dedicación hacia la protección de la fauna local ha llevado a Jerry Van Diver, un reconocido cantautor de 78 años de edad, a convertir el rescate de animales en su gran misión de vida. A lo largo de los últimos 7 años, este voluntario ha invertido miles de horas de trabajo continuo para localizar, capturar de manera segura y trasladar a numerosos zorros que padecen de sarna severa hacia un centro especializado de rehabilitación. Gracias a su incansable labor comunitaria, entrega desinteresada decenas de zorros rojos, que son unos animales preciosos. Yo no me la acercaría, pero sí, no, son muy lindos. Han logrado recibir los tratamientos médicos correspondientes, recuperando completamente su salud para volver a ser reincorporados en su hábitat natural.
1: Yo los he visto, ¿sí?, de lejos. Sí, cuando viví en Atlanta y nos íbamos para el bosque y no sé qué, uno lo ve como de lejito y le sale huyendo.
3: Me imagino, sí.
1: Sí, por muchísimas razones. En las costas de Irlanda y el Golfo de Vizcaya, eso es en el Océano Atlántico, la tecnología de vanguardia se une a la conservación marina para restaurar ecosistemas profundos. Esto es porque un equipo internacional de investigadores ha instalado un total de 23 arrecifes artificiales impresos en tecnología 3D, ubicados a casi 1 kilómetro bajo la superficie marina. Y el objetivo principal de esta valiosa iniciativa es recuperar los hábitats más deteriorados de la región, brindando un soporte óptimo para que esos corales de aguas frías logren asentarse y expandirse con éxito. Gracias a este esfuerzo se espera la regeneración progresiva de ecosistemas vitales capaces de albergar a una gran diversidad de especies y peces.
4: Oiga, qué lindo, oiga, qué lindo. Mira, otra historia, una historia de verdad bonita para compartir. Yo siempre he dicho que las redes sociales son lo que uno quiere. Ese algoritmo, o ese famoso algoritmo, usted lo adapta a lo que usted quiere ver. Y estuve viendo, me toqué con esta historia, una bonita historia que nos llega desde Utah, desde Estados Unidos. Hay un joven de 22 años, Ubri se llama, que tiene síndrome de Down y que muchos años asistió a sus clases de ejercicio. Era una alumna más. Y ahora decidió dar un paso adelante, o hace un tiempo decidió dar un paso adelante y se preparó, obtuvo su certificación y pasó de ser alumna a ser instructora. Esta joven se certificó en el programa de entrenamiento de Upbeat y se convirtió en la primera persona con síndrome de Down en lograr terminar toda esta certificación y convertirse en maestra. Su primera clase fue, bueno, un éxito. Ojalá puedan buscarlo a través de redes sociales. Más de 60 personas que fueron a acompañarla, que entrenaron con ella, y ahora el próximo objetivo de esta jovencita es convertir esa certificación que obtuvo en un trabajo formal dentro de ese mismo gimnasio por el que iba, que era alumna. Es una historia bonita, muy bonita, de inclusión. Aquí se están haciendo muchos trabajos de inclusión también con niños y jóvenes de que están dentro del espectro autista o que tienen síndrome de Down. E incluso, yo no sé si tú te acuerdas, Sergio, de Guillermo.
1: Sí, de Quiéreme Como Soy.
4: De Quiéreme Como Soy. Guillermo, claro, es un personaje súper, súper, bueno, querido.
1: Sí, un personaje.
4: Eso es un personaje que baila más bien que tú. Chulísimo, qué bueno decirlo.
1: Te dan los mejores abrazos del mundo.
4: Ay, sí.
1: Y tiene baila una memoria y se nos olvida de...
4: absolutamente nada. Para Guillermo, bueno, Guillermo es un buen ejemplo. Estuvo empleado en un lugar durante un tiempo, en un hotel, y fue increíble. Ganó todos los meses empleado del mes. O sea que solo falta que abramos esa puerta de la inclusión y que le permitamos también a estos jóvenes poder, como esta jovencita de solo 22 años, cumplir un sueño y convertirse en alguien productivo para la sociedad.
3: Qué rico, qué lindo, yes. Qué bueno.
1: Yo creo que tienes algo ahí, Carlotina, ¿no?
3: Así es. Y es que en el corazón de Tokio, Japón, la concurrida estación de trenes de Shinjuku comenzó, oigan bien, a probar robots para la recolección de basura con el objetivo
1: bien.
4: Para eso sí me gustan los robots.
1: Sí,
4: aunque los humanos deberíamos también un poco trabajar en pos de que no llegue la basura.
3: Exactamente. Bien. Pero estos llegaron allí con el objetivo de aliviar la pesada carga de trabajo del personal de limpieza. Según informó un representante de la empresa ferroviaria JR East, este megaproyecto de innovación busca optimizar la higiene en una infraestructura que recibe diariamente a más de 2.7 millones de pasajeros. Cabe destacar que la estación de Shinjuku ostenta el récord Guinness como la terminal ferroviaria más transitada de todo el mundo. Ahí deben ser donde empujan la gente para que cierre
1: la puerta del tren.
3: Así mismo. Este avance tecnológico demuestra cómo la automatización y la robótica moderna pueden aplicarse eficientemente para mejorar el mantenimiento de espacios públicos masivos y elevar la calidad del servicio urbano. Qué bueno que se use para
1: cosas. Que utilicen esos robots y esa cuestión para levantar todo eso. Me encanta.
4: Le tengo un reto a nuestra audiencia por YouTube. ¿Qué será? Aquellos hoy que se miércoles. Conectan siempre. Hoy miércoles. Tenemos miércoles. Tiempo. A ver si entre lunes o martes podemos hacer una publicación con todos nuestros matutineros con su tacita de café temprano en la mañana.
3: Mira qué chulo.
4: Mándenos una fotito con su café Santo Domingo WhatsApp. De la mañana a través de nuestro WhatsApp que está ahí. Los que están en YouTube pueden verlo. Ahí está el teléfono de nuestro WhatsApp. Pueden ser parte de él. Y mandarnos esa fotito. Luego hacemos una publicación con parte de nuestros oyentes bebiendo su cafecito Santo Domingo como todas las mañanas aquí, empezando el día con buen ritmo. Buenos días. Bienvenidos.

0: 6:44 de la mañana, buenos días, gracias por la sintonía. Este es el matutino de la 91 FM y hoy es miércoles. La Dirección General de Contrataciones Públicas informó que mantiene un proceso de seguimiento y verificación de las contrataciones de cocinas realizadas por el Instituto Nacional de Bienestar Estudiantil INAVIE. Esto a partir de las actuaciones y recursos presentados por participantes en los procedimientos, así como de situaciones conocidas públicamente que ameritan ser examinadas dentro de sus competencias. Tú sabes que ahí, Karina y Carlotti, estamos dejando fuera un responsable importante.
1: ¿En qué sentido?
0: Bueno, ¿quiénes supervisan esas cocinas que supuestamente instalan? ¿Quiénes dan la aprobación?
2: Salud Pública tiene que ver.
0: Entonces, ¿dónde están los supervisores que fueron a esas cocinas para darle el sí? Entonces no me lo dejen fuera del caso.
1: Exacto. Lógicamente. En otra noticia, durante la sesión del Senado del día de ayer, los senadores aprobaron de urgencia en dos lecturas consecutivas el proyecto de ley que busca prevenir y prohibir la importación de mercancías producidas mediante trabajo forzoso.
0: El presidente del Senado, Ricardo de los Santos, aseguró que revisan la presencia de familiares de legisladores en las nóminas del Congreso, pero no precisó qué procedimiento se ha iniciado, quién está a cargo, cuándo concluiría, ni si se contempla alguna medida frente a los casos identificados. Entre bomberos no se pisan la manguera, señores, olvídense.
1: Para Carlos, que nos pregunta o nos dice que no ve el WhatsApp, Carlos, fíjate en la pantallita de YouTube que estás viendo. Abajo hay un cintillito que dice WhatsApp, pero por si acaso es el 849-473-4881. Por ahí pueden ser parte de nuestro WhatsApp y además mandarnos esa fotito de nuestro cafecito temprano en la mañana. En otra información, la ministra de Interior y Policía, Farideh Raful, afirmó que la condena de un año de prisión suspendida contra Ángel Martínez, quien se declaró culpable de difamarla, constituye una reivindicación de su honor y su dignidad.
0: La Policía Nacional identificó a Kevin Germán Troncoso, mejor conocido como Yandel, como uno de los asaltantes que irrumpieron en la residencia del artista Julián Oro Duro entre la tarde del domingo y la madrugada del lunes pasado, ultimando a su esposa en el proceso.
1: El Ministerio Público solicitó a la Corte de Apelación de Puerto Plata que dicte su propia sentencia y condene a 5 años de prisión al pelotero Wander Franco por incurrir en delitos de abuso sexual y psicológico en perjuicio de un adolescente.
0: El Ministerio de Hacienda y Economía realizó una operación de manejo de pasivos, que combinó la recompra de 1.385 millones de dólares de bonos soberanos con cupón de 5.95% y vencimiento en enero del 2027 y realizó la colocación de un nuevo bono global por 1.600 millones de dólares con vencimiento en marzo del 2039 y una tasa de 6.85.
1: Dos jóvenes del sector de Camboya, en Barahona, que aseguran ser requeridos por las autoridades, denunciaron que han acudido a entregarse y que no han querido recibirlos. Dijeron que temen por su vida debido a las amenazas que afirman les han hecho agentes de la Policía Nacional a sus familiares.
0: El ministro de Salud Pública, Víctor Atala, llevará la posición de República Dominicana sobre la prevención y respuesta ante futuras pandemias a la Asamblea General de las Naciones Unidas, donde participa como parte de la delegación que encabeza el presidente Luis Abinader.
1: Asimismo, Luis Abinader participó en un encuentro de la iniciativa Escudo de las Américas, encabezado por el presidente de Estados Unidos, Donald Trump, y con la presencia de otros mandatarios y representantes de países del hemisferio.
0: El ministro de Relaciones Exteriores, Vito Ito Bisonó, afirmó que República Dominicana llega a la Asamblea General de las Naciones Unidas con una agenda marcada por la situación de Haití, el fortalecimiento de las relaciones comerciales, la atracción de inversiones y la búsqueda de nuevos mercados para los productos dominicanos.
1: Varias personas irrumpieron en la residencia del regidor del PRM en Villa González, Manuel Eduardo Torres, a quien dejaron amarrado junto a su esposa. Indicó que los asaltantes llevaron a su pareja hasta una caja fuerte y la obligaron a abrirla, de donde sustrajeron dinero en efectivo, prendas y otras pertenencias.
0: En otra noticia, tenemos que que mientras las exportaciones dominicanas hacia Haití sobrepasaron los 921 millones de dólares entre enero y agosto del 2026, tras crecer 19.41% interanual, las importaciones de productos haitianos cayeron 86.99% hasta situarse en 680 mil dólares, según la Dirección General de Aduanas.
1: En otra noticia, de acuerdo con los resultados de la última evaluación nacional de riesgos de lavado de activos y financiamiento del terrorismo 2024, nuestro país, la República Dominicana, sigue mostrando un riesgo medio alto de amenaza y vulnerabilidad al lavado de activos. En el caso de esta última, producto de debilidades internas como la corrupción, el narcotráfico y el contrabando, aunque logró mejoría respecto al primero.
0: En internacionales, América Latina y el Caribe podría perder al menos 2% del PIB regional en el escenario del actual tránsito de un evento extremo de El Niño, según señaló la CEPAL, cuya consecuencia explica que sumaría 4.8 millones de personas a la pobreza.
1: El presidente de Estados Unidos, Donald Trump, planteó ante la ONU la posibilidad de aniquilar a Irán si no llega a un acuerdo para poner fin a la guerra, a la vez que se reivindicó a sí mismo como un pacificador, mientras otros hablan de paz, pero no hacen nada.
0: El secretario general de la ONU, Antonio Guterres, advirtió que las condiciones para establecer un Estado palestino independiente, democrático, viable y soberano están siendo sistemáticamente borradas, según un comunicado difundido por su oficina.
1: El emir de Qatar, Tamim bin Hamad Al Thani, lanzó durante su discurso en la apertura de la Asamblea General de las Naciones Unidas un llamamiento para establecer un sistema de seguridad colectiva regional que evite el estallido de más guerras en Oriente Medio.
0: El gobierno de Chile anunció su adhesión al Escudo de las Américas, una coalición internacional contra el crimen organizado promovida por Donald Trump, que reúne a una quincena de gobiernos de derecha en América Latina y el Caribe.
1: Sí, seguimos con las noticias y ya para ir finalizando, un total de 6.791 migrantes volvieron voluntariamente a Marruecos desde la ciudad española de Ceuta. Esto desde el 10 de agosto hasta este martes, de los que 1.309 lo hicieron en la última semana, la mayoría porque no necesitan protección internacional.
0: Bueno, pero también hay que decir que Ceuta no es un territorio que está pegado a España.
1: Eso se sabe.
0: Exacto, entonces, eso es chiquitico así, entonces, ¿qué van a buscar ahí?
2: Exacto. En el estado del tiempo, durante esta mañana predominará un ambiente mayormente soleado y con pocas nubes en gran parte del país. En horas de la tarde, el calentamiento diurno, la orografía y la incidencia de una vaguada favorecerán la ocurrencia de aguaceros localmente moderados acompañados de tormentas eléctricas y ráfagas de viento ocasionales, principalmente en sectores del noroeste, sureste y la cordillera central. Mañana jueves, a pesar de la incidencia de una vaguada en altura, las condiciones presentes en los niveles medios y bajos de la troposfera no serán favorables para generar precipitaciones significativas. Las lluvias estarán concentradas hacia sectores aislados de la cordillera central y el noroeste del país, donde se producirán algunos aguaceros acompañados de tronadas y ráfagas de viento ocasionales durante la tarde. En este momento, Santo Domingo está mayormente soleado. Se pronostica lluvia a partir de las 6 de la tarde, con ráfagas de viento de hasta 10 kilómetros por hora. El termómetro marcando 25 grados centígrados y la sensación térmica es de 27 grados Celsius.
0: Excelente. Entonces, 6:53. Y yo pregunto, míralo ahí, él entró ahora mismo. Ok, ahora sí. Vamos por a la calle, son las 6:53 de la mañana en este matutino, ya regresamos. Entonces ahora sí, vamos a conectar hoy viernes con José Urtecho, el Capi Urtecho. Urtecho, buenos días. ¿Dónde está usted que no había entrado aquí?
3: Muy buenos días, mis amigos. Hoy sí yo puedo decir miércoles. Que es miércoles.
0: Miércoles.
1: Sí, señor.
0: Miércoles.
1: Hoy sí.
3: ¿Pues me cogió la hora?
0: Sí, te cogió la hora, pues no te vi ahí.
1: Somos seres humanos.
3: Me cogió la hora y mira que yo estaba planificado, entonces no puse a hablar un asunto.
0: No miro nada, yo.
3: Y yo dije, oh, pero mira la hora que hay, salí huyendo.
1: Pero bueno.
3: Mis disculpas, señores.
0: No hay problema.
1: Usted está al aire a tiempo.
0: Adelante,
1: cuéntanos cómo
0: señora,
1: está la
0: adelante,
1: calle.
0: Adelante.
1: ¿Cómo está de complicada?
3: Estamos aquí ya. Vamos al tránsito de inmediato en el Gran Santo Domingo. Hoy es un viernes, miércoles sabroso. A mí me gustan. Estos miércoles sí me gustan.
1: ¿Sí?
3: Sí, me gustan. Sí, porque el otro día no se trabaja.
1: ¿Y a quién no?
3: Ajá. Autopista Duarte, dirección Cibao, Santo Domingo. Tráfico habitual, complicado a la altura del elevado de la Avenida de los Beisbolistas. Y también se ve tapón en el kilómetro 9 de la Autopista Duarte. También viajando en dirección Cibao, Santo Domingo. También ya más adelante se ve congestionamiento en la Avenida John F. Kennedy a la altura de la Avenida Winston Churchill, transitando hacia la Avenida Abraham Lincoln. Olvidé decir el porcentaje de las vías congestionadas. 43% de las vías congestionadas y en este momento está en tráfico inusual la marginal de la autopista Las Américas transitando en dirección este-oeste. Hay algo que hacer en este punto porque desde hace días se está complicando la marginal de Las Américas a la altura de la avenida 30 de marzo. Me están reclamando el contraflujo, que de por Dios, dije ser,
1: Intran,
3: el contraflujo de la autopista Duarte. ¿Lo quitaron el contraflujo?
1: Pero no entiendo por qué. O sea,
3: y
1: la decisión por qué fue, si estaba funcionando exactamente.
3: Y yo creo que tuve el tapón que me está enviando mi amigo César Peguero, ahora a la altura del kilómetro, esto es más o menos el kilómetro 14, 13, donde termina, donde sale la marginal hacia la autopista. Está completamente paralizado el tránsito en dirección Cibao, Santo Domingo. De por Dios, como dicen, el contraflujo de la autopista Duarte, no es tan complicado eso y agiliza el tránsito en la autopista Duarte. Inclusive yo lo llevaría más allá de la avenida Núñez de Cáceres. Ellos lo llevaban entre el kilómetro 9 y en la Núñez de Cáceres, yo lo llevaría hasta la Doctor de Filló. Ahí haría el ingreso de los vehículos que vienen en contraflujo de la autopista Duarte. La República de Colombia está congestionada a la altura de la Embajada Americana y desde aquí hacia la Sol Poniente Colombia. El tiempo total de recorrido en este tramo es de 22 minutos. Si decide continuar hacia la Avenida de los Próceres, a esos 22 minutos, súmele 2 minutos más. Está bastante viable en el tramo comprendido entre la Sol Poniente y la Avenida de los Próceres. En el centro de la ciudad, en el polígono central, la Winston Churchill, Abraham Lincoln, López de Vega, Tiradentes, Ortega y Gasset, Gustavo Mejía Ricard, Roberto Pastoriza, la Rafael Augusto Sánchez y así como la Núñez de Cáceres están viables. La Gustavo Mejía Ricard también está bastante viable, solo una pequeñita lentitud a la altura de la Núñez de Cáceres, la 27 de febrero con su tapón habitual a esta hora desde la Avenida Caonabo hasta la entrada al decibel de la avenida Doctor de Filló. El tiempo total de retraso en este tramo es de unos 9 minutos, aunque hay una tendencia a continuar incrementándose. La prolongación 27 de febrero con pequeños taponamientos, uno en los Beisbolistas, otro en la calle México y otro a su llegada a la Isabel Aguilar en dirección hacia el este. La autopista 30 de mayo, viable. La George Washington también está completamente viable, solo se complica un poco a la altura de la calle Huáscar Tejeda en dirección hacia el oeste. Más hacia el norte, la Kennedy este-oeste desde el expreso Quinto Centenario, aquí está taponada y se extiende hacia el elevado de la avenida Ortega y Gasset. La rotonda de Río Hondo despejada. La avenida de los Próceres lenta en la rotonda de la República de Colombia. La República Argentina está lenta en la intersección de los Próceres en dirección norte-sur y en Santo Domingo Norte está complicada la avenida Hermanas Mirabal a la altura de la urbanización El Edén. Más adelante en la intersección o más bien en la entrada a la urbanización Buenavista Segundo y el tapón habitual desde la Emma Balaguer hasta la subida al Puente Peinado. Si usted va a recorrer desde la Jacoma Gruta hasta el Puente Peinado, debe invertir de su tiempo 28 minutos. Está complicada la Mirador Norte y la avenida Emma Balaguer para llegar a la avenida Hermanas Mirabal. La subida al puente de la 17, un pequeño taponamiento. El puente Juan Bosch con tapón habitual desde la San Vicente de Paul. Déjame sacar el tiempo de recorrido desde la San Vicente de Paul hasta la subida al elevado de la 27 de febrero. Está en 17 minutos. El puente Mella, en este momento complicado, desde antes de la Faro Colón y está reportando 10 minutos de retraso. El puente flotante está despejado. Es una excelente ruta alterna para transitar hacia el Distrito Nacional. En Santiago, en este momento, la Avenida Las Carreras, algo lenta a la altura de la República de Argentina en dirección este-oeste. La bajada del puente Hermanos Patiño, complicada desde aquí hacia la calle del Sol. En el centro de la ciudad, la calle del Sol está viable, al igual que la calle Bella y la calle España. La Francia también está despejada. La circunvalación sur con Salvador Estrellas Adelá, con su tapón habitual en dirección este-oeste. Está lenta la avenida 27 de febrero a la altura de la calle Onésimo Jiménez en dirección hacia el este. Y también se ve algo de tapón en la 27 de febrero con Bartolomé Colón en dirección norte-sur. Diache, yo me acuerdo cuando yo aterrizaba ahí en Santiago, cuando el aeropuerto estaba en el mismo centro de la ciudad.
0: De la ciudad. Sí. Qué chévere era ahí. Yo llegué a tomar vuelos de ahí a Puerto Rico.
3: De ahí a Puerto Rico.
0: Sí, sí.
1: Yo nunca salí de Chibao. Nunca lo usé.
0: Sí, sí. Era un aeropuertico que parecía un aeropuerto de...
3: Como Herrera. Un poquito más pequeño.
0: Más chiquito.
3: Más pequeño.
1: Más pequeño.
3: La última vez que yo... La última vez que yo aterricé ahí, se me atravesó un perro en la pista.
1: Ay, ay, ay.
3: Sí, porque yo vi ese perro.
2: Yo me acuerdo de la historia.
3: Y yo me fui al aire y llamé a la torre. Torre, tiene un perro en la pista. Ah, espera, haga un patrón de perro ya. A buscar el perro, mi hermano.
0: Yo recuerdo una vez, señores, a nosotros, yo creo que he hecho ese cuento varias veces, que me tenían de mascota del Cibao Fishing Club, que era un club de pesca que había en Santiago, y mi hermano era de la directiva. Y me tomaron de mascota y nosotros fuimos, ¿qué? 20, 30 veces a Puerto Rico a pescar. Y salíamos al mediodía los viernes, salíamos de ahí de Santiago, tomábamos un avioncito y llegábamos a Sidra, ahí a Puerto Rico. Sin embargo, una vez yo recuerdo que delante de mí y de mi hermano había un muchacho con una cola hablando puertorriqueño, pero tú lo veías que era dominicano. No, mano, es que yo voy para Puerto Rico porque tú sabes, yo vivo allá, no sé qué, no, muchacho. Le dieron una tranca al pobre.
1: Ay, hombre.
0: Tenía un pasaporte, tenía una visa falsificado.
3: Ay,
0: pero te estoy hablando de año 89, 88, por ahí.
3: Ay,
0: ya tú
3: ay,
0: sabes. Ay, mal trancado, compadre. Cuando vinieron los dos policías, lo agarraron.
3: Y ahí se le quitó el acento.
0: De una vez.
3: Dijo, espérate. Era jugando.
0: Era jugando, no, usted va preso. Son las 7:01 de la mañana. Hoy es viernes 23 de septiembre del año 2026. Urtecho, vamos contigo de nuevo en 9 minutos 39 segundos.
3: Si Dios quiere.
0: Si Dios quiere. Ya regresamos.
2: Presentamos las efemérides del día. Hoy es 23 de septiembre, es el día número 266. Le faltan 99 días para terminar el año. Hoy es Día Internacional contra la Explotación Sexual y la Trata de Personas. Es Día Internacional de las Lenguas de Señas. Es Día Internacional de la Bisexualidad. Es Día Mundial del Síndrome de Piernas Inquietas y Semana Internacional de las Personas Sordas. Hoy comienza hasta el próximo 22 de octubre el signo astrológico de Libra, la Balanza, regido por el planeta Venus. Es la fiesta nacional de Arabia Saudita. Vamos a felicitar a nuestro primer grupo de cumpleañeros locales del día de hoy: Lucero Ceballos, Adalgisa Ferreira, Santiago Jesús Cuadra Noel, María Mercedes Vargas Pimentel, María Acosta, Laura Pilar Molina Cebelén, Jean-Louis de Boiry, Amanda Morillo, Linette Sánchez y Paulina Soto. Para todos ellos, muchísimas felicidades. Hasta aquí las efemérides del día.

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5: En el año 2001, Kylie Minogue alcanzó el número uno en la lista de sencillos del Reino Unido con su gran éxito Can't Get You Out of My Head. Posteriormente, la canción se convertiría en el 75º sencillo más vendido de todos los tiempos en el país, mientras que a nivel mundial, el tema representa el sencillo más vendido de la estrella del pop australiana. Aquí está Kylie Minogue con Can't Get You Out of My Head.

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0: Ya de regreso, 7:11 de la mañana. Buenos días, gracias por la sintonía. Este es el matutino de la 91 FM. Y ese señor, esa voz que usted va a escuchar ahora es de José Urtecho, el capitán. Ese joven que usted va a escuchar ahora es el joven José Urtecho, que no sabe mucho de tránsito, pero él tiene una bolita mágica. Y ahí le dicen todo. Es como una inteligencia artificial esotérica del tránsito. Tráfico expreso.
1: Tenemos adelante. Que abogar porque Urtecho sea el próximo del DGC. Digo, queremos al general, pero cuando no esté ahí, usted sabe que...
2: Tranquila.
1: Karina,
2: ¿qué pasa? ¿Qué imagina?
1: Me encantaría ver a Urtecho ahí, montado en su avioncito.
0: No tiene 30 años hablando de tráfico. Coge ahí.
2: Que venga, que lo muestre.
0: ¿Tú no le con León? De una vez, cógelo.
1: Que tú veas que no es lo mismo los bleachers.
2: No, pero uno resuelve ahí, León. ¿A qué no lo hace?
0: Urtecho, oye, jamás en su vida aparece.
2: ¿Y usted se acuerda de Urtecho? No, no sabemos.
0: Tanto que hablaba.
1: 10 años después. Mira,
2: esas son posiciones complicadas. Yo no las quiero en mi vida.
1: Sí, yo tampoco. Son complicadas, son complicadas, son complicadas.
2: Bueno, vamos al tránsito del Santo Domingo. Déjame aquí, mejor. Yo estoy mejor aquí. Me siento muy contento con hacer el reporte en las mañanas por aquí. En este momento, el 54% hasta el 54% de las vías están congestionadas. La Emma Balaguer pasa tráfico inusual. Está en 28 minutos sobre lo habitual para llegar a la avenida Hermanas Mirabal. También a 30 de junio con autopista Las Américas, ahí en la marginal, está en tráfico inusual con 20 minutos más de lo habitual. 54% de las vías congestionadas. La autopista Duarte, ya el tapón llega a la prolongación 27 de febrero y continúa en la Kennedy hasta la López de Vega. El tiempo total de recorrido es de 47 minutos en apenas 8 kilómetros y medio. La República de Colombia en este momento complicada desde antes en la Embajada Americana hasta su llegada a la Sol Poniente con 21 minutos y si continúa en la misma República de Colombia hasta la Avenida de los Próceres, súmele 7 minutos más. La República de Argentina con Avenida de los Próceres complicada norte-sur con 8 minutos de retraso. La Avenida de los Próceres desde la circunvalación de los Ríos hasta la República de Argentina está retrasada 11 minutos. La Avenida John F. Kennedy este-oeste. La cola de vehículos ya se extiende hacia el expreso Quinto Centenario a la altura de la calle Peña Valles y es debido a que hay un accidente próximo a la entrada al decibel de la avenida Máximo Gómez. La avenida Abraham Lincoln desde la Kennedy hasta la avenida 27 de febrero, el tiempo total de recorrido es de 11 minutos, de igual forma está la avenida Winston Churchill desde la Kennedy hasta la 27 de febrero, el tiempo de retraso es de 12 minutos. La 27 oeste-este complicada desde la calle San Pío 10 hasta el decibel de la avenida Tiradentes con 28 minutos y de igual forma está en dirección este-oeste con un tapón que inicia en la Leopoldo Navarro hasta la avenida Ortega y Gasset, está reportando unos 10 minutos. La avenida Máximo Gómez, complicada en la intersección de la avenida Pedro Olivio Cedeño en dirección hacia el sur, el tiempo de retraso en la Máximo Gómez es de unos 8 minutos. La Ortega y Gasset está fluyendo a buen ritmo y de igual forma está la avenida San Martín, que solo está reportando taponamiento a la altura de la avenida Máximo Gómez. La autopista 30 de mayo, lenta desde la calle San Juan Bautista hasta su llegada a la Héroes de Luperón con 8 minutos de retraso. La avenida Nacaona en este momento complicada a la altura de la avenida Privada y la cola de vehículos inicia en la Caunabo. La Luperón está viable. La prolongación 27 de febrero, tapón en la intersección de los Beisbolistas, calle México, en la intersección de la Isabel Aguiar en dirección oeste-este. El decibel está fluyendo a buen ritmo. El túnel de la avenida Luperón está bastante viable. La avenida Bolívar en este momento está lenta en la intersección de la avenida Alma Mater en dirección este-oeste. La rotonda de Arroyo Hondo complicada para los que transitan desde la Carlos Pérez Ricard hacia la calle Camino Chiquito. Está muy complicado Santo Domingo Norte. Hay un taponazo enorme que inicia en la avenida Jacobo Magluta y se extiende hasta el Puente Peinado con un retraso de 36 minutos, siendo más intenso a la altura de la urbanización Buenavista II, LED y de Iglesia antes de la Emma Balaguer hasta la subida al Puente Peinado. Y por supuesto, la Emma Balaguer y la Mirador Norte están complicadísimas para llegar a la Avenida Hermanas Mirabal. El Puente de la Barquita hoy está bien congestionado en dirección norte-sur. La subida al Puente de la 17, un pequeño taponamiento en la Padre Castellanos con Pedro Olivo Cedeño. Se ve otro tapón en la Avenida Las Américas. Inicia en la San Vicente de Paúl, continúa en el túnel. El Puente Juan Bosch y desde aquí hacia la subida al elevado de la 27 con 21 minutos de recorrido. El Puente Mella con taponamiento desde la calle 5 del sector Las Américas hasta el Puente Mella con 15 minutos de recorrido. El Puente Flotante en este momento está viable. Es una excelente ruta alterna para transitar desde la zona oriental. La Avenida España en este momento está complicada desde la terminal, desde el Parque del Faro Sanssouci hasta la Avenida Mirador del Este. Sumen a esto 11 minutos de recorrido. La España Oeste-Este está viable. La Avenida Ecológica desde la calle Santa Teresa de Jesús hasta luego de cruzar la Church Court en este momento está retrasado 21 minutos. El puente, la autopista de San Isidro está prácticamente despejada. Es una excelente ruta alterna y así evita ese tapón de la Avenida Ecológica. La Venezuela en este momento complicada desde la calle Presidente Vázquez hasta las Américas. Está mucho mejor la Sabana Larga, la San Vicente de Paúl lenta a la altura de la calle Cruz de Leones. La carretera Mella está complicada a la altura de la calle Diachi. ¿Cuál es esta? La Avenida Las Palmas en dirección este-oeste y más adelante vuelve y se complica la intersección de la San Vicente de Paul. Esto es lo que tengo. Si yo me ponen como director de DGC, ¿yo no pudiera hacer estos reportes?
1: No, usted sabe que no.
2: Ahí me acabarían aquí, no me dejarían hacer reportes.
1: Y Jorge dice ahí, buenos días, recuerden que Balaguer, al que agitaba mucho, lo nombraban los cargos.
3: Así mismo es.
1: Para que resolviera ahí.
3: Y parece que había Dirk, ha hecho lo mismo. Eso es lo grande.
2: Gracias a Dios no está Balaguer.
3: Disfruta tu jueves.
1: El jueves, día feriado. Disfrútalo. Te queremos, Surtecho. Un abrazo.
2: Ay, hasta el viernes.
3: 7:18 de la mañana.

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0: Estamos de regreso, 7:21 de la mañana, y conectamos desde Inglaterra con Nicole Pichardo. Ella, ustedes la conocen, es política, miembro de Opción Democrática, y hoy reflexiona con nosotros sobre la noticia de que uno de cada cuatro legisladores tiene parientes en la nómina del Congreso. Buenos días, Nicole, ¿cómo estás?
1: Buen día, súper bien. Y ahí escuché una risita, no sé de quién fue.
0: ¿De quién será?
1: ¿De quién será esa risita con esa noticia?
0: Cuéntame de eso, vamos a desarrollar eso. Explícame.
1: Bueno, yo trato de mencionar siempre que yo trabajé en el Congreso junto con el diputado José Horacio Rodríguez. Y cuando trabajamos ahí dentro, yo confirmé dos cosas. La primera, sí hay legisladores que trabajan y de verdad que se entregan en su trabajo, y esos nunca llegan a las noticias. ¿Por qué? Eso no vende, aparentemente.
0: Es así.
1: Y
0: es
1: dos,
0: así.
1: Hay legisladores que de verdad, en buen dominicano, son unos recotados. O sea, no hay otra explicación.
0: No van a trabajar ahí.
1: No hay otra explicación.
2: No, van a
1: y
2: hacer
1: hay que
2: negocio
1: decirlo,
2: ahí.
1: Y hay que decirlo como lo que es. Y yo creo que siempre tratamos de conectar la política al día a día, porque la política está en todo. Y cuando tú no te metes en la política se mete contigo. Y eso fue algo que confirmamos trabajando ahí dentro. ¿Por qué? Muchas veces nosotros pensamos que República Dominicana no avanza, que por qué que no avanzamos, que por qué que estamos tan atrasados en tantas cosas, que qué es lo que está pasando. Mucho de eso tiene que ver con que nosotros no tomamos las decisiones que hay que tomar para avanzar. Y con eso voy a tomar el ejemplo de este artículo del Diario Libre que salió ayer, buenísimo, por cierto, gran trabajo de los periodistas, porque ellos se tomaron el tiempo de cruzar datos entre las declaraciones juradas de los diputados y la nómina de los diputados. Y ahí hago un resalto algo importante. La única razón por la que los periodistas del Diario Libre pudieron hacer esto es porque tenemos portales de transparencia, que
0: claro,
1: eso es un
0: claro.
1: avance.
0: Sí, sí,
1: eso
0: sí.
1: es un avance. Antes eso era súper, súper mucho más turbio y oscuro y opaco. Ahora por lo menos podemos cruzar esos datos y enterarnos por este artículo, ¿verdad? Ok. Cuando tú miras el problema del Congreso Dominicano, donde legislaciones clave, como por ejemplo el Código Laboral, duran 20, 30 años engavetadas ahí, se discuten y no salen. Y cuando salen, como ocurrió con el Código Penal, salen con problemas técnicos vitales que tú dices, cónchale, duraste 20 años cocinándote asopado y está amargo. Entonces tú dices, ¿por qué pasan estas cosas? No es porque nacimos dañados, no es porque no tenemos la capacidad, es porque nosotros no estamos tomando las decisiones y la política está en las decisiones. Resulta que tú tienes un Congreso que históricamente ha sido gobernado por el país.

0: partido de turno. Cuando el PLD gobernó la primera vez, no, el primer gobierno de Leonel no estaba mayoría PLD, pero luego de ahí ha habido una tendencia a que la Cámara, ambas cámaras, están dominadas por el partido de turno. Eso quiere decir que se supone que debería ser más fácil para quienes gobiernan tomar decisiones para mejorar el Congreso como institución. Porque si tú tienes una mayoría y todos pertenecen a un mismo partido, si tú bajas línea para una cosa, para aprobar préstamos, tú pudieras bajar línea para aprobar otras cosas. Digo yo, no. Pero eso no lo vemos en la práctica. Entonces nosotros tenemos un Congreso que tiene importantes moras legislativas, pero también tenemos un Congreso donde la mayoría de la persona, o sea, esto es un número muy grande, uno de cada cuatro de un familiar en nómina pública.
1: Enorme.
0: Y no es solamente el árbol genealógico el problema. El problema es que tú tienes, por ejemplo, la esposa de un diputado que además de figurar en la nómina con 40 y pico de pesos, que 49,500 pesos, ella dirige un hospital público. O sea que hay doble nómina pública en una sola persona.
1: Wow.
0: Que es ilegal. Y por cierto, tenemos también, yo soy de Santo Domingo Oeste, y en Santo Domingo Oeste tenemos 7 diputados, de los cuales 3 están en esta lista con hijos y esposas y parientes en la nómina pública.
1: Wow.
2: A mí me gustó uno que la esposa esa que tú mencionaste, que la esposa es chofer, pero también entonces dirige la cuestión del hospital. Hay uno que es el hijo, que también es chofer. Y es graduado
0: de psicología.
2: Eso mismo.
0: Entonces,
2: bueno, pero en ese caso es muy bueno porque tú vas con él en los tapones y te va dando terapia.
3: Qué interesante.
1: Wow. Relax y taxi, como decía.
0: Gracias, pero yo espero que haya sido el mismo que se haya ido.
2: A lo mejor, señores, es una oportunidad de negocio que los psicólogos tengan Uber o taxi.
1: Ajá.
2: Y entonces usted, mientras está en los tapones, usted se está haciendo terapia. Oye. Muy bien.
1: Sí, mire qué interesante.
0: Eso está chulísimo. Y luego tú te recuerdas que nosotros tenemos uno de los congresos más caros de América Latina y se va toda la risa.
1: Ajá.
0: O sea, nosotros somos un país que supuestamente es la economía más brillante del continente en los últimos 25 años, pero no ha podido ni siquiera aprobar un código laboral que necesita desde hace mucho tiempo. Para poner un ejemplo mínimo, ¿verdad? Y entonces tú te das cuenta que tú tienes uno de los congresos más caros per cápita. O sea, a nosotros nos cuesta el congreso, señores, $4 más por persona de lo que cuesta el resto de los congresos en América Latina. Para que vayamos viendo en cifra, la gente que le gusta su numerito. Entonces, después tú tienes una contradicción súper grande. El partido de gobierno lanzó la estrategia nacional Meta 2036. En esa estrategia estamos buscando que República Dominicana, junto con el sector privado, duplique su Producto Interno Bruto para llegar a ser un país en categoría desarrollado y unirse a la OECD. ¿Cómo un país que tiene un Congreso que funciona con la rapidez de una máquina de vapor te va a dar resultados para el siglo XXI y para una economía que entre a la OECD? Esa es la contradicción más grande. Entonces tú tienes un Congreso dominado por el partido de gobierno, un Congreso con mayoría PRMista, al mismo tiempo tienes un Congreso que está lleno de nepotismo, porque no solamente estos familiares, sino también el barrilito y el cofrecito, que duplican funciones que tienen otras instituciones como el CIUBEN.
1: Totalmente.
0: Pero el mismo gobierno que hace esa estrategia sabe que sus diputados, que debería bajarle línea de que eso no se puede, aunque no esté en regulación, porque ellos dicen que eso no está regulado y que eso no está ilegal, claro, pero una cosa que no está ilegal en papel y otra cosa desde ética. La contradicción más grande es que la persona que dirige la comisión de ética tiene familiares en la nómina.
1: No.
4: Ay, Dios mío.
1: No.
4: Pero así no se puede, así no podemos tener esperanza de nada, porque si
1: no.
4: Quien está para vigilar la ética, Dios, hay que darle definición de eso.
0: Carlotti, gracias por ese comentario. Yo creo que sí, hay que tener esperanza por dos razones. La primera, cuando yo estuve dentro del Congreso, a mí se me metió una urgencia que todavía no ha abandonado mi cuerpo y mi mente. Que esas sillas hay que quitarlas y ocuparlas con personas que tengan la capacidad y el liderazgo de tomar esas decisiones impopulares. Porque si tú no mejoras el Congreso como institución...
1: No, y que no tengas compromisos, Nicole, también.
0: No, exacto, no, que tengan un solo compromiso con la ciudadanía y el futuro de su país.
5: Exacto.
0: Eso es. Eso es una. Y dos, tú tienes que tener personas en el Congreso que tengan una capacidad de consensuar que sea extraordinaria, porque tú tienes que convencer a 192 cabezas de que hay que tomar decisiones urgentemente y ya. Y eso no se logra no solamente con enfrentamientos, también hay mucho que se hace detrás de cámaras, que está bien, que no todo tiene que ser publicado, pero al final del día, si tú llegas ahí con compromisos de que robaste, de que cogiste prestado, de que le diste favores políticos a mucha gente, cuando tú llegues, que tú vas a hacer? Empezar a
5: cumplir con esos compromisos.
0: Claro. Entonces, por eso, si queremos nosotros vivir mejor, nosotros tenemos que votar mejor. Cada vez que nosotros pensamos en el Congreso y pensamos que la gente vota porque ese era el partido que votaba mi abuelo, porque ese partido que me dijo mi mamá, no, votemos para lograr un contrapeso, porque entre bomberos no se van a pisar la manguera. Si el partido de gobierno tiene mayoría en el Congreso, no va a impulsar las reformas necesarias, porque ya nos lo demostró. Y cuando las personas te demuestran quiénes son, créeles. Entonces, de aquí salgamos con una idea clara. Primero, eso no puede ser. Eso no puede suceder, eso no puede seguir sucediendo. Y la segunda, hay que votar mejor, señores. Votemos por personas que realmente quieran ocupar esa silla para desafiar ese status quo y reformar esa institución. Porque en esa institución aburrida, que nadie casi nunca sabe dónde está, se decide el día a día del dominicano y el futuro también.
5: Es así, la vida del dominicano se decide en esas cámaras. Voy a sentarme a leer con detenimiento ese trabajo hecho por Diario Libre que no lo había leído, y eso es un llamado a la ciudadanía que también exponga este tipo de cosas para que haya acciones alrededor de eso, o que por lo menos desde el Estado se sepa, desde el gobierno se sepa que estamos pendientes de esas situaciones.
0: Totalmente.
5: Nicole, muchas gracias, siempre un
0: placer. Nos vemos pronto.
5: Ay sí, ya está casi de regreso con nosotros Nicole en cabina. Que dicen que esos rizos en el Congreso serían muy lindos. Yo estoy de acuerdo. Sí. Nicole Pichardo.
0: Los cuidaré.
5: Nicole Pichardo está en redes sociales. Consíguela como Nicole Pichardo. Sigue esta conversación con ella. Ella es política, miembro de Opción Democrática, y nos ayudó a reflexionar sobre esta noticia que sale en el Diario Libre, un trabajo de investigación interesante. Uno, quédese con esta información. Uno de cada cuatro legisladores tiene parientes en la nómina del Congreso. Son las 7:31 de la mañana.

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0: 7:38 de la mañana, buenos días. Hola, este es el matutino de la 91. Y estas son las informaciones más importantes hasta este minuto. La Dirección General de Contrataciones Públicas informó que mantiene un proceso de seguimiento y verificación de las contrataciones de cocinas realizadas por el INAVIE. Esto a partir de las acusaciones y actuaciones y recursos presentados por participantes en los procedimientos, así como de situaciones conocidas públicamente que ameritan ser examinadas dentro de sus competencias. Yo lo que no entiendo, ¿para qué está Contrataciones Públicas, Karina? Si después dice sí, que no, que esto, que lo otro. Mi hermano, usted está ahí para que esas contrataciones cumplan todos los requisitos de la ley y no se llegue a esto que
1: claro,
0: estamos
1: que
0: ahora.
1: No se, que no se cierren, digamos, incluso, esas contrataciones.
2: Incluso, chicos, hay otra entidad que supervisa que esas contrataciones, después que se hacen, hacen una especie de auditoría, claro, para saber que esto funcione. Entonces, Se están saltando
0: unos
2: pasos.
0: Definitivamente.
1: Sí. Definitivamente. En otra noticia, durante la sesión del Senado del día de ayer, los senadores aprobaron de urgencia en dos lecturas consecutivas el proyecto de ley que busca prevenir y prohibir la importación de mercancías producidas mediante trabajo forzoso.
0: El presidente del Senado, Ricardo de los Santos, aseguró que revisan la presencia de familiares de legisladores en las nóminas del Congreso, pero no precisó qué procedimiento se ha iniciado, quién está a cargo, cuándo concluiría, ni si se contempla alguna medida frente a los casos identificados.
1: La ministra de Interior y Policía, Farideh Raful, afirmó que la condena de un año de prisión suspendida contra Ángel Martínez, quien se declaró culpable de difamarla, constituye una reivindicación de su honor y dignidad.
0: La Policía Nacional identificó a Kevin Germán Troncoso, mejor conocido como Yandel, como uno de los asaltantes que irrumpieron en la residencia del artista Julián Oroduro entre la tarde del domingo y la madrugada del lunes pasado, ultimando a su esposa en el proceso.
1: El Ministerio Público solicitó a la Corte de Apelación de Puerto Plata que dicte su propia sentencia y condene a 5 años de prisión al pelotero Wander Franco por incurrir en delitos de abuso sexual y psicológico en perjuicio de una adolescente.
0: El Ministerio de Hacienda y Economía realizó una operación de manejo de pasivos que combinó la recompra de 1.385 millones de dólares de bonos soberanos con cupón de 5.95% y vencimiento en enero del 2027 y realizó la colocación de un nuevo bono global por 1.600 millones de dólares con vencimiento en marzo del 2039, una tasa de 6.85%.
1: Un abrazo para Elba Russo, buenos días para ti también y para Carlos, que dice que hoy el día está como para un merenguito de lo que pusiste hace algunos días por aquí.
0: Ah, sí.
1: En este miércoles que es viernes. En otra información, dos jóvenes del sector Camboya en Barahona que aseguran ser requeridos por las autoridades, denunciaron que han ido, que han acudido a entregarse y no los han querido recibir. Dijeron que temen por su vida debido a las amenazas que afirman les han hecho agentes de la Policía Nacional a sus familiares.
0: Tenemos también que el ministro de Salud, Víctor Atala, llevará la posición de República Dominicana sobre la prevención y respuesta ante futuras pandemias a la Asamblea General de las Naciones Unidas, donde participa como parte de la delegación que encabeza el presidente Luis Abinader.
1: Asimismo, Luis Abinader participó en un encuentro de la iniciativa Escudo de las Américas, encabezado por el presidente de los Estados Unidos, Donald Trump, y con la presencia de otros mandatarios y representantes de países del hemisferio.
0: Tenemos también que el ministro de Relaciones Exteriores, Víctor Ito Bisonó, afirmó que República Dominicana llega a la Asamblea General de las Naciones Unidas con una agenda marcada por la situación de Haití, el fortalecimiento de las relaciones comerciales, la atracción de inversiones y la búsqueda de nuevos mercados para los productos dominicanos.
1: Hay varias personas que irrumpieron en la residencia del regidor del Partido Revolucionario Moderno en Villa González. Él se llama Manuel Eduardo Torres. Lo dejaron amarrado junto a su esposa y dijo que los asaltantes llevaron a su pareja hasta una caja fuerte, la obligaron a abrirla, de donde sustrajeron dinero en efectivo, prendas y otras pertenencias.
0: Mientras las exportaciones dominicanas hacia Haití sobrepasaron los 921 millones millones de dólares entre enero y agosto del 2026, tras crecer 19.41% interanual, las importaciones de productos haitianos cayeron 86.99%, hasta situarse en $680,000, según la Dirección General de Aduanas.
1: De acuerdo con los resultados de la última evaluación nacional de riesgos de lavado de activos y financiamiento del terrorismo del año 2024, la República Dominicana sigue mostrando un riesgo medio alto de amenaza y vulnerabilidad al lavado de activos. En el caso de esta última, producto de debilidades internas como la corrupción, el narcotráfico y el contrabando, aunque logró mejoría respecto al primero.
0: En internacionales, América Latina y el Caribe podrían perder al menos 2% del PIB regional en el escenario del actual tránsito de un evento extremo de El Niño, según señaló la CEPAL, cuya consecuencia explica que sumaría 4.8 millones de personas a la pobreza. Dios mío.
1: Muy buenos días a Francisco, que está ahí en sintonía a través de YouTube, siempre animándolos a que se conecten por esa vía. Nos encuentran como La 91 FM. El presidente de Estados Unidos, siguiendo con las noticias, Donald Trump planteó ante la ONU la posibilidad de aniquilar a Irán si no llega a un acuerdo para poner fin a la guerra, a la vez que se reivindicó a sí mismo como un pacificador, mientras otros hablan de paz, pero no hacen nada.
0: El secretario general de la ONU, Antonio Guterres, advirtió que las condiciones para establecer un Estado palestino independiente, democrático, viable y soberano están siendo sistemáticamente borradas, según un comunicado difundido por su oficina.
1: El emir de Qatar, Tamim bin Hamad Al Thani, lanzó durante su discurso en la apertura de la Asamblea General de Naciones Unidas un llamamiento para establecer un sistema de seguridad colectiva regional que evite el estallido de más guerras en Oriente Medio.
0: El gobierno de Chile anunció su adhesión al Escudo de las Américas. Es una coalición internacional contra el crimen organizado promovida por Donald Trump que reúne a una quincena de gobiernos de derecha. No sé si este gobierno de República Dominicana es de derecha, creo que no. Pero dice que de derecha en América Latina y el Caribe.
1: Yo creo que no, que hay acciones que marcan mucho la izquierda, pero nosotros en general hemos sido muy centristas. Exacto. Aquí no hay muchos extremos. Un total de 6.791 migrantes volvieron voluntariamente a Marruecos desde la ciudad española de Ceuta desde el 10 de agosto hasta este martes, de los que 1.309 lo hicieron en esta última semana, la mayoría porque no necesitan protección internacional.
2: En el estado del tiempo, durante esta mañana predominará un ambiente mayormente soleado y con pocas nubes en gran parte del país. En horas de la tarde, el calentamiento diurno, la orografía y la incidencia de una vaguada favorecerán la ocurrencia de aguaceros localmente moderados, acompañados de tormentas eléctricas y ráfagas de viento ocasionales, principalmente en sectores del noroeste, sureste y la cordillera central. Mañana jueves, a pesar de la incidencia de una vaguada en altura, las condiciones presentes en los niveles medios y bajos de la troposfera no serán favorables para generar precipitaciones significativas. Las lluvias estarán concentradas hacia sectores aislados de la cordillera central y el noroeste del país, donde se producirán algunos aguaceros acompañados de tronadas y ráfagas de viento ocasionales durante la tarde. En este momento, Santo Domingo está mayormente soleado. Se pronostica lluvia a partir de las 6 de la tarde. La sensación térmica más alta será de 33 grados, según dice aquí, a las 2 de la tarde. En este momento, el termómetro marcando 26 grados centígrados y la sensación térmica es de 29 grados Celsius.
3: Presentamos las efemérides del día. Hoy es 23 de septiembre, es el día número 266. Le faltan 99 días para terminar el año. En 1821, en el Teatro Lima, en presencia del general José de San Martín y otras figuras de la época, se estrena el Himno Nacional del Perú. Un día como hoy, en 1846, el astrónomo alemán Johann Gottfried descubre el planeta Neptuno. Un día como este, en 1912, una resolución del presidente de la República, Eladio Victoria, dispone que desde el 24 de ese mismo mes quedará abierto el tránsito público por el puente de Jaina. Vamos a felicitar a nuestro segundo grupo de cumpleañeros locales del día de hoy: Ángel Salvador Villanueva, Alma Celeste Medina Joubert, el ingeniero Benedict Weyland, Jessica Paola Sánchez, Manuel Marcel Fernández, Rocío Rojas de Veloz, Jaim David Berastain Ruiz, Oscar Nicolás Venegas Fernández, Lina Mercedes López, la licenciada Margarita Pimentel y Stephanie Poleo Ruiz. Para todos ellos, muchísimas felicidades. Hasta aquí las efemérides del día.

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1: Llegó el momento de Las Deportivas aquí en el matutino y tenemos en cabina ya a nuestro comentarista deportivo, Miguel Arias.
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3: Hola, hoy Miguel. Es viernes.
1: Sí, señor. Buenos días, Miguel. ¿Cómo estás?
4: Muy buenos días, muy buenos días. Bueno, sí, viernes, ombligo. Bueno, miércoles, ombligo.
3: Miernes.
4: Oh, exacto, miernes.
1: ¿Cómo podríamos decir?
3: Miernes.
1: ¿Cómo fue? Es como raro. Es como
4: miernes. Raro. Sí. Pero imagínate, fin de semana. No fin de semana largo, sino semana corta, ¿tú me entiendes? ¿Qué van a hacer mañana ustedes, por cierto?
1: Yo nada. ¿Tú has practicado hacer nada?
4: Sí, realmente sí. ¿Tú me estás tirando un apoyo o algo, Karina?
1: Hacer nada, como quedarse tranquilo en su casa,
4: no,
1: haciendo nada.
4: Mañana es día de quedarse tranquilo realmente también, ustedes saben. Pero, ¿qué es lo que viene? Ay, Dios mío, pero yo te digo a ti, señores, que aquí tienen una chelcha
3: conmigo. No.
4: Pero yo vamos a hablar ahora, Gabo, ¿oíste? Bueno, señores, muy buenos días. Aquí estamos con todo lo que se está moviendo en el mundo deportivo. Así que acomódense y no se me despeguen. Bueno, vamos con grandes ligas. Vamos a empezar con los Yankees, porque Aaron Judge podría perderse el inicio de la postemporada después de sufrir una distensión moderada en el gemelo derecho. Aaron Boone adelantó que el plan es que el capitán no esté disponible para la serie de comodines, aunque todavía existe una pequeña posibilidad de que pueda regresar dependiendo de cómo avance su recuperación. Aún sin Judge, los Yankees dieron otro paso importante el día de ayer martes, porque Carlos Rodón lanzó 8 entradas sólidas en la victoria 2-0 sobre los Rays, permitiendo apenas 3 hits y ponchando a 8. El zurdo consiguió además su victoria número 100 y alcanzó los 1.500 ponches en su carrera, mientras Cody Bellinger aportó el batazo decisivo con un jonrón de 2 carreras. Y hablando de lanzadores que siguen haciendo historia, Zach Wheeler alcanzó una cifra importante con los Phillies porque llegó a los 2.000 ponches en su carrera durante el partido frente a los Cerveceros. Wheeler se convirtió en apenas el lanzador número 96 en la historia de las Grandes Ligas en alcanzar esa marca, y para hacerlo todavía más especial comenzó el encuentro punchando a 7 bateadores consecutivos, dándole un nuevo récord para los Phillies. Wheeler tiene una buena temporada con récord de 3-5 y efectividad de 2.99, y ahora los Phillies tendrán que decidir si realiza otra apertura en la temporada regular o si lo guardan para el primer partido de la postemporada, dependiendo de cómo termine la pelea por los comodines de la Liga Nacional. También tenemos buenas noticias para los Dodgers, porque Shohei Ohtani está listo para regresar al lineup hoy miércoles frente a los Padres después de cumplir el tiempo mínimo en la lista de lesionados. Volverá únicamente como bateador luego de perderse 17 de los últimos 18 partidos por molestias en el bíceps derecho y la rodilla izquierda. Y antes de entrar en la lista de lesionados, Ohtani estaba muy bien, llevaba 30 jonrones, un OPS de .902, así que obviamente los Dodgers se recuperan a una de sus piezas ofensivas más importantes justo cuando quedan pocos partidos para comenzar los juegos del hambre, dígase la postemporada. Seguimos en Grandes Ligas, porque los Rays de Tampa, ya hablamos de la lesión de Aaron Judge, pero los Rays de Tampa también que jugaron contra los Yankees el día de ayer se quedaron con el primer lugar del este de la Liga Americana después de vencer 6-1 también a los Yankees en la doble cartelera del segundo partido del día de ayer, luego de que Nueva York se llevara el primero 2-0. Tampa consigue así el quinto título divisional de su historia y vuelve a demostrar la temporada tan buena que están teniendo. Yandy Díaz fue la gran figura ofensiva con 4 carreras remolcadas, y la máxima, el dominicano Junior Caminero, aportó un doble. Drew Rasmussen estuvo a punto de lanzar un no-hitter, pero Elliot Ramos abrió la séptima entrada con un doble para terminar con la posibilidad. Y cerramos con pelota, regresando a la pelota dominicana específicamente, porque de cara al futuro de la selección sub-15 tenemos cositas importantes que hablar. Se prepara para su participación en la Copa Mundial en México. La selección dirigida por Wellington Castillo continúa su preparación para el Mundial, que se jugará del 25 de septiembre al 4 de octubre en Mérida y Cancún, donde República Dominicana estará en el grupo A junto a Japón, México, Cuba y Alemania y Sudáfrica. Un grupo bastante bueno, y por allá se apareció Nelson Cruz. Y oiganme, este tipo de encuentros es bastante importante, porque para estos muchachos una conversación con alguien como Nelson no es solamente un momento bonito, también es escuchar de primera mano a un pelotero que ya recorrió ese camino y que ahora tiene la oportunidad de ayudar a los próximos que vienen detrás. Cerramos Grandes Ligas ahora sí con un susto que por suerte no pasó a mayores, porque Ronald Acuña Jr. tuvo que abandonar momentáneamente el partido de los Bravos con contra los Rojos después de recibir un foul en la espinilla izquierda durante el tercer episodio. Acuña cayó al suelo con evidente dolor y tuvo que regresar con dificultad al dugout, lo que provocó preocupación inmediata, pero 30 minutos después los Bravos informaron que las radiografías dieron negativo y que el venezolano solamente presentó una contusión en la espinilla, por lo que su estado será evaluado día a día. Y esto llega cuando Atlanta ya aseguró el título de la Liga Nacional y tiene prácticamente definida su posición en la postemporada. Así que el susto con Acuña terminó de la mejor manera posible, porque no hubo fractura y ahora todo queda pendiente de cómo responda su pierna en los próximos días. Y ahora sí, vamos a pasar, señores, al atletismo. Ustedes ya conocen este nombre, Christopher Melenciano.
1: Wow. Bravo, bravísimo.
4: Lo que está haciendo Christopher Melenciano, de
1: increíble,
4: verdad.
1: Increíble.
4: Vuelve a poner la bandera en lo más alto. Wow. Y esta vez lo hizo en Japón, donde conquistó los 100 metros del campeonato japonés de atletismo para sordos con tiempo de 10.17 segundos. Nuevo récord mundial. Impresionante.
1: Es un monstruo.
4: Impresionante. No, si ustedes se fijan en la carrera, ustedes ven la ventaja que llegó a tener.
1: Impresionante. O sea, él podía terminar caminando.
4: Sí, él podía hacer dos carreras y acababa en el mismo lugar. El dominicano oriundo de Capotillo borró una marca que llevaba cerca de 30 años vigente y le bajó 0.04 al récord anterior, confirmando que lo conseguido en los Juegos Centroamericanos y del Caribe, donde fue campeón con relevo mixto junto a Mary Lady, no fue casualidad. Y señores, es que Melenciano ya sabe lo que es subir a lo más alto del podio internacional, pero ahora le puso su nombre a un récord mundial. Ahora hablemos de fútbol, porque la CEDO Fútbol ya está trabajando en Santiago de cara a un partido que marca otro paso importante para nuestro fútbol, el debut mañana jueves ante Nicaragua en la Liga de Naciones CONCACAF. Marcelo Nebeles reunió a buena parte de los muchachos para comenzar la preparación y dijo que esta convocatoria tiene un significado especial porque República Dominicana está compitiendo en la Liga A y tendrá por delante 4 partidos en solo 11 días. El equipo seguirá trabajando el día de hoy a doble turno antes de salir a buscar un buen comienzo mañana jueves. Seguimos en fútbol y óiganse esta. En España continúa la polémica fuera de la cancha porque el Real Madrid pidió públicamente la salida de Javier Tebas como presidente de la liga, acusándolo de utilizar su posición para atacar al club y cuestionando sus recientes declaraciones sobre los arbitrajes. Tebas, por su parte, también le respondió fuerte al Madrid, criticando esa narrativa de una supuesta conspiración arbitral y dejando claro que ningún equipo puede pretender tener un arbitraje hecho a la medida. Y aquí yo creo que se le está echando mucha leña al fuego también, realmente, porque una cosa es tú defender tus intereses y la otra es que a cada rato esto parezca más una guerra personal que un tema institucional. Esto tiene muchísimo tiempo ya, estas discusiones entre el Madrid y Javier Tebas, pero Mourinho tuvo una rueda de prensa los otros días después del juego frente al Atlético de Madrid, cuestionando mucho el tema de los arbitrajes.
1: Hay un mal manejo ahí, digamos. Usted sí puede pensarlo, pero hay un mal manejo también.
4: Sí, pasan su cosita, obviamente. Tú sabes, sí. Pero también, Mourinho, tú como entrenador de un equipo tan grande, entiendo que son cosas que se tienen que manejar más por la sombrita, más por debajo.
1: Estoy de acuerdo.
4: Pero bueno, cada quien tiene su modus operandi. Incluso, el juego no fue el mejor para el Madrid. Ese día el Madrid, el primer tiempo, lo jugó fatal. Y lo primero que salió Mourinho diciendo en la rueda de prensa específicamente fue eso, que el Madrid estuvo defendiendo a sus jugadores, que el Madrid tuvo un buen juego. Un Mourinho que nosotros no conocemos. Sí. El que sabe de fútbol, que llegó a ver los clásicos de el Real Madrid y el Barcelona en 2012, 2011, aquellos
1: ¿qué
4: clásicos,
1: tiempos aquellos?
4: Sí, los tiempos de oro de los clásicos, sí, y de la Liga A, diría yo. Sabe que Mourinho tiene una actitud y un temperamento fuerte, incluso con sus jugadores, pero bueno, está más suavecito y le echó la culpa a los árbitros. Vamos a ver cómo se maneja este asunto. Nos vamos ahora al baloncesto de aquí del patio, porque Bameso consiguió su primera victoria del torneo y qué manera de hacerlo, derrotando 74-72 al Mauricio Báez. Tremendo partido. Armani Shani lideró a Bameso con 20 puntos, pero el héroe del cierre fue Giancarlo Quesada, que después de capturar un rebote ofensivo recibió la falta y convirtió los dos tiros libres que rompieron el empate 72-72 cuando quedaban apenas 32 segundos. Quesada terminó con 9 puntos y 17 rebotes. Juan Guerrero agregó 19 y 15 rebotes y Jace Carter se fue con 16 puntos y 10 rebotes. Vamos a eso mejor así, a un ganado y dos perdidos su récord, mientras Mauricio Báez queda con 2 ganados y 1 perdido y sigue arriba en el grupo A. Hoy en el torneo de baloncesto del distrito continúa con un juegazo de Rafael Varias frente a Huellas del Siglo. Seguimos en el tabloncillo, pero ahora en la NBA, porque Kawhi Leonard no solamente ya es oficialmente jugador de los Toronto Raptors, sino que decidió quedarse por un buen tiempo firmando una extensión de 2 años y $115 millones con la franquicia. Leonard incluso aceptó $11 millones, menos de lo que podía recibir para darle más flexibilidad económica a Toronto, además de renunciar a otros $7.5 millones correspondientes a su bono por traspaso. Así que después de todo el lío que se armó con su salida de los Clippers, Kawhi terminó poniendo de su parte para que la operación pudiera cerrarse y ahora vuelve a la organización con la que fue campeón y MVP de las finales en 2019. Con eso cerramos el repaso por ahora, ya que estaremos de vuelta para más acción y noticias del deporte, que un poquitico más tardecito en el matutino. Y recuerden que el deporte es emoción y un día sin emoción es un día perdido.
1: Sí, señor. Gracias a Emerson, que dice, Christopher Melenciano también ganó los 200 metros anoche, sí. Que rompió récord. No, ese señor va, ese muchacho va
4: una bala,
1: rompiendo todo. La verdad que sí, y ojalá le siga yendo bien. Tengo entendido, Carlotti, no sé si tienes el dato, que es uno de los pupilos y de los que está entrenando... ay, Dios mío.
3: Félix Sánchez. No tengo el dato preciso, pero es posible.
4: Él entrenó.
3: La Academia Félix Sánchez está haciendo un
1: entrenando
3: trabajo
1: a varios.
4: Sí, con Talleres Núñez también, sí.
1: Ajá, hay un grupo lindo ahí. Muchísimas gracias, sobrino. Un abrazo para ti. Recuerden que Miguel Arias está en redes sociales como Miguel Arias UV de Bonito. Son las 8:02 de la mañana.
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3: Ocho de la mañana, buenos días. Matutino de la 91 FM. 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Y finalmente estamos en YouTube. En YouTube, ahí nos puede encontrar también. Y ahora, como son las 8 y 9, vamos a hablar de finanzas y para eso estamos de la mano de la bateadora designada Nicole M. Guerrero. Ella es la dueña, la que manda en @financeandco.co en redes sociales. Nicole es asesora, estratega financiera y hoy nos actualiza con todo lo que está pasando en las finanzas. Nicole, buenos días.
4: Buen día. Todo bien por aquí, cansada de los tapones, pero...
3: Hoy es miércoles.
4: Sí, y se nota en la calle. No salgan. Si no tienen que salir.
3: Ah, bueno, mira qué bien. Cuéntanos, Nicole, ¿qué está pasando en el día de hoy?
4: Bueno, en Wall Street las bolsas cerraron un poquito mixtas este martes. El índice del Dow Jones retrocede hasta los 51.864 puntos. El índice del S&P 500 termina prácticamente sin cambios en 7.765 puntos, mientras que el índice del Nasdaq avanza hasta los 27.244 puntos, un nuevo cierre récord. El impulso vino de nuevo desde las empresas de infraestructura de inteligencia artificial animadas por la buena recepción de la gente de IA, Muse de Meta. Los rendimientos de los bonos del Tesoro a 10 años se mantienen cerca de su nivel más alto y sube levemente a 4.98%. Los bonos a 30 años también avanzan ligeramente hasta 5.31%. En divisas, el dólar gana un poco de terreno. El euro retrocede frente al dólar y cotiza en 1.14. El dólar, por su parte, avanza frente al yen hasta 157.93, mientras que la libra esterlina cede y se ubica en 1.32 dólares por libra. En el mercado local, el Banco Central informa que el dólar estadounidense cotiza en 59.23 pesos dominicanos para la compra y 59.65 pesos para la venta. El euro se ubica en 66.39 pesos para la compra y 70.46 pesos para la venta. En criptomonedas, el Bitcoin pierde un poco de terreno y cotiza en $85,464. En energía, el petróleo WTI retrocede hasta $88.96 por barril y el petróleo Brent cede a $98.13 por barril. El gas natural sube con fuerza hasta $3.17. Y en metales preciosos, el oro avanza levemente hasta $4,381 por onza, mientras que la plata gana y se ubica en $67.14 por onza también. En otras materias primas tenemos el maíz, que cotiza en $533.10. El trigo cotiza en $709.50. La soya cotiza en $1,320.38. El café cotiza en $271.75. El cacao cotiza en $5,519 por tonelada métrica. El azúcar cotiza en 18.57 centavos y el arroz cotiza en $16.01 por quintal. Noticias importantes para hoy, miércoles 23 de septiembre. Ineos detendrá temporalmente la producción en 3 plantas químicas en Hull, Reino Unido, porque los altos costos de energía le están haciendo inviable operar. Según la empresa, el gas en Europa cuesta unas 12 veces más que en Estados Unidos. La Fed mantiene el tono duro. El presidente de la Fed, Richmond, Tom Barkin, advirtió que los choques inflacionarios podrían tardar en dispararse. Susan Collins, la de la Fed de Boston, respalda el alza de las tasas de la semana pasada. El mercado ya asigna cerca de un 54% de probabilidad a otra subida en octubre. La Bolsa Nacional de Valores de la India comenzará a cotizar este 24 de septiembre tras una oferta pública inicial que recaudó 22.562 crore de rupias. La demanda fue casi 6 veces superior a la oferta, con inversionistas anclas como GIC y la Autoridad de Inversiones de Abu Dhabi. Tras el alza de la Fed, las tasas hipotecarias fijas a 30 años se mantienen alrededor del 7%. Esto sigue presionando la asequibilidad de la vivienda. En lo que va del 2026, las inversiones vinculadas a la inteligencia artificial explican aproximadamente una quinta parte del crecimiento de Estados Unidos. Empresas como Alphabet, Amazon, Meta y Microsoft gastarían unos $800 mil millones en inversión de capital este año. Los inversionistas siguen de cerca los esfuerzos diplomáticos de Estados Unidos, con Irán y China, además de la próxima reunión entre Trump y Xi Jinping. Finalmente, Casi. Buffett deja la presidencia. Warren Buffett, de 96 años, anunció que deja su cargo como presidente del consejo de Berkshire Hathaway. Este es el fin de una era para Wall Street, verdaderamente. Tengo ya hasta compañeros que me han dicho que ya van a vender su acción porque ya Buffett salió de Berkshire. Sí. Así cerramos nuestra actualización de mercados. Recuerden que pueden encontrarme en Instagram como finance.enco. Se escribe finance.enco.
5: Muy buenos consejos.
4: Muchas gracias. Y para citas, asesorías, para inscribirse en cualquiera de nuestros talleres, pueden contactarse también al 809-870-5030. Recuerden también las de Emil, 305-505-7778. Y Emile, se escribe Emile Las Económicas en Instagram.
3: Bien, pues muchísimas gracias entonces, Nicole, siempre linda, siempre al tanto de todo lo que pasa en el mundo de las finanzas y nos actualizas aquí cuando llegas por aquí. ¿Algún cursito que venga por ahí?
4: Sí, vamos a repetir el cursito de Claude, de Finanzas en Claude.
3: Ay, pero dame dato, mándame eso.
4: El martes 6 de octubre a las 7 p.m. vía Zoom.
3: Ok, déjame apuntarlo yo.
6: Facilito. Sí, vamos a repetirlo, Nicole, ¿qué día?
4: Martes 6 de octubre a las 7 p.m. de manera online vía Zoom.
3: Explica qué es lo que vamos a aprender ahí en ese
4: Pues
3: curso.
4: Vamos a aprender de manera muy dinámica cómo crear dashboards de tus finanzas personales aliándote de Claude, ya sea para identificar cuáles son tus ingresos, gastos, para llevar el récord de todos los meses, para crear como eso, esa...
6: El famoso cuadrito que yo siempre he hablado.
3: Lo único es que ahora tú le cargas todo a la inteligencia artificial y tú le vas preguntando, ven acá, ¿cuánto yo estoy gastando en esto? ¿Y cuántos pagos yo le hice?
4: Importante que Claude no es asesor financiero. No, la idea, incluso una de las instrucciones que le vamos a dejar es, no seas mi asesor financiero, dame las preguntas correctas para yo hacerle a mi asesor financiero. Y de regalito, yo les comparto.
3: Tú no te vas a matar. Tú no te, Tú no te vas a matar tú sola. No.
4: Mira, espérate. Todavía no estamos ahí. Todavía no estamos ahí. Oh. De regalito también se llevan cómo conectar Cloud a tu correo electrónico para que pueda actualizarse con las notificaciones de consumo que te llegan. Muy entonces, bien. Así no hay que estar siempre manualmente digitando gasto por gasto.
6: Vamos a tener que estar todos en ese curso. Sí.
3: 8:17 de la mañana, Nicole. Gracias. Nicole Guerrero estuvo con nosotros, @finance.co en redes sociales. Ahí usted se entera de todos estos cursos. Usted puede pedirle asesoría financiera, estrategia financiera. Entonces recuerde, @finance.co. Son las 8:17 de la mañana. Hoy es septiembre 23 del año 2026.
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0: Buenos días, miércoles 23 de septiembre y como cada 15 días tenemos con nosotros a doña Miguelina Veras de Macros Consulting. Recuerden que tenemos una serie que empezó hace 15 días justamente sobre gestión humana en la era agéntica, el desafío de seguir siendo humanos. Buenos días, doña Miguel.
1: Buenos días, tremendo desafío.
0: Wow, sí. Dios mío. Bueno, hemos perdido la humanidad en muchas cosas.
1: Claro.
0: Y la tecnología, entonces tenemos que impregnar la humanidad para que hagamos este equilibrio.
1: Ajá,
0: y hoy
1: balance, sí.
0: Vamos con el capítulo 2. ¿Quién decide, la persona o el algoritmo?
1: El otro día leí un libro, digo, el título de un libro, no leí el libro, de un padre, el padre Pastor Ramírez, que decía que el alma, o algo así, el alma no tiene algoritmo. Las almas no tienen algoritmo. O sea, las almas sienten, sí. Simplemente el corazón siente y late. Uh-huh. Bueno, pues en el programa anterior, por los que no tuvieron el anterior, ojalá que no, pero lo hayan escuchado.
0: Si no, está, sí. Está en el podcast del matutino.
1: Está en el podcast y está en la página de Macros. Está, ya están todos los programas y ya se quedan ahí todo el tiempo, gracias a Dios. Así es que hablábamos de cómo asumir esta combinación entre vivir con agentes de IA y los y combinar con la parte humana del trabajo. Y a medida que la inteligencia artificial comienza a participar en esos procesos más complejos, pues surge esa preocupación, o sea, hasta dónde estamos dispuestos a delegar nuestras decisiones. Ya no hablamos solamente de utilizar la IA para organizar información, automatizar tareas y simplificar procesos, sino que procesos que son muy chulos, por ejemplo, nos ayuda muchísimo con la selección de personal, la evaluación de los perfiles, etcétera, la promoción de las personas, tú le entras la información y te dice más o menos lo que ella considera. Pero aquí aparece la

0: pregunta fundamental, y si un agente de la IA recomienda una decisión que afecta la vida laboral de un colaborador, ¿quién es realmente responsable por esa decisión? Y en este programa vamos a hablar sobre los límites de la tecnología, los riesgos de los sesgos algorítmicos y la importancia de mantener el criterio y la responsabilidad humana en las decisiones.
1: ¿Hasta dónde debemos delegar decisiones a la inteligencia artificial?
0: Ya. Sí, es verdad que la inteligencia artificial es una aliada, porque lo es, en la toma de decisiones, pero debemos tener claro que apoyar una decisión no es lo mismo que asumir la responsabilidad por ella. Y decíamos que antes de la inteligencia artificial, toda la vida de Dios, un concepto que nosotros nos explicaron es que la responsabilidad no se delega jamás. La responsabilidad. La autoridad se asigna, pero la responsabilidad no se delega. Con lo cual, la IA puede analizar lo que tú quieras. Puede identificar patrones, puede dar recomendaciones, pero para que ayuden a la persona. Pero la decisión sobre la vida de una persona en el trabajo tiene que tener una mayor intervención y supervisión humana, necesariamente. ¿Okay? En procesos, por ejemplo, de selección, de promoción, de evaluación del desempeño, de desvinculación, inclusive, no deberíamos limitarnos a aceptar lo que recomienda un algoritmo, por Dios, por amor a Dios. Detrás de cada decisión hay circunstancias, contextos, consecuencias que la tecnología no mide, no sabe, no comprende. Pero usted sí, que ha estado con esa persona. Por eso el límite debería estar en no delegar nuestro criterio ni nuestra responsabilidad. Podemos permitir que la inteligencia nos ayude en un análisis, que nos recomiende, pero nosotros somos los que tenemos que tomar la decisión final y asumir la responsabilidad de ella. Salga esta bien o salga mal, porque usted no puede decir, ahora no fui yo, fue la IA, no, no, fue usted. Fue usted. Entonces, eso debe quedar claro en esta serie y en estos procesos.
1: ¿En qué decisiones de gestión humana puede ayudar la inteligencia artificial?
0: Sí, puede ayudar especialmente en aquellos que requieren analizar grandes cantidades de información, como hemos dicho. Puede apoyar revisiones de currículum, por ejemplo. Tú le das un perfil y le entra 200 currículum y él te va a decir, estos son los perfiles que más se, tú sabes, que más se adaptan a los requisitos, qué sé yo qué. Puede organizar todos los datos que tú le des. Puede detectar tendencias de rotación, de desempeño, necesidades de capacitación por las brechas que vea. Todo eso es posible. También puede servir como apoyo para hacer recomendaciones y facilitar toma de decisiones. Pero en procesos como evaluación del desempeño, planificación de la fuerza laboral o incluso identificación de posibles necesidades de desarrollo, ella te va a ayudar, pero tú eres que conoce tu gente. Entonces ella te puede hacer un análisis que sea como un pre-work, tú sabes, pero que seas tú el que diga, déjame ver con esto qué decisión voy a tomar. Entonces es importante entender que la función debería ser principalmente la de apoyar, no sustituir el criterio humano, jamás en la vida. A las personas nos toca interpretar esa información, comprender el contexto y asumir, como dije al inicio, la responsabilidad de decisiones que finalmente se tomen. Son mías, porque yo sí conozco la cultura, sí conozco el corazón de la gente, sí conozco sus circunstancias.
1: Precisamente le iba a comentar esa parte, que una tendencia que hemos incluso hablado en el segmento es que se contratan humanos para realizar funciones que tú sabes que pueden desempeñar. Y claro, no lo contrario, o sea, exacto, no contratar una posición y después ver qué tal es la persona. Tú, exacto, prefieres tener...
0: Tú has pasado un screening, o sea, la persona ha pasado un screening y ha tomado toda la prueba del mundo y tú estás segura de que lo puede hacer.
1: Sí.
0: Entonces realmente no la puedes sacar porque tú sabes cualquier cosa, sino que decide, tú tienes que ver todo eso.
1: Decidir tener en tu equipo una persona que sea más humana.
0: Exactamente. Y la elegiste así, con esa competencia blanda.
1: Así es. ¿Qué decisiones nunca deberíamos delegar completamente a una inteligencia artificial?
0: Decisiones relacionadas con contratar o despedir a alguien, por ejemplo, definir una promoción, jamás en la vida. Hay muchísimas cosas que se toman en cuenta, que son humanas totalmente. Aplicar una sanción, por ejemplo, o determinar situaciones que pueden afectar significativamente el desarrollo profesional y personal y humano de una persona, valga la redundancia, que está en tu organización. Tiene que ver el cuadro completo, tiene que ver la vida completa y sobre todo algo que rescata el Papa León en la encíclica Magnífica Humanitas que salió hace poco y que es tremendamente interesante. Ojalá que los amigos oyentes de la 91 se tomen el tiempo de leerla. El cuidado de la vida y de la dignidad de las personas. Eso hay que respetarlo por todos los medios. Entonces la IA no puede hacer esas cosas. Entonces esas son las cosas que tenemos que hacer nosotros. todo eso requiere una mirada más ética, más humana, una mirada más allá de los datos. Y solamente nosotros los humanos podemos verla. En definitiva, nunca deberíamos delegar por completo aquellas decisiones que sabemos que debemos asumir como una responsabilidad de nosotros, que sabemos que está envuelto mucha historia, mucho desempeño, mucho tiempo, muchos aportes, muchas huellas de esa persona, como para que tú la simplifiques con un mandato y que te devuelva una sola decisión. Entonces, concluyendo, lo más importante será encontrar un equilibrio, como decíamos en el otro programa, entre apoyar las ventajas de la tecnología y conservar nuestra capacidad de análisis, de criterio y nuestra capacidad de sensibilidad humana y de compasión. Podemos delegar tareas, pero no podemos delegar los sentimientos, no podemos delegar las relaciones humanas que tenemos con las personas y no podemos olvidar su historia y su contribución. Eso está en manos de nosotros y tenemos que asumirlo. Y termino con una frase. Hay dos frases que la voy a decir aquí. El mayor peligro no es que las computadoras comiencen a pensar como los humanos, sino que los humanos comencemos a pensar como las computadoras.
1: Uy, vale.
0: De Sidney Harris y de Fei-Fei Li, que me gustó muchísimo, una mujer muy interesante. La inteligencia artificial no reemplaza a la inteligencia humana, la amplifica.
1: Yes, ahí es que está el detalle, ahí es que está el asunto. Doña Miguelina, muchísimas gracias. Como siempre, recuerden que Macros Consulting tiene su cuenta de Instagram. Y por ahí ellos publican las vacantes que tienen por allá.
0: Que son muchas, así que
1: si
0: vean todo eso.
1: Para que vayan buscando ahí los más interesados, ejecutivos de venta, asistente administrativo, auxiliar de rellenos, coordinador de mercadeo, extensionista agrícola y encargado de calidad, entre muchísimas otras cosas. Así es que ya ustedes saben, busquen a Macros Consulting en Instagram. Doña Miguelina, muchísimas gracias.
0: A ti.
1: Nos encontramos nueva vez en 15 días.
0: En octubre ya, el próximo mes.
1: ¡Ay, sí!
0: Esto va huyendo.
1: Sí, hoy sí, va rápido. Y continuamos con más del Matutino de la 91.

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1: Muy buenos días, señoras y señores. Por aquí estamos ya nuevamente con las actualizaciones express, noticias rapiditas del mundo deportivo para que no se me queden atrás. Así que acomódense y no se me despeguen. Hablemos de nuestra pelota local, porque los Tigres del Licey ya comenzaron sus entrenamientos de cara a esta temporada y muchas figuras importantes, como el de las cinco letras, César Valdés, Ramón Hernández, Andretti Cordero y Orelvis Martínez, encabezaron la primera jornada en Baseball City. Los azules vienen de una campaña complicada, todo el mundo lo sabe, terminando últimos con récord de 21 ganados y 29 perdidos y quedándose fuera de la postemporada, así que la misión ahora es volver a estar entre los equipos que avanzan al round robin. El gerente general Audo Vicente explicó que una de las prioridades fue fortalecer la rotación abridora para darle más descanso a un bullpen que ha sido el arma principal del Licey en los últimos años, mientras que ofensivamente el gran reto será mejorar la ejecución en los momentos importantes, dígase el bateo oportuno. Los Toros del Este también abrieron el día de ayer lunes las puertas del corral para comenzar su preparación rumbo a la nueva campaña con entrenamientos desde las 9 de la mañana bajo la dirección interina de Brian Peña, mientras Víctor Esteves va terminando su trabajo como coach de los Nacionales de Washington en Grandes Ligas. Los Toros recibirán además a su fanaticada desde bien temprano, con tres de sus primeros cinco partidos de la temporada jugándose en casa, incluyendo el día inaugural frente a las Estrellas Orientales. Seguimos en pelota dominicana porque las Águilas Cibaeñas también dieron inicio a su Águilas Camp 2026 en el Estadio Cibao con el objetivo de comenzar a preparar al equipo que va a buscar la corona número 23 de la franquicia. Luis Pipe Urueta estará al frente de un cuerpo técnico que combina experiencia y juventud, mientras la organización comienza a recibir a los jugadores que ya terminaron sus compromisos en el béisbol de Estados Unidos, México y otras ligas, a la espera de los que todavía permanecen activos en Grandes Ligas y Japón. Salimos ahora del terreno dominicano y nos vamos a las Grandes Ligas, porque los Cachorros recibieron una noticia preocupante con Alex Bregman, quien sufrió múltiples fracturas faciales después de ser impactado por un foul mientras se encontraba en el círculo de espera. Bregman no necesitará cirugía y espera regresar durante la postemporada, aunque todavía no existe un calendario claro para su recuperación. El antesalista ha sido una pieza importantísima para Chicago esta temporada, con 26 jonrones y una segunda mitad bastante buena ofensivamente, por lo que los Cachorros tendrán que buscar alternativas en tercera mientras esperan su recuperación. Dejamos el diamante y nos vamos al agua, porque Cabarete volvió a convertirse en escenario del deporte internacional con el inicio de la edición número 21 del Master of the Ocean 2026, competencia que reúne atletas de más de una docena de países en cinco disciplinas: kitesurf, wingfoil, surf, stand-up paddle y windsurf. La acción comenzó desde temprano y las condiciones cambiantes del viento obligaron a la organización a aprovechar cada ventana para desarrollar las pruebas. Entre los protagonistas de la jornada estuvieron el francés Maxime Leuillier, el británico Tom Court y el dominicano Joselito del Rosario, mientras los competidores enfrentan el reto de cambiar constantemente de disciplina, equipo y estrategia. Cabarete vuelve así a colocarse en el mapa internacional de los deportes acuáticos, con varias jornadas todavía por delante en este Master of the Ocean 2026. Y cerramos con tenis, porque República Dominicana también celebra la Copa Davis. Nick Hart venció 6-2 y 6-1 a Omar Candil de Egipto para darle el tercer punto al equipo dominicano y sellar el ascenso al Grupo 1 Mundial. La serie terminó 3-1 para los nuestros, después de que Roberto Cid y el propio Hart ganaran sus partidos de sencillos el viernes, mientras que Peter Bertrand y Hart cayeran en dobles el sábado. Pero llegó Hart, puso el candado y se acabó la historia. República Dominicana regresa al Grupo 1 Mundial, donde disputará sus próximos partidos en febrero de 2027. Con eso cerramos los repasos de hoy. Estaremos de vuelta para más acción y noticias del deporte aquí mañana en el matutino. Y recuerden que el deporte es emoción y un día sin emoción es un día perdido.
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0: 8:42 de la mañana, buenos días. Este es el matutino de la 91FM. Estamos en la91fm.com, es la página oficial de la 91. También estamos en YouTube como Matutino 91, o nos busca también como la 91FM. Y estamos en la aplicación de la 91 y también estamos en la 91.3 FM, que es la principal, ¿no? Estas son las informaciones. La Dirección General de Contrataciones Públicas informó que mantiene un proceso de seguimiento y verificación de las contrataciones de cocinas realizadas por el INAVIE. Esto a partir de las actuaciones y recursos presentados por participantes en los procedimientos, así como de situaciones conocidas públicamente que ameritan ser examinadas dentro de sus competencias.
1: Durante la sesión del Senado del día de ayer, los senadores aprobaron de urgencia y en dos lecturas el proyecto de ley que busca prevenir y prohibir la importancia de mercancías producidas mediante trabajo forzoso.
0: El presidente del Senado, Ricardo de los Santos, aseguró que revisan la presencia de familiares de legisladores en las nóminas del Congreso, pero no precisó qué procedimiento se ha iniciado, quién está a cargo, cuándo concluirá, ni si contempla alguna medida frente a los casos identificados.
1: La ministra de Interior y Policía, Farideh Raful, afirmó que la condena de un año de prisión suspendida contra Ángel Martínez, quien se declaró culpable de difamarla, constituye una reivindicación de su honor y su dignidad.
0: Pasada las 3 de la madrugada de este miércoles, se entregó ante las autoridades Kevin Dariel Germán Troncoso, mejor conocido como Yandel, señalado por la Policía Nacional como una de las personas que irrumpió en la casa del artista Gilberto Julián Zarante, conocido como Julián Oro Duro, ultimando a su esposa.
1: El Ministerio Público solicitó a la Corte de Apelación de Puerto Plata que dicte su propia sentencia y condene a 5 años de prisión al pelotero Wander Franco por incurrir en delito sexual o de abuso sexual y psicológico en perjuicio de un adolescente.
0: El Ministerio de Hacienda y Economía realizó una operación de manejo de pasivos que combinó la recompra de 1.385 millones de dólares de bonos soberanos con cupón de 5.95% y vencimiento en enero del 2027, y realizó la colocación de un nuevo bono global por 1.600 millones de dólares con vencimiento en marzo del 2039 y una tasa de 6.85%.
1: Dos jóvenes del sector Camboya en Barahona que aseguran ser requeridos por las autoridades, denunciaron que han acudido a entregarse y no los han querido recibir. Dijeron que temen por su vida debido a las amenazas que afirman les han hecho agentes de la Policía Nacional a sus familiares.
0: El ministro de Salud Pública, Víctor Atala, llevará la posición de República Dominicana sobre la prevención y la respuesta ante futuras pandemias a la Asamblea General de las Naciones Unidas, donde participará como parte de la delegación que encabeza el presidente Luis Abinader.
1: Asimismo, Luis Abinader participó en un encuentro de la iniciativa Escudo de las Américas, encabezado por el presidente de Estados Unidos, Donald Trump, y con la presencia de otros mandatarios y representantes de países del hemisferio.
0: El ministro de Relaciones Exteriores, Víctor Ito Bisonó, afirmó que República Dominicana llega a la Asamblea General de las Naciones Unidas con una agenda marcada por la situación de Haití, el fortalecimiento de las relaciones comerciales, también la atracción de inversiones y la búsqueda de nuevos mercados para los productos dominicanos.
1: Un saludo para Mechi, que ya la veo por ahí. Un abrazo, te extrañamos por aquí. En otra información, varias personas irrumpieron en la residencia del regidor del Partido Revolucionario Moderno en Villa González, Manuel Eduardo Torres, a quien dejaron amarrado junto a su esposa. Indicó que los asaltantes llevaron a su pareja hasta una caja fuerte y la obligaron a abrirla, de donde sustrajeron dinero en efectivo, prendas y otras pertenencias.
0: Mientras dominicanas hacia Haití sobrepasaron los 921 millones de dólares entre enero y agosto del 2026, tras crecer 19.41% interanual. Las importaciones de productos haitianos cayeron 86.99% hasta situarse en solamente 680 mil dólares, según la Dirección General de Aduanas.
1: De acuerdo con los resultados de la última evaluación nacional de riesgos de lavado de activos y financiamiento del terrorismo del año 2024, la República Dominicana sigue mostrando un riesgo medio alto de amenaza y vulnerabilidad de lavado de activos, en el caso de esta última, producto de debilidades internas como la corrupción, el narcotráfico, el contrabando, aunque logramos una mejoría muy pequeñita respecto al primero.
0: Una investigación realizada por científicos dominicanos evidenció la presencia de diversidad de cianobacterias potencialmente tóxicas en las presas de Atillo y Valdés, y acoge ahí dos importantes cuerpos de agua y fuentes de abastecimiento de este líquido en el país.
1: Coge. Los 25 imputados en la nueva fase de la investigación por el presunto fraude del Seguro Nacional de Salud, SENASA, se enfrentarán este miércoles al conocimiento de medida de coerción en la Oficina Judicial de Servicios de Atención Permanente del Distrito Nacional. El expediente, que se le ha llamado COBRA 2.0-A, atribuye a los imputados la ejecución de distintas maniobras para obtener pagos de SENASA por servicios médicos que, según la acusación, no habrían sido solicitados ni recibido por los afiliados. Pero además se habla de dos grandes cadenas de farmacia que están involucradas en este caso y no se ha mencionado el nombre de ninguno.
0: La Asociación Nacional de Detallistas de Gasolinas Anadegas anunció que el retiro de los verifón en las estaciones de combustible queda en compás de espera. Luego de sostener una reunión con el Ministerio de Industria y Comercio para intermediar con el sector bancario.
1: En otra noticia, Guido Gómez Mazara detalla el plan de 300 millones para bloquear. Seguimos con eso, Guido.
0: Pero no, por Dios.
1: Años después, Guido, la tecnología no, ya hombre, está más, más avanzadita de tener tantos años. Pero bueno, Guido Gómez Mazara por lo menos habla del tema. Él detalla
0: pero
1: que
0: qué el plan más fácil de eso, Karina, que utilicen esos 300 millones para quitar todos los tomas corrientes de toda la cárcel.
1: Pero eso fue lo que dije yo hace ya algunas semanas cuando salió la noticia, si mal no recuerdo, fue la presidenta de
2: Costa Rica.
1: Costa Rica, muchas gracias, sí. Carlotti, de Costa Rica. Tienes mejor memoria que yo. Que ella no hizo nada, ella fue a todas las cárceles del país y quitó todos los enchufes que había en ningún lugar, ni en administración, en ningún lugar, punto y se acabó. Ya. Pero bueno, la noticia dice que el plan de 300 millones de pesos para bloquear la señal en las cárceles y explica que tiene limitaciones técnicas, o sea, nos cuesta todo ese dinero, pero además tiene limitaciones técnicas. Gómez Mazara reveló que el 90% de las llamadas fraudulentas en el país se realizan, y eso todo dominicano lo sabe, desde los centros penitenciarios, mediante teléfonos robados. Precisó que aunque el Indotel no administra los penales, la competencia asignada al Ministerio de Justicia, la institución erogó 300 millones entregados al Ministerio Público para financiar un modelo de inhibición de señal en 5 recintos.
0: Internacionales, América Latina y el Caribe podría perder al menos 2.2% del PIB regional en el escenario del actual tránsito de un evento extremo que se llama El Niño. Según señaló la CEPAL, cuya consecuencia explica que sumaría 4.8 millones de personas a la pobreza.
1: Mira, dice Balcones Boechío que cómo van a usar los abanicos y las licuadoras.
0: Eso
1: y
0: es
1: las
0: fácil,
1: cosas
0: que, eso es fácil. Eso es una línea con un tubo durísimo que sale. Eso es fácil.
1: Sin
0: lo
1: enchufe.
0: Que hay que quitarle es de dónde ellos se abastecen para cargar todos esos equipos.
1: Y Isis pregunta, ¿y no se entregaron
0: además,
1: más millones de pesos para el mismo tema de las cárceles? Sí. Lógicamente,
2: montón,
1: usted no tiene que tener ningún beneficio. Un
2: montón de veces. Y yo me pregunto, en mi casa que tiene 100 metros cuadrados, hay como tres repetidores. Y cuando yo salgo, como tengo shooters, la señal no sale afuera. O sea, eso no es tan difícil.
1: La verdad es que lo que
0: falta
1: es un poquito más, pero tampoco
2: claro,
1: es un
2: pero
1: asunto que no se pueda lograr.
2: Exacto. Es lo que quiero decir.
1: El presidente de Estados Unidos, Donald Trump, planteó ante la ONU la posibilidad de aniquilar a Irán si no llega a un acuerdo para poner fin a la guerra, a la vez que se reivindicó asimismo, como un pacificador, mientras otros hablan de paz, pero no hacen nada.
0: El secretario general de la ONU, Antonio Guterres, advirtió que las condiciones para establecer un Estado palestino independiente, democrático, viable y soberano están siendo sistemáticamente borradas, según un comunicado difundido por su oficina.
1: El emir de Qatar, Tamim bin Hamad Al Thani, lanzó durante su discurso en la apertura de la Asamblea General de Naciones Unidas un llamamiento para establecer un sistema de seguridad colectivo regional que evite el estallido de más guerras en Oriente Medio.
0: El gobierno de Chile anunció su adhesión al Escudo de las Américas. Es una coalición internacional contra el crimen organizado promovida por Donald Trump que reúne a una quincena de gobiernos de derecha en América Latina y el Caribe.
1: Un total de 6.791 migrantes volvieron voluntariamente a Marruecos desde la ciudad española de Ceuta desde el 10 de agosto hasta este martes. De los que 1.309 lo hicieron esta última semana, la mayoría porque no necesitan protección internacional.
0: El gobierno federal de México prohibirá el uso de efectivo en gasolinas y casetas de una vez que se apruebe la ley de economía digital, haciendo obligatorios los pagos electrónicos, confirmaron a Expansión fuentes del sector financiero mexicano. Allá están queriendo eliminar el efectivo, aquí lo estamos promoviendo.
1: Exacto. Y siguiendo en México, ¿ustedes vieron el huracán Polo, señores?
0: Bueno, yo vi unas imágenes.
1: Qué miedo me da eso. Por suerte, fuera de peligro para los humanos en general. Aparentemente no va a tocar tierra, no lo he seguido desde ayer. Pero el huracán Polo se ha convertido en uno de los huracanes del Pacífico más potente, pero en décadas. Está esperando que roce un poquito la costa suroeste de México como una tormenta ya de categoría 5. El Centro Nacional de Huracanes de Estados Unidos en Miami ha calificado este huracán Polo de una tormenta extremadamente peligrosa la noche del martes. Además, pronosticó que va a girar bruscamente hacia el noroeste antes de desplazarse hacia el oeste-noroeste durante los próximos días.
2: En el estado del tiempo durante esta mañana predominará un ambiente mayormente soleado y con pocas nubes en gran parte del país. En horas de la tarde, el calentamiento diurno, la orografía y la incidencia de una vaguada favorecerán la ocurrencia de aguaceros localmente moderados acompañados de tormentas eléctricas y ráfagas de viento ocasionales, principalmente en sectores del noroeste, sureste y la cordillera central. Mañana jueves, a pesar de la incidencia de una vaguada en altura, las condiciones presentes en los niveles medios y bajos de la troposfera no serán favorables para generar precipitaciones significativas. Las lluvias estarán concentradas hacia sectores aislados de la cordillera central y el noroeste del país, donde se producirán algunos aguaceros acompañados de tronadas y ráfagas de viento ocasionales durante la tarde. En este momento, Santo Domingo está parcialmente nublado. Se pronostica lluvia a partir de las 6 de la tarde, con ráfagas de viento de hasta 11 kilómetros por hora. El termómetro marcando 28 grados centígrados y la sensación térmica es de 30 grados Celsius.
0: 30 grados. Ayer hacía un calor como a las 3 de la tarde, que yo decía, pero ¿y qué es esto, por Dios? Hasta los aires aquí míos que están con los paneles solares, era como, estamos dándole, tranquilo jefe. Pero está complicado.
1: Qué calor, por Dios.
0: Está complicado, está complicado. 8:55 de la mañana, hoy es septiembre 23, quédese con nosotros.
2: Presentamos las efemérides del día. Hoy es 23 de septiembre, es el día número 266, le faltan 99 días para terminar el año. Un día como hoy, en 1922, se publica en Santo Domingo el Plan Hughes Peinado, aprobado el 30 de junio del mismo año, mediante el cual las tropas norteamericanas de ocupación se comprometen a evacuar el país. Por medio de dicha pieza, el gobierno dominicano también, a su vez, se comprometía a reconocer como válidas todas las órdenes y resoluciones del gobierno militar norteamericano que establecía rentas, erogaciones y creación de derechos en favor de terceros. Un día como hoy, en 1962, se realizó el estreno de los dibujos animados Los Supersónicos o The Jetsons. Hoy cumplen 64 años. Vamos a felicitar a nuestro último grupo de cumpleañeros locales del día de hoy: Gina Volquez, Alfredo Contreras, el ingeniero Francisco Mazara, Natalia Reyes, Sara Contreras Jiménez, Randy Peña, Félix Montero Perdomo, las mellizas Lina Castro de Polanco y Lisa Castro de Pérez, Lina Tejada en Moca, Sofía Mercedes López Comprés en Puerto Plata y María Mercedes Vargas de Sánchez en Pimentel. Para todos ellos, muchísimas felicidades. Hasta aquí las efemérides del día.

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3: Las cadenas de motosierra se inventaron originalmente en el siglo XVIII para ayudar en partos difíciles. Sí, muy perturbador.
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1: El vocero de la Policía Nacional informó en El Sol de la Mañana que hay otro participante en el asalto contra Julián Oroduro, hecho en el que murió su esposa, y adelantó que más adelante las autoridades ofrecerán detalles sobre la identidad del otro sospechoso vinculado al caso.
2: Hay otro participante, tenemos que esperar que los investigadores nos ofrezcan ese detalle. Exacto. Pero ya con uno de los autores, ya es prácticamente una,
3: no, para que se un entregue, efecto dominó.
1: Por otra parte, el experto en migración Gregorio Martínez expresó en El Mañanero que las embajadas de Estados Unidos en la República Dominicana y otros países se encuentran cerradas por visas de residencia, citas y demás procesos consulares.
4: La embajada de los Estados Unidos en República Dominicana y en el mundo está cerrada para residencia. Todas las citas al día de hoy están canceladas. Listen, me hice los análisis, tengo una 221. Todo está parado, frisado, detenido. No vaya a la página de la embajada, que ellos no han publicado nada. Eso lo publicó directamente el Departamento de Estado, pero no lo hizo tampoco directo. Fue a través de medios y a través de ruedas de prensa.
1: En tanto, apresan a dos hombres por supuesto intento de agresión contra portero de Gallera. En las internacionales, Irán advirtió este miércoles a Estados Unidos que está preparado para responder con ataques más fuertes y devastadores luego de las amenazas del presidente Donald Trump. Finalmente, en los deportes, el dominicano Eli de la Cruz se acercó a una temporada de 30-30 en el que actualmente obtuvo su base robada número 29 y jonrón también número 29 para que Cincinnati blanqueara a los Bravos de Atlanta 4-0. 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

0: Llegó la hora de sentarnos en esta sobremesa con Cónchole, que no coincidimos nunca en cabina. Nuestra querida Gabriela Reginato, que está con nosotros. Hola, querida Gaby, ¿cómo estás?
1: Ya estoy celosa porque ahora el mejor es todo el mundo aquí. Viene fulano el mejor, viene Mengano el mejor.
0: No, Gaby.
1: ¿Qué pasa?
0: Tú eres
1: de la familia. Porque yo escuché, con Yuri fue que comenzó esto. Yo lo escuché el día pasado. ¡Ah, el mejor!
0: Eso es culpa de Alan todo.
2: Eso se llama lambón.
1: No. La verdad que Alan es una estrella de chico.
0: Una estrella, una chulería, hombre. Y nos da energía.
1: Total.
0: ¿Cuántos años que tiene Alan? No, mentira. Alan se hizo viejo aquí en la 91. Sí. Gaby, qué bueno tenerte en cabina y tenerte con nosotros para seguir en esta sobremesa hoy. ¿De qué hablamos?
1: En este, yo no sé cómo pronunciarlo.
2: Viernes.
1: Así es, con esta pausa que tendremos mañana, quédense tranquilos en casa, sí, como decía ahorita Nicole, de que vamos, si no tiene nada que hacer, no salga. Quédese está tranquilo, o como Karina, que dice que va a practicar el no hacer nada.
0: Es nada, eso es lindísimo, señores. Pues, claro, abúrranse.
1: No abúrranse, sí. Tú sabes que yo leí una vez que hoy le dan tanta estimulación a los niños que no le dan tiempo de aburrirse. Entonces tú tienes que dejar que se aburran.
0: Claro.
1: Tú ves, por ejemplo, y no por criticar, pero tú ves muchas madres de hoy en día que le dicen al niño, di esto, aplaude, ¿cómo se dice? Y no sé qué. Y tienen al niño constantemente tratando de hacer cosas, no para impresionar, sino para que la otra persona sepa que el niño puede decir gracias, tírame un besito, dile bye bye. Pero no tienen que estar todo el tiempo, ¿verdad? Sobreestimulándolo, como dices tú, deja
0: estoy
1: que
0: de
1: se aburren.
0: Que se aburren. Señores, pero solamente tenemos que irnos a nuestra edad, cuando nosotros no teníamos nada que hacer, lo más creativo siempre salía de esos momentos de aburrimiento.
1: No, claro, mis hijos hoy en día me relajan, porque cuando ellos me decían, no, que estoy aburrido, lee.
0: Claro,
1: y
0: mi papá me decía
1: muchísimo.
0: Algo que no se puede decir en radio, después te lo escribo. Pero sí, era parte del proceso.
1: O cuando uno iba en un carro, que,
3: palito,
1: yo, como que yo viajaba
0: ese
1: mucho.
0: Mismo, ese
1: sí,
0: mismo
1: a mí también me lo dijeron. Como cuando uno iba en carretera, a mí me tocó viajar mucho, tanto yo de pequeña como yo con mis hijos. Y que se iban a, yo le decía, cuenten vacas, miren los árboles, qué sé yo, los chivos, porque era para el sur que iba. Cuenten vacas. Pero
0: no
1: bueno.
0: No importa, véanla. Que dice César Tobías que va a fortalecer su aburrimiento.
1: Sí, tampoco
0: que
1: sea en exceso, pero...
0: No, en exceso no, pero tómese
1: todo
0: su tiempo
1: balance.
0: Para aburrirse, claro que sí.
1: Bueno, pues es parte de esta sobremesa, porque eso es lo lindo de cuando uno convierte un tema y todos podemos opinar. Y voy a insistir en que usted se siente en la mesa con su familia, con su pareja, con sus hijos... con sus padres y bueno, tengan conversaciones, que estos son los momentos más lindos y son los que se quedan en la memoria, en el recuerdo y en esa, algunas veces uno añorando poder compartir cuando uno era pequeño y estar en la mesa sentado hablando de cualquier cosa. Si usted tiene ese tiempo, por ejemplo, mañana le exhortamos, siéntense, no tiene que tener una gran comida, o no necesariamente tiene que ser comida, un cafecito, como Karina hablaba esta mañana al inicio del programa, de mandar todos una foto. Vamos a sentarnos a conversar, a poner temas que nos nutran, no solamente insistir en cosas negativas, porque creo que ya de negativo tenemos mucho. Y es increíble cómo temas negativos te pueden... abrumar tanto que uno
0: pero
1: carga con esa cruz que
0: aunque uno no se dé cuenta. Uno va acumulando situaciones que va leyendo, uno que tiene que mantenerse informado por el trabajo en los medios, a veces agobia aunque uno no se dé cuenta.
1: Así es. Bueno, y felicitar a todas las Mercedes mañana en su día, las Menchos.
0: Déjame ver,
1: espérate,
0: Rocío, Francisca, Rafaela, Ramona, mi mamá no tiene Mercedes.
1: Bueno,
3: wow,
1: ella tiene todos esos nombres.
0: Mi mamá se llama Rocío Francisca Rafaela Ramona de la Altagracia Gómez.
1: No way, Karina. Le ganó a Sergio. Le ganó a Sergio.
3: Y a mí. Que tengo tres.
1: ¿Tú tienes tres? Uh-huh. Wow.
3: Y parecen tres gente diferente, igual que la mamá de Karina, porque parecen. O sea, cuando tú dices todos los nombres, esas son las hermanas Gómez. Qué bien.
0: No, no, esa es solo una.
1: Wow. Bueno, yo por eso le puse a mi hija Zoe, simplemente. Ella se llama
0: y yo,
1: así.
0: Matías. Punto.
1: Zoe, punto. Bien. Bueno, pues entonces, sí, continuando con esta semana de nuestra influencia desde las Islas Canarias y demás, me he puesto a leer y realmente hay muchas cosas sumamente interesantes, pero vamos a continuar de donde lo dejamos ayer. Ayer hablábamos de las papas arrugadas, que son uno de los platos muy emblemáticos de las Islas Canarias y que se acompañan con mojo. No sé si recuerdan que quedamos en que íbamos a dar esa receta en el hoy.
0: Que y me dejó muy sorprendida porque el nombre es como raro.
1: No, pero bueno, un mojo, cuando uno mojo, dice un mojo es humedad. Un sazón. Bueno, un mojo. Mojo. Este es con J, Garín, el otro es con H.
3: Ah, ok.
1: Porque eso no entendí.
3: Yo entendí, lo que no entendí era lo que le parecía raro a Karina.
1: Bueno,
0: sí, pero ya, yo pienso ya en humedad, en mojo, en todo. Mojo.
1: Bueno, pues este mojo rojo y hay un mojo verde.
3: Mojo era de los padrinos mágicos, ¿no? Era
1: la chica. Ok. Bueno, en este caso, estos dos, el rojo y el verde, es que vamos a estar compartiendo con toda nuestra audiencia en el día de hoy. Para el rojo vamos a necesitar de 4 a 5 dientes de ajo, una cucharadita de comino. También vamos a utilizar pimienta o chile, o la pimienta roja, o el chile, para darle también color. De esto vamos a necesitar 1/4 cucharadita, 1 cucharadita de pimentón dulce, 1/2 taza de aceite de oliva, también de 3 a 4 cucharadas de vinagre, preferiblemente si usted tiene un vinagre de vino, si no, váyase por un vinagre de manzana. Sal gruesa al gusto y también un poquito de agua si hace falta, porque es como medio pastoso, no puede ser, tenemos que tener así como esa mezcla entre el vinagre, el agua y el aceite, para que tengan esa idea de cómo debe de quedar. Para que no quede tan fuerte, tan espeso, podemos agregar un poco de agua. Lo que hacemos es que vamos a majar los ajos con la sal, le vamos a agregar el comino y la pimienta y vamos también a incorporar el pimentón. Luego agregamos el vinagre y seguimos pues machacando todo y finalmente vamos a ir añadiendo poco a poco el aceite hasta conseguir que la salsa pues esté completamente mezclada y sin ser algo como emulsión, pues sí tenemos integración. Y si puede ajustar, vamos a decir el espesor, lo vamos a hacer con un poquito de agua. Esto es para acompañar las famosas papas arrugadas, como les había dicho, o también funciona muy bien si se utiliza con carne. Luego está el mojo verde, que fue el que yo probé, que me encantó, es un mojo de cilantro. Vamos a tener lo que se llama un manojo de cilantro, ¿ya? Fresco, de 3 a 4 dientes de ajo, 1 cucharadita de comino, 1/2 taza de aceite de oliva, la misma cantidad anterior que habíamos mencionado, de 2 a 3 cucharadas de vinagre de vino, sal y el poquito de agua si es necesario. La preparación viene siendo igual, que vamos a triturar, o sea, machacar el ajo con el cilantro, el comino y la sal. Vamos a agregar el vinagre y después vamos a incorporar poco a poco el aceite y podemos ajustar un poco la textura con agua. Igualmente se sirve para con las papas, pero también lo vas a encontrar en preparaciones con pescado. Ayer les decía de un pescado muy particular que es el cherne, que lo vas a tener muy presente en muchas preparaciones y se utiliza también con el pescado y las papas arrugadas. Así que si usted tiene la intención de hacer algo mañana, ya que habíamos exhortado que no haga nada, pues póngase a preparar estas papas arrugadas de descendientes de, bueno, plato muy típico de las Islas Canarias y acompáñelo con este mojo, ya sea rojo o verde. Y si lo prepara, pues mándenos fotos a través de las cuentas de Instagram, tanto del matutino, de Karina, de Carlotti, con sus tres nombres, de Alan, de Sergio, mías, de Cindy, de cualquiera.
0: Ahí porque está lo mi que mamá queremos diciendo es que no la difame. Claro.
1: Bueno, doña Rocío, un beso.
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0: Eso es bello.
1: 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Véngase a tomar un café, traiga a su perro, su niño, si está haciendo ejercicio, pase por allá y distiéndase un poco, que es sumamente necesario para recargar energías y comenzar otra vez el viernes y así tener mucho optimismo para este otoño que acaba de empezar, que es increíble cómo se nota, o sea, las mañanas cuando comienzan y cuando comienza a oscurecer ya, sí, cualquier increíble ejercicio que usted vaya a hacer en la tarde, hágalo un poco más temprano porque a las 6:30, boom,
0: ya, de noche.
3: Lo difícil de esto es que la persona que enciende el aire para esta zona, todavía no le han dicho.
0: No, todavía no le avisaron que llegó todo.
1: Es verdad.
0: Estamos en calor, señores, qué calor.
1: Así es. Bueno, les mando un beso enorme. 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
0: Gracias, Gaby. Un beso grande para ti. 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Son las 9:20 de la mañana. Buenos días.

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0: buen día, 9:22 de la mañana, ya casi cerrando el programa del día de hoy, pero queremos conectar con el vocero de la Policía Nacional para actualizarnos sobre los detalles de las investigaciones en torno al ataque contra el merenguero Julián Oruro, que dejó, como hemos sabido ya y lamentablemente, la muerte de su esposa y el artista herido. Vamos a ver... Bueno, dice aquí que no vamos a poder conectar con él porque entró en una rueda de prensa ahora. Bueno, pues entonces ahí sí se complica, Karina y Carlotti. Parece que no vamos a tener detalle, lamentablemente.
1: Qué pena, qué pena. Sí. Igual me imagino que el encuentro con la prensa va a ser justamente para dar mayores detalles. Hay uno de los que se nombraron como parte de este hecho que se ha entregado a la justicia. Me imagino que actualizará alrededor de eso y bueno, ya más adelante estaremos actualizando.
0: Así es. Tomamos entonces esta canción que siempre la conocemos.

0: Bueno, para irnos entonces con una nota como agradable, positiva, vamos a enterarnos de cosas que pasan en el mundo del entretenimiento antes de despedir. Por ejemplo, yo no sé si ustedes dos saben, Carlotti y Karina, que George Lucas todavía tenía planes para continuar la saga de Star Wars, que ustedes ninguna la han visto, o tú sí,
1: Carlotti. No soy fan, no soy fan.
0: ¡Tampoco!
1: No, no somos fan.
0: Ah, bueno.
2: Yo varias veces he tratado de iniciarme, pero no lo he logrado.
1: No, yo tampoco.
0: Ok, bueno, pues George Lucas creó esta saga cuando tomó una decisión que cambió para siempre el rumbo de Star Wars, porque el cineasta ha revelado que había tres películas más de la franquicia que quería realizar, pero decidió retirarse de la dirección después de Star Wars Episodio 3, que fue el último de las seis películas, que era La Venganza de los Sith, The Revenge of the Sith, al considerar que no tendría tiempo para desarrollar una obra personal muy importante, y era que el Lucas Museum of Narrative Art, inaugurado este martes en Los Ángeles, el director ya de 82 años explicó que retirarse del cine significó renunciar a esas nuevas historias ambientadas en una galaxia muy, muy, muy lejana. Dijo, tengo 82 años, así que encontré un límite. Cuando hice esto, decidí retirarme de hacer películas.
1: Ni modo que se va a hacer. También el sobrino de Dolly Parton, y quien durante años estuvo frente a la seguridad de esta cantante, fue despedido de su función luego de la muerte de esta artista. La decisión afecta también a las empresas de seguridad que están vinculadas a Brian, como se llama el sobrino de Dolly Parton, que fueron retiradas también de las propiedades de Dolly. La notificación de terminación se envió hoy. Un nuevo equipo de seguridad comenzó a asumir el control de distintos inmuebles relacionados con esta cantante. Entre ellos se encuentran su residencia principal, un inmueble ubicado en el centro de la ciudad, su museo, un almacén. Y el cambio se produce en los días posteriores al fallecimiento de esta artista y en medio de una disputa que hay, que existe y que está relacionada con la administración de sus bienes y propiedades.
0: Señores, pero ¿cómo es que la gente siempre hay un lío siempre después que se muere alguien? La cosa, ¿qué es siempre lo que pasa?
2: ¿Sabes qué? Y Dolly Parton venía de una familia muy grande, 11 hermanos, ella se encargó de la mayoría de todos, el sobrino es hijo de su hermana Cassie, quien fue quien hizo el anuncio de su muerte por encargo de la misma Dolly Parton. Y entonces como que tú dices, ¿y ahora qué fue? Sí, esta gente era súper de exacto. Sí, sí. Una cosa terrible.
0: Lamentablemente, son las 9:29 de la mañana. Bueno,

0: y a Dios. Hoy es viernes. Nos escuchamos de nuevo el viernes.
1: Ahora sí.
0: El pasado mañana, sí. Adiós.
2: Adiós, adiós. Gracias por la sintonía. Un abrazo a todos. Gracias por acompañarnos todos los días desde bien tempranito en la mañana. Mañana tómese el día tranquilo, descanse, practique hacer nada y nos encontramos el viernes. Chau, chau. Sean felices.
1: Recuerde ahora mismo quitar las alarmas de mañana y poner otra para que no se le olvide reponerlas para el viernes. Y por aquí nos encontramos el viernes a partir de las 6:30 de la mañana aquí en el matutino de la 91. Bye bye.

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1: El coordinador del Sol de la Mañana, Julio Martínez Pozo, cuestionó la solicitud de coerción contra la doctora Keila Beatriz Acosta Leonardo al señalar que el elemento financiero presentado en su contra es una transferencia en el año 2022 dentro del caso Senasa.
2: Sí, cualquier irregularidad, aunque sea de medio peso, amerita de investigación, pero cada cosa tiene que ser de manera proporcional. Proporcional. Eso no amerita, señores. Y bueno, el colegio médico tiene que... No se puede hacer el indiferente.
1: Por otra parte, el abogado y político Ángel Locuar, entrevistado en El Rumbo de la Mañana, acusó al gobierno de utilizar la justicia para la persecución política, según afirmó quitar negocios a otras personas.
3: El instrumento de la ley ha sido utilizado por este gobierno para perseguir por dos motivos. El primer motivo fue político. Fue para destruir la posibilidad de competencia en las elecciones del 20. También está la vanidad personal. Es que aquí parte de la persecución es para quitarle el negocio a los otros. Aquí te montan un expediente porque quieren tu negocio. Y a veces cuando te montan el expediente, una de las cosas que tú tienes que firmar es que cede las licencias que tú puedas tener con tus asociados. Es un gobierno de actitudes delincuenciales.
1: En tanto, un hombre que era buscado por las autoridades por su presunta vinculación con el homicidio de Víctor Manuel Espinal, alias Vitico, murió tras un enfrentamiento a tiros con agentes de DICRIN en Puerto Plata. En las internacionales, suben a 22 los casos por viruela del mono en Sudáfrica, incluido el de un paciente que viajó a España. Finalmente, en los deportes, Kawhi Leonard y los Raptors de Toronto acordaron una extensión de contrato por 2 años que podría alcanzar los $115 millones si disputa ambas temporadas, según afirmó una persona con conocimiento de las negociaciones. Para más información, visite rccnoticias.com.do, tu periódico digital.
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0: Son las 10.
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1: El abogado Moisés Herrera, representante legal de la doctora Keila Beatriz Acosta, calificó en El Sol de la Mañana como cuestionable la vinculación de su cliente en el expediente del caso Senasa.
2: ¿Sabe por qué la vinculan? El señor Ángel Luis, que todos los médicos que están ahí, por ejemplo, en el caso de la doctora Keila, era colaborador. La doctora Keila, aquí en mis manos yo tengo una certificación emitida del día de ayer de la Hospital Juan Pablo Pina, que la doctora Keila es la jefa de medicina, de medicina interna de esa clínica.
1: Por otra parte, una mujer murió la mañana de este miércoles tras un accidente de tránsito entre una motocicleta y un autobús escolar en la intersección de las avenidas Estrellas Adalá y 27 de Febrero en Santiago. En tanto, el presidente de Estados Unidos, Donald Trump, aseguró este martes, durante un encuentro con su homólogo de Ucrania, Volodymyr Zelensky, que el presidente ruso, Vladimir Putin, quiere reunirse y poner fin a la guerra de Ucrania. En los deportes, Tommy Edman y Will Smith conectaron jonrones y los Dodgers de Los Ángeles le dieron una paliza a los Padres de San Diego 7-0 en el primer juego de una serie entre rivales. Finalmente, el actor estadounidense Brad Pitt aseguró este miércoles en el Festival Internacional de Cine de San Sebastián que en sus días más oscuros hablar abiertamente sobre sus problemas con sus familiares y amigos más cercanos lo fue todo. Para más información visite rccnoticias.com.do, tu periódico digital.
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0: Son las 11.
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0: que de la canción I Don't Wanna Miss a Thing.
1: ¿Cómo es?
0: I Don't Wanna Miss a Thing.
1: I Don't Wanna Miss a Thing. ¿Así? I Don't Wanna Miss a Thing. ¿Qué fue? ¿Qué fue?
0: No, no, no.
1: Pero no es así que se pronuncia. Pero ¿y por qué tú te ríes?
0: A mí me gusta Mickey. Duro.
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1: El secretario de organización del partido Fuerza del Pueblo, Bautista Rojas Gómez, afirmó en el programa Sol de la Mañana que la acción preventiva de los cuerpos de seguridad del gobierno no está operando con efectividad.
2: Pero aquí hay una situación de inseguridad. No es por hacerle daño al país, es por corregir. Yo creo que la acción preventiva de los cuerpos represivos del gobierno no están operando.
1: Por otra parte, el combatiente dominicano Juan Carlos Ávila Espaillat, quien participa en la guerra entre Rusia y Ucrania del lado ruso, resultó herido durante un presunto ataque con un dron y posteriormente informó que se encuentra en proceso de recuperación bajo atención médica en territorio ruso. En tanto, el presidente de Estados Unidos, Donald Trump, y la mandataria interina de Venezuela, Delcy Rodríguez, sellaron su alianza con una reunión inédita en Nueva York. En los deportes, el refuerzo Armani Chani y el nativo Giancarlos Quesada encabezaron la primera victoria de Bameso en el torneo de baloncesto superior del Distrito Nacional 2026 al imponerse 74-72 al Mauricio Báez. Finalmente, el cantante Ramón Orlando Baloy será reconocido este miércoles por la Cámara de Diputados por celebrar sus 50 años de trayectoria artística en el Estadio Olímpico con más de 60 artistas en escena. Para más información, visite rccnoticias.com.do, tu periódico digital.
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3: Son las 12.
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0: Happy birthday to you. Comenzamos hoy nuestro programa con esa felicitación de cumpleaños a nuestra querida Dari, que está aquí con nosotros y que está todavía menor de edad, casi como quien dice, pero bueno.
1: ¿Cómo así?
0: Casi menor de edad esa muchacha, increíble.
1: No, ella tiene 26.
0: Pero ahí está, ya. Tú ves, mira cómo viene a dañar la cuestión. ¿Tú
1: pero
0: te fijas?
1: ¿Por qué dañar?
0: O sea,
1: pero mi hermana,
0: acá. Lo primero que ella me dijo
1: es primavera.
0: Tú llegas muy tarde. Ella dijo ahorita, no quiero que mencione mi edad. Mira, lo primero que tú haces de que te sientas ahí, eso es increíble, señores. Es más, yo voy a apagar la canción ya. Tú le acabas de dañar el cumpleaños a esa muchacha. Llévate el bizcocho ya. A ver, quítame todos los globos.
1: Ay, sí,
0: de
1: me
0: aquí.
1: Lo llevo. ¿Me lo puedo llevar
0: tú,
1: yo?
0: Para colmo, tú.
1: Ah, okay.
0: Tú,
1: okay.
0: Para colmo. Se lo lleva Rafa primero, el vale parking, antes que sea tú. Villana.
1: Ay, yo sí.
0: Bueno.
1: 26 primavera.
0: Dari, ya la callé ya. No te preocupes. No se va a volver a mencionar tu edad aquí, porque ella va a volver otra vez a reiterar. Así que, Dari, te deseamos lo mejor. Muchas felicidades. ¿Sin la edad? Ok, ya.
1: 20.
0: Bueno, gracias por participar. Ella creía que yo acá en esa. De ese dedo puesto ahí mismo.
1: Hay una nueva vuelta al sol para ti, mi bebé. Estamos
0: así
1: relajando,
0: es,
1: señores.
0: Es.
1: Que tengas una vida maravillosa, un nuevo inicio, una nueva oportunidad de mirar la vida.
0: Ya. Que tenga una vida maravillosa.
1: No,
0: déjame fuñir. Yo nací para fuñir.
1: Él no ha dejado que uno felicite.
0: Lo que pasa es que con estos calores que está haciendo.
1: Está caliente aquí. Pero no, exacto, gracias.
0: El grupo, salió del grupo del aire.
1: Pero déjame terminar de felicitarla, señores, que ella reciba esa energía, Dari querida. Yo deseo que en esta vuelta al sol, pues que tú puedas tener muy claro cuáles son los anhelos de tu corazón.
0: Deposítame, deja de estarme.
1: Porque ya yo le di su regalo. Porque si uno no está claro, entonces el universo no comprende los mensajes. Así que lo importante es que estés muy clara qué es lo que quieres para que así se materialice, porque tú te lo mereces todo.
0: ¿Y qué fue lo que pasó el otro día con esa gripe que tú tuviste, que el universo te malinterpretó?
1: No, eso era sacando bofe que yo tenía adentro. Sacando garrapata adentro.
0: Es para un amigo esa pregunta. Eso
1: no, lo que pasa es que a veces uno necesita, como dicen, sacar el sucio de adentro. Y la vida dijo, déjame sacar todo lo que tú no has dicho en esta vida. Y comenzó a darme en esa garganta.
0: No.
1: Yo voté por ahí.
0: Ay, ya, por favor.
1: No era
0: necesario.
1: ¿Tú preguntaste? ¿Verdad?
0: Por Dios.
1: Gracias.
0: Por Dios, no era necesario.
1: Bueno, señora, a todos los que también celebran hoy su cumpleaños, le celebramos también. O este mes de septiembre, que está casi finalizando.
0: Fifi Landestoy, ¿tú conoces a Fifi?
1: Claro.
0: Está de cumpleaños hoy también.
1: Ay, happy birthday to you.
0: Mi querida Fifi.
1: Vamos a celebrarle a everybody.
0: Claro.
1: Aquí este set está muy lindo.
0: Muchas felicidades.
1: Muchos cherries. Cindy estaba, que no entendía esa parte de su feminidad. Pero ella salió.
0: Sin dinero.
1: Apela.
0: Sin dinero.
1: Ay, no. Bueno, que no se programa eso en su mente.
0: Mis palabras las he hecho para atrás. Sin dinero. Ok.
1: Ay, no sé.
0: Bueno, señores, vamos a comenzar el programa de hoy ya oficialmente. Bienvenidos. Esto es 12 y 2. Usted sabe que aquí, por lo regular,
1: Cindy,
0: hay una cuestión.
1: Algo.
0: ¿Sí? ¿Qué es lo que tú quieres,
1: pidiendo?
0: Cindy? ¿Qué es lo que tú quieres?
1: Que le diga una palabra bonita.
0: Pero yo la
1: felicité. Tú no le dijiste nada.
0: Le deseamos lo mejor. Fui yo el primero que lo dije y después también
1: no decir que
0: tenía 26 años.
1: No.
0: Más,
1: eso fue chippy.
0: Bendiciones del cielo, Dari. Que te caiga más dinero con menos trabajo. Eso es una cosa grande. Ok. Y que finalmente llegue un hombre serio a tu vida. Que te dé mucho amor. Mucho. Mucho.
1: Mira, te voy a regalar un mantra.
0: Okay.
1: Mientras menos esfuerzo hago, más dinero gano. Señores, yo hice ese mantra por muchas décadas y funcionó.
0: Ay, güey. ¿Y qué pasó?
1: Mientras menos.
0: ¿Qué pasó después?
1: Que lo cambié y como que no debí cambiarlo.
0: Ah, bueno.
1: De que voy a renovar y me puse a estar inventando y azaré la cosa. Y entonces ahora estoy yo recapitulando otra vez, porque déjame volver otra vez atrás, porque que no me, yo me puse de loja, estaba llevándome de gente, y dije, ya tú tienes que evolucionar con ese mantra.
0: Oye, para allá, no, pero si te va
1: así
0: bien
1: que,
0: con
1: mana,
0: un
1: dele
0: mantra,
1: para
0: dele para allá con ese mismo, ¿por qué?
1: ¿Quién me manda?
0: Cuando las cosas funcionan, uno no las cambia,
1: exacto,
0: hermana.
1: Eso fue un error mío.
0: Exactamente. Bueno, vamos a comenzar con nuestra reflexión del día de hoy, y quiero decir, ante todo, que esto nace a partir de reales amigos que yo tengo y que luego de haber ido a ver la obra, pues me felicitaron, y entre esas personas, varias de ellas, sentí de verdad un abrazo sincero que creo que merecía hacer una parte y decirle gracias por eso, porque con los años uno empieza a valorar muchísimo el encontrarse con ese tipo de personas que genuinamente se alegran cuando a uno le va bien. Porque, digo genuinamente, porque no siempre es así. La verdad, hay gente que te felicita, pero no lo sientes mucho, ¿verdad? Y eso también se siente cuando te felicitan. Porque nosotros estamos viviendo en una época en la que constantemente nos estamos comparando con todo el mundo. Y eso gracias a las redes sociales y demás. Vemos quién viajó, quién ganó, quién se está estrenando esto, quién recibió un premio, quién compró carro, quién está viviendo un buen momento. Y en muchas ocasiones, sin darnos cuenta, convertimos la felicidad de esa otra persona en una medida de nuestra propia vida. Por eso, tiene tanto valor esas personas que cuando te ven avanzar, no preguntan cuánto has avanzado tú con respecto a ellas, simplemente se alegran. Eso es lo bonito. Ese es el amigo que compra una boleta para verte en tu obra, el compañero que recomienda tu trabajo, aunque él también está en busca de oportunidades. La persona que te escribe después de un estreno, el que comparte una noticia tuya porque le da gusto verte crecer. El que aparece sin que tú tengas que llamarlo cuando sabe que tú tienes algo importante. Y muchas veces no son las personas que más hablan de nosotros, ojo, pero son las que están ahí, esas son las que aparecen. Creo que todos deberíamos agradecer también a quienes han sabido acompañarnos en nuestros momentos felices. Porque estamos muy acostumbrados a valorar únicamente a quienes estuvieron cuando las cosas iban mal, que es muy importante, Pero hay otra forma de lealtad que también merece reconocimiento, la de quien puede verte triunfar sin sentir que tu triunfo le está quitando algo. Qué bonito es tener cerca a alguien que pueda verte crecer sin sentir que se está quedando atrás, porque la vida no debe ser una competencia permanente. Que a otro le vaya bien no significa que a ti te vaya mal. El éxito de alguien más no disminuye tus propias posibilidades. El sol sale para todos, dicen por ahí. Y aprender a celebrar los logros ajenos también habla de la tranquilidad que uno tiene caminando su propio camino. Quizás por eso, cuando encontremos personas así, sinceras, ojo, deberíamos cuidarlas, decirle gracias por eso. Porque en un mundo donde abundan los espectadores, los críticos y los que siempre encuentran una razón para minimizar lo bueno, encontrar a alguien que se alegra sinceramente cuando te van bien es una muy buena forma de fortuna. Y esas personas, esas sí vale la pena tenerlas cerca. Así que a mis amigos que saben quiénes son, porque no es uno, son varios, les estaré eternamente agradecido por eso. Y qué lindo es cuando tu felicidad puede venir del éxito de otra persona. Nuestra frase del día dice: sé tan entusiasta con el éxito de los demás como lo eres con el tuyo. Este es del profesor americano Christian D. Larson y la palabra munificencia. Uy, te parece rara, ¿sí? Porque no se utiliza mucho, pero es generosidad grande y desinteresada, especialmente al dar o favorecer a otros. Munificencia. Y con esto, pues nada, vamos a comenzar a decirle a nuestra Dari de nuevo que pues ya por YouTube se activaron. Ahí está Marilyn, dice Happy Birthday desde New Jersey. Salud para ti, Graciela Forteza, feliz cumpleaños, Dari. Diana, nuestra querida Diana Costa, felicidades, Dari. Pásala bien, pórtate mal y niégalo todo.
1: Ay, sí, me gusta.
0: Como buena película de cine. Así es.
1: Niégalo todo, more.
0: Y bueno, pasamos a comentar nuestras noticias.
1: Hay un Domi. Dicho que dice, mejor pedir perdón que permiso.
0: Sí, bueno, eso suena bien hasta que es un hijo de uno que uno tiene que
1: no, refutárselo. Pero sabemos lo que estamos refiriendo.
0: Claro.
1: Bueno, vámonos de inmediato con las noticias. Decenas de personas en los Estados Unidos han presentado demandas contra fabricantes de medicamentos como el Ozempic, Wegovy, qué sé yo cómo se llama eso, Mounjaro, son medicamentos para rebajar y demás, alegando que no fueron advertidas adecuadamente sobre sus posibles riesgos de pérdida repentina de visión. O sea, te desbaratan por dentro, pero te ponen flaco. Ajá, vea. Porque tú sabes cómo a la gente, dije, me pone flaco.
0: Pero sí, es que, oye, okay. Una cosa también, hay que poner sobre la mesa algunas cosas. Y no es que yo esté ni en pro ni en contra de nada de esto, ¿verdad? Pero lo que pasa es que te aseguro a ti que gran parte de las personas que están aquí demandando es porque fueron over the counter o se consiguieron esa medicina por ahí y tienen 36 meses dándose a altura y poniéndose Ozempic. Okay. ¿Entiendes?
1: O sea, entonces, sin hacerlo de una
0: claro,
1: forma
0: si hay un adecuada. Médico que está contigo, eso no va a suceder. Pero son locos que le dijeron que eso rebaja y le dieron para allá con todo.
1: Así bueno, lo que tienen que hacer entonces es que sea con indicación.
0: Pues claro, obviamente.
1: Y ahí van a obligar a que esto sea así.
0: Tú sabes cómo es.
1: Claro, y más en Estados Unidos. Claro. La afección conocida como neuropatía óptica isquémica anterior, no, ay, mi madre, arterítica, ha sido estudiada en relación con los medicamentos agonistas del GLP-1 después de que en el 2024 surgiera una señal de seguridad en un centro médico de Boston. Sin embargo, hasta el momento ningún estudio ha demostrado que estos medicamentos sean la causa de una enfermedad ocular. Señores, son medicamentos que no tienen demasiados años. En el mercado, y obviamente no se sabe algunos riesgos hasta que los riesgos se dan.
0: Claro. Y
1: se puede evaluar.
0: De hecho, y es lo que pasa con esto, que son medicamentos que tienen otra finalidad y que en el proceso de utilizarlo, por ejemplo, con gente que tienen problemas de azúcar, para eso fue que se hicieron, entonces descubren que la gente baja de peso y dice, pero mira, entonces si yo no tengo problema de azúcar, ¿qué busco usando eso? Pero si tú lo haces con un doctor que esté ayudándote porque tus resultados dieron que tú necesitabas, pues un medicamento que bueno y válido, pero no creo que te vayas a quedar ciego si lo estás usando como es. En fin, el presidente Luis Abinader no usa Ozempic, pero pronunciará hoy su discurso ante la 81 Asamblea General de Naciones Unidas en Nueva York, donde adelantó que abordará principalmente temas de comercio y la crisis de Haití. Desde sus primeras intervenciones internacionales, el mandatario ha insistido en que la República Dominicana no puede asumir sola la situación haitiana, no, ni acompañada tampoco, y ha reclamado una mayor participación de la comunidad internacional. También se espera que haga referencia a temas como seguridad fronteriza, migración y las misiones internacionales en Haití. Yo quiero que tuve el bulto que hicieron porque tuve que caminar y que 3 cuadras con el tránsito de Nueva York. Se tuvieron que apear 3 cuadras antes para no llegar tarde. Caminaron 3 cuadras, iba paliza al lado de él ahí caminando y todos los
1: para mí, de verdad, para mí.
0: La seguridad y todo, wow, cuánta cosa.
1: Para mí, el departamento de comunicación del presidente Abinader no tiene sentido común. Perdóneme, no tiene sentido común. ¿Cómo puede ser que un país que está sumergido ahora mismo en mafias, una nueva con INAVIE, o sea, una ridiculez tan catastrófica como lo que está sucediendo con INAVIE, con el desayuno escolar, o sea, bregando con comida, después, o sea, alimentos para los estudiantes, después que venimos de un tema que todavía está iniciándose con el tema de SENASA, y la noticia es que ellos se tuvieron que apiar y, ay, qué lindo, están caminando por las calles, o sea, mínimo Vogue, así casi posando estaban con este desastre que hay en este país.
0: Y que no lo ha habido, haga aquí.
1: Exacto, y no ha habido una declaración del presidente Abinader sobre este tema y que debió desde allá mandar a sacar al director de INAVIE. Porque ¿cómo puede ser que un director diga que no estaba enterado de todas las mafias dentro de su institución? Porque si usted no tiene la capacidad de saber lo que está pasando en su institución, usted no tiene ninguna capacidad de dirigir una institución. Usted tiene que irse para su casa a ser investigado porque nadie sabe. Igual que el tema del Banco Agrícola, que da fondos, 100 y pico de millones de pesos para este tema, pero todavía no se habían dado las contrataciones. O sea, ¿con qué fondo? Confío en INAVIE. Y un presidente está en la ONU, muy bien, va a hablar de Haití, todo lo que tú quieras, pero no habla de República Dominicana, del caos que hay. Yo te digo a ti, señores, miren, por eso que los medios, el Departamento de Comunicación de Palacio debe revisarse, no da un pie con bola con el presidente. Vámonos con el presidente, pero de allá, de donde está el nuestro, Donald Trump, porque tuviste todos los, perdóname, porque tuviste todos los selfies que ellos se hacen, ellos les hacen caer todos esos presidentes para allá haciéndose selfies, aquí está, para sus álbumes. Ecocoro. Bueno, nada, Donald Trump advirtió durante su discurso en la Asamblea General de la ONU que su gobierno está dispuesto a utilizar el poder militar estadounidense en el hemisferio occidental cuando considere amenazados los intereses nacionales. ¿Usted está oyendo? Trump citó como ejemplo la operación militar del 3 de enero de Venezuela, que según afirmó, terminó con la captura de Nicolás Maduro. El mandatario también centró parte de su discurso en el narcotráfico y defendió las operaciones militares estadounidenses contra embarcaciones que Washington señala de transportar drogas. También escuchamos algunas palabras, creo que fue fuera de su discurso oficial, el presidente de Brasil, Lula da Silva, donde hablaba de cómo puede ser que nosotros como Latinoamérica estemos amenazados de tal forma, o sea, de una forma tan variopinto en su verbo, nosotros como latinoamericanos estemos pasando tanto trabajo por decisiones que toman los Estados Unidos y muchas cosas más. La verdad es que están pasando muchas cosas, señores, y a uno nada más que le queda que orar y ponerse a rezar, porque uno no puede hacer nada de aquí.
0: Bueno. Aquí tenemos nuestro propio bollo hecho.
1: Bueno.
0: Las muertes ocurridas durante intervenciones de la Policía Nacional aumentaron a 27 en lo que va de septiembre, luego de registrarse 2 nuevos casos en El Ceibo y Villarriba. La cifra prácticamente duplica las 14 muertes registradas durante todo septiembre de 2025. Uno de los fallecidos fue Javier Mercedes Severino, conocido como Javielito, de 27 años, quien era buscado por presunta vinculación con una tentativa de homicidio. Según la policía, disparó contra agentes del DICRIM y estos respondieron.
1: Señora, en la milicia hay una regla. El que te saca una pistola es a tirar. Y usted se tiene que defender. Entonces, ¿qué hizo, por ejemplo, el que se entregó de Julián Oroduro? Él dijo, ya yo sé que si yo no me entrego me van a dar de baja. Y él fue y se entregó. Y qué locura de caso. La gastroenteróloga Isabel Heredia Vallejo se entregó a las autoridades luego de ser vinculada al presunto fraude contra Senasa de que las autoridades realizaran el allanamiento en su residencia sin localizarla. El Ministerio Público la acusa junto a otros médicos de facturar consultas, colonoscopías, endoscopías y otros procedimientos que supuestamente nunca fueron realizados. Heredia figura entre los 26 imputados de la denominada Operación Cobra 2.0 o Senasa, ¿verdad? 2.0, relacionada con un presunto fraude superior a los 41 millones de pesos. La audiencia de medida de coerción está pautada para este miércoles. No sabemos, porque en la vida uno nunca sabe si son culpables o inocentes, ¿verdad? Porque hasta que se demuestre lo contrario. Pero mi hermano, tú ensuciar tu carrera por 1 millón de pesos, 2 millones de pesos, por cualquier cantidad, tu carrera, 10 años estudiando medicina, para hacer facturita vieja, ¿eh? Dios.
0: Bueno, lo que pasa es que hasta ese momento...

0: y Larisa Colindres Maldonado para facilitar progresivamente la movilidad entre países miembros del Sistema de la Integración Centroamericana. La iniciativa plantea evaluar el uso de documentos nacionales de identidad en lugar de pasaporte para determinados viajes de corta duración. En el caso dominicano, se propone estudiar la utilización de la nueva cédula de identidad y electoral, aunque cualquier aplicación dependería de acuerdos entre los estados involucrados.
1: Un foto.
0: Se usa en los Estados Unidos tú viajar sin pasaporte dentro de los Estados Unidos, pero es diferente porque eso es como coger una guagua. Sí. En el momento en el que tú vas a otra,
1: claro,
0: a otro país,
1: estás dentro de...
0: pasas fronteras, ya el asunto es diferente. No sé cómo podría hacerse un arreglo de esa magnitud, pero no entiendo el por qué ellas están insistiendo en eso si tan fácil
1: con tanto un pasaporte. Exacto. Y además, la lógica es que a nivel mundial el documento de identidad, que por algo tiene todas las regulaciones de seguridad, es el que te reconoce como tu real identidad, tu pasaporte. Porque a nivel local es tu cédula y tu... pero son registros diferentes. El fotógrafo noruego identificado como Klaus Horstad vivió una situación bastante peculiar mientras se duchaba sentado en un taburete de IKEA debido a una lesión en la rodilla.
0: Así es.
1: Uno de sus testículos quedó atrapado en uno de los agujeros del asiento. ¡Ay, pobrecito! Y con el calor del agua se hinchó hasta el punto de no poder liberarlo. La situación se resolvió cuando el agua se enfrió y pudo sacar. O sea, si usted compra ese taburete de IKEA, no haga lo mismo, por si acaso. Además, con este calor nadie se baña con agua tan caliente. Bueno, nada. El fotógrafo contó la experiencia en una página de Facebook de IKEA Noruega, donde su publicación se hizo viral. La empresa respondió con humor y le contestó, porque aquí viene la parte, con el uniforme adecuado puesto y en el lugar adecuado. ¡Qué belleza! Un taburete muy popular. ¡Qué lindo! ¡Qué noticia tan interesante para los oídos de todo el mundo! Eso es para que tomen en cuenta si usted lo va a realizar en República Dominicana.
0: Yo todavía...
1: Estás en el asombro.
0: Siento el dolor de escuchar. De escuchar solamente.
1: Del testículo ajeno.
0: Exactamente. Bueno... Nada, usted, si usted tiene de esos banquitos, de lo que tienen hoyitos, ya usted sabe, ni de relajo, no vaya a ser cosa.
1: Y son populares porque son económicos en IKEA. Entonces...
0: Pero aquí pasó en una de esas, tú no lo has visto ese video por allá, es un tipo que está sentado jugando dominó y de pronto se paró con toy silla. Sí.
1: Ay, Dios. Pero ¿y cómo andaba el hombre?
0: Vamos a dejar este tema. Chores. Vamos a dejar este tema. Sí, andaba en unos
1: porque
0: chores.
1: Porque yo quiero
0: sí.
1: como entender.
0: Andaba con unos chores como medio holgado.
1: ¿Y qué edad tenía?
0: No te sé decir, pero parece que el asunto... se prestaba para ese tipo de...
1: Ay, Dios. Sí. Ya.
0: Por eso te digo, okay. Vámonos a unos comerciales. Ya es hora. Gracias, señores. Volvemos en breve con nuestra receta. Aquí está Rosalía con nosotros. Ya volvemos.
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0: Hoy es cumpleaños de Dari. Y nuestras recetas varían en el día de hoy. Mentira, es lo mismo. Pero como la proteína queda jugosa, eso es lo que va. Así que Dari, felicidades con una carne jugosa. Vamos a hablar con nuestra querida chef Rosalía Mejía, que está aquí con nosotros y nos viene a preparar. ¿Qué tú vas a preparar, Rosalía?
1: Bueno, yo no voy a trabajar con carnes. Nos vamos

0: un poquito al mar.
1: Ay, qué rico. Ah, bueno.
0: Yo quería trabajar con bacalao.
1: Ay,
0: me encanta el bacalao. Me fascina en todas sus formas, ¿verdad? Qué delicia.
1: Croqueta.
2: A mí me gusta también, pero me gusta cuando son papas fritas y bacalao. No sé si me entiendes.
1: Ay, vaca, Dios, señor. Al lado. ¿Qué es lo que él desayunó hoy?
2: Yo, fueron realmente dos huevos con un poquito de queso mozzarella y dos panes de masa madre bien tostados.
1: ¿Tuviste algún sueño?
2: Ese es como el desayuno mío de todos los días.
1: ¿Y tuviste algún sueño?
0: Wow.
2: No, ya me apagué yo mismo, mira.
0: Okay. Bueno, trucos. Vamos a trabajar con el bacalao salado para esta receta en específico. El truquito para trabajar con este bacalao, lo primero que vamos a hacer es que durante 24 a 48 horas lo vamos a dejar en agua fría, en la nevera, y lo vamos a irle cambiando el agua cada 6 a 8 horas. Eso es como lo primero para quitarle toda esa sal. Luego, lo que vamos a hacer es que ese bacalao lo vamos a poner en leche. Ese es otro truquito. Lo vamos a poner en leche y lo vamos a hervir como por 6-7 minutos. Y eso es para que quede bien suavecito.
1: Ojo, hay un bacalao, filete de bacalao, que un amigo muy querido me enseñó cuál es. Yo no sabía que existía. Que ya viene desalado y todo. Ajá. En el área de los freezer. Yo, el que quiera saber, yo le busco la foto cuando vaya al súper y se lo enseño. Y ya viene.
0: Y ya viene desalado.
1: Y es un espectáculo.
0: Wow, pues mándanoslo, sí, porque la verdad es que el bacalao salado ya tiene como ese saborcito ya como, digamos, impregnado,
1: claro.
0: Entonces eso es lo que hace que sepa tan bueno, la verdad. Y en este caso vamos a hacer un bacalao a la vizcaína, que era de los platos favoritos de mi papá. Y siempre me encanta como hacerlo a la versión que mi querido Juancho Ortiz, que en paz descanse, me enseñó a hacerlo. Que un poquito de papa.
1: Juancho. Wow.
0: Ese, el que yo le llamo mi padre en la cocina.
1: Ay, yo lo quería muchísimo. Y a su hija también. A sus hijos.
0: Sí, la verdad que una familia muy especial y muy querida.
1: Sí, Dios.
0: Y siempre lo recuerdo con mucho cariño. Y cada vez que hago un platico o algo que me recuerde a él, como que siempre lo hago con un cariño diferente, digamos.
1: Sí, que me acabo de recordar.
2: Cuando tú haces mi mamá es normal, pero cuando tú haces el de él, tiene un cariño diferente.
0: Claro. Claro. Total. Claro. Hay como que platos específicos.
1: Tú no tienes que ir al baño. Aprovecha, este es tu momento.
2: Me acabo de quitar los zapatos para quedarme aquí, así que no.
0: Ay, Dios. Okay. ¿Qué?
2: La gente no se hace la idea. Eso es como cuando tú ves a la gente presentando noticias y tú no te imaginas nunca la vida que están en chores. Yo lo he visto. Con estos ojos lo he visto yo.
0: Claro.
2: Saco corbata y unos chores abajo. Sí. Y tenis.
1: Mira, entonces seguimos. Ya desalamos el bacalao, lo ablandamos en leche en caso de. Exacto. Después tú lo lavas, ¿verdad? Para quitarle la leche.
0: No, porque ya eso lo vamos a trabajar directamente. Obviamente lo escurrimos, pero yo no quiero quitarle esa leche.
1: Ah, ok.
0: Eso también me va.
1: ¿En este caso le vas a dejar la leche?
0: Sí, le voy a dejar la leche. Lo voy a colar, le voy a quitar el exceso, pero no le voy a pasar en agua, no lo voy a pat down, no lo voy a quitar como con un papel toalla, nada. Simplemente lo cuelo y listo. Entonces vamos a poner a hervir unas papas. Para esta receta a mí me gusta dejar las papas en ruedas, no en cubito. Rueda ligeramente gruesita, no la quiero tan fina para que me mantenga esa formita. Y esta receta como que no se supone que lleve papa, pero Juancho la hacía con papa. Claro, y así es que me gusta.
1: Claro.
0: Sí, es como también una comidita completa, digamos.
1: Sí, muy española.
0: Muy española. Entonces vamos a sofreír un poquito en aceite de oliva, cebolla, pimientos rojos y pimientos verdes y ajo. Eso lo vamos a dejar cocinándose ahí un poquito. Le vamos a poner un chorrito de vino blanco para que levante todo ese saborcito. Y luego eso le vamos a agregar aceitunas
1: al ¿cuál? Alcaparras. ¿Verdes o negras?
0: Verdes. Deshuesado. Y si tiene un pimientico adentro, mejor todavía.
1: Ay, las alcaparras.
0: Amo las alcaparras. Pueden también echarle un del liquidito.
1: Así, yo siempre hago eso.
0: Yo también. Siempre le agrego Sí, le agrego como un chorrito.
1: A la pasta, todo yo.
0: Todo lo que tenga de eso le agrego como del liquidito. También le vamos a agregar pasta de tomate, paprika y un laurel. Y eso lo vamos a dejar ahí cocinándose un poquito, que se reduzca. Y luego a eso le vamos a agregar nuestras papas y nuestro bacalao. Y de nuevo cocinamos un chin, como yo le digo, para que esos sabores se conozcan.
1: Ya.
0: Y ya, señores, eso está listo.
1: ¡Qué rico!
0: Y eso se puede comer tanto caliente como frío.
1: Y eso con un arrocito blanco.
0: Así mismo.
1: Y un totoncito. ¡Mori, aguacate! Tiene todo el aguacate, pero eso va con aguacate.
0: ¿Tú sabes también con qué me lo imagino?
1: ¿Con qué?
0: Montado en un yaniqueque.
1: Wow. No, o un tostón de eso así, de como de canastica.
0: Canastic. Wow, pero como que bien crunchy.
1: Memo.
0: Dime que
1: habla no. Ahora ya. No, ya sí, puede sí. Hablar.
0: Ya.
1: ¿Te gusta?
0: Sí.
1: Él no es bacalao. Él no es bacalao.
0: No, se le nota.
2: No es bacalao. El pescado no mucho.
1: Yo sí.
0: Es verdad. Ningún tipo.
2: No es que no me gusta, yo me lo puedo comer, pero no va a ser
0: pero
2: nunca
0: lo
2: que
0: pero tú nunca lo vas a pedir.
2: Exactamente.
1: Tú sabes que yo quiero. Te va yo quiero
2: aprender. Más fácil le pido yo un pulpo.
0: Sí. Ay, no. Me encanta.
1: Pobre animal.
2: Tú ves, mira.
1: Yo quiero aprender.
2: ¿Para qué hablo?
1: Pobre no quiero aprender una manera tan inteligente.
2: No, porque el pobre bacalao es un estúpido, entonces no importa que tú lo mates. Pero, y el salmón también es un idiota, entonces no importa que tú lo mates, pero el pulpo sí, porque el pulpo es como es más inteligente.
0: Pero es que el pulpo es muy inteligente.
2: Hermano, pero si fuera tan inteligente, casi no se dejara agarrar.
1: No, por inocente, por buena gente.
0: ¿Ustedes han visto lo de My Octopus Teacher?
1: Sí, no, eso es terrible. No hablemos de eso. Mira, wow.
0: Impresionante.
2: ¿Y tú lo has visto a la brasa?
1: Yo quiero que...
0: Rico. Wow,
2: qué lío.
0: Rico.
1: Yo quiero que tú un día, por favor, me averigües de la receta de las croquetas de bacalao, pero hecha con bechamel.
0: Sí, o sea, claro. No con harina, claro. Que la gente, sí, con bechamel.
1: Sino hacerla porque es una forma.
0: Mira, no he visto cuáles son las recetas que tenemos ya pautadas.
1: Pero tráela un día, amor.
0: Mira, sí.
1: Me acuerdan tanto
0: de
1: mi abuela.
0: Lo voy a anotar, déjame anotarlo.
1: Sí, anótalo.
0: Para cumplirte ese antojito.
1: Uh-huh. Quiero recordar las épocas de mi abuela que hacía sacro. Inigualable.
0: Esos bacalaitos, que sí, entiendo que...
1: Sí.
0: Porque
1: sí,
0: son
1: sí,
0: croquetas sí, de bacalao, bacalaitos. Sí, sí. Esos bacalaitos son una delicia.
1: Espectáculo.
0: Una delicia.
1: Bueno, la receta la pueden encontrar en nuestra
2: redes. En mi casa la hacían, pero tienen... ages que no que no o sea eso. Mucho tiempo que no hacen la croquetica de bacalao que
0: pero
2: son buenas.
0: Es así tú la ves y tú le entras.
2: Es que yo los como también, o sea, si llegué hacen... y lo que hay bacalao vamos claro. A darle.
1: Tú sabes dónde hacen la croqueta de bacalao inigualable. Yo tengo años que no voy, pero siempre fue así en Casa España.
0: Ay, pero que
1: claro. Ay, entonces, con ese limoncito que sube.
0: No, pero te voy a decir algo. Ahora que en Casa España está Luigi Puello, Luigi, cariño,
2: bueno,
0: para ti.
2: Imagínate.
0: O sea, ahora que eso tiene que estar bueno.
2: Yo recuerdo que las croquetas de allá, no necesariamente la bacalao, todas eran muy buenas.
1: Sí, ellos cocinan.
2: O sea, eran como muy famosos.
0: La comida es muy
2: eso.
0: Buena. Sí.
2: La comida
0: sí,
2: en el
0: allá se come muy bien. Sí. Muy bien. Wow.
1: Qué recuerdo.
2: Ya aquí tragaste, aquí están tragando,
0: sí,
2: señores.
0: Sí.
1: Qué recuerdo.
2: Están salivando, están tragando. Vamos mejor a
1: vivir.
2: Este
1: bueno, mi querida, la receta exacto. La encontramos en nuestra plataforma 2 y 2. Ya está. Ya pero, está, ¿no? Ya está. 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
2: Hasta aquí nuestra receta,
0: gracias.
2: Señores. Chao.

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Hablamos en entretenimiento aquí de Taylor Swift, quien anunció el lanzamiento de su nuevo sencillo Patient Zero para este viernes 25 de septiembre, acompañado de versiones acústicas y para piano. El anuncio ha desatado teorías entre sus seguidores, especialmente porque el tema aparece relacionado visualmente en su tienda oficial con The Life of a Showgirl, su proyecto 2025. Algunos fans también interpretan varias pistas como una posible referencia a Encore o incluso al esperado anuncio de Taylor Swift, Taylor's Version, pero la cantante todavía no ha confirmado ninguna de esas especulaciones.

0: Bueno, Lionel, estamos disfrutando de Lionel Richie, 77 años. Ay, señor, el pobre fue hospitalizado nuevamente debido a un problema cardíaco relacionado con una fibrilación auricular, un trastorno que provoca un ritmo irregular en el corazón. El cantante fue sometido a una ablación cardíaca y, según su representante, el procedimiento salió perfectamente bien y él se encuentra estable, aunque deberá guardar reposo antes de regresar a los escenarios. Como consecuencia, fueron cancelados los 3 conciertos de su gira Sing a Song All Night Long junto a Earth, Wind y Fire, previstos en San Francisco, Chicago y Columbus. Su equipo informó que el artista se tomará un tiempecito para recuperarse y espera regresar próximamente a los escenarios.
1: Señores, Tom Cruise reconoció que el avance de la inteligencia artificial en el cine es inevitable, pero aseguró que confía en que el público continuará valorando las producciones realizadas por personas. Durante una conversación organizada por BAFTA en Londres, el actor defendió especialmente la experiencia de acudir a las salas de cine y destacó la importancia del trabajo de actores, técnicos y demás profesionales de la industria. Sus declaraciones llegan en medio del debate en Hollywood sobre el uso de la inteligencia artificial y las protecciones laborales para los artistas. Cruz también habló de Digger, su próxima película, dirigida por Alejandro González Iñárritu, en la que interpreta a un magnate petrolero que intenta evitar una catástrofe ambiental provocada por él mismo.

0: Sharon Stone aseguró que interpretar a Catherine Trammell en Basic Instinct en el año 92 transformó su carrera. Oh, cómo no, mi amor. Pero también creó una imagen pública de mujer intimidante que, según explica, todavía la acompaña. La actriz recordó que después del estreno algunos periodistas llegaban nerviosos a la entrevista, algo que atribuye al impacto de aquel personaje independiente, dominante e indomable. Stone también volvió a hablar de la famosa escena del interrogatorio y el cruce de piernas. Explicó que tuvo la posibilidad de pedir que fuera modificada o eliminada, pero finalmente decidió mantenerla y entender que beneficiaba la película. Más de 3 décadas después, la actriz asegura que continúa intentando separar su personalidad de los personajes fuertes, amenazantes y que el público la asocia. Pero es que ella también tiene una personalidad muy enigmática y una belleza envolvente. ¿No te parece, Memo?
1: Claro, pero es que esa escena también quedará para siempre,
0: claro,
1: en nuestras memorias.
0: Nuestros corazones.
1: Así es.

La cantante dominicana Yendri se convirtió en la primera mujer dominicana en realizar dos presentaciones para Tiny Desk de NPR Music. Su segunda sesión se estrenó el 22 de septiembre como parte de El Tiny, programación especial por el mes de la herencia hispana. La artista ya había participado anteriormente en una edición de The Tiny Desk Home durante la etapa de conciertos remotos. Yendri comparte el logro de contar con dos sesiones en el formato con el músico dominicano Yacer Tejeda, pero se convierte en la primera mujer dominicana en alcanzar esta marca. Así es, y hoy se estrena también el Tiny de Alex Ferreira. Ah, sí, así mismo, así que hay que estar pendientes a esto. Vamos ahora con las efemérides musicales en el día de hoy. Uy, está muy buena, arrancando en el año 1930, un 23 de septiembre. Hacemos una parada en Georgia, cuando nacía Ray Charles, una de las figuras fundamentales del soul, R&B y la música popular estadounidense.

0: Bueno, si me deja ahí escuchando ese hombre, me fui en una, señores.
1: A cualquiera, que además es una tremenda canción, la interpretación, todo.
0: La melodía, la energía de esa canción.
1: Es así. Pero seguimos con las efemérides.
0: Así es, 13 años avanzamos en el tiempo y llegamos al 1943, donde nació en Madrid, Julio Iglesias, quien hoy cumple 83 añitos. Con una trayectoria de décadas, se convirtió en uno de los artistas españoles con mayor proyección internacional.
1: Aquí lo escuchamos con Willie Nelson en la canción To All the Girls I Loved Before.

6 años después, llegamos al 1949 cuando nacía Bruce Springsteen en Nueva Jersey. Hoy cumple 77 años, una de las figuras más reconocidas de la historia del rock and roll estadounidense.

Bien, bien, y avanzamos 25 años más en el tiempo. 1974, John Lennon lanzaba Whatever Gets You Through the Night, canción que posteriormente se convirtiera en su primer álbum, primer número uno como solista en los Estados Unidos. Escuchemos.

Viajamos ahora al 1977, un 23 de septiembre. Tres años después, David Bowie publicaba Heroes, una de las canciones más emblemáticas de su carrera y de su etapa berlinesa. Un tema que con el tiempo se convertiría en uno de los grandes clásicos de su repertorio.

Bien, y seguimos en el mismo año 1977. The Rolling Stones publicaba el álbum Love You Live, un disco grabado principalmente en directo que recoge presentaciones de distintas etapas de la banda.

12 años después, en 1989, llega Milli Vanilli, quien llegaba al número uno en Estados Unidos con Girl, I'm Gonna Miss You, mientras su álbum, Girl, You Know It's True, también encabezaba la lista de álbumes. Un momento enorme éxito comercial para el dúo que luego resultó no ser ni siquiera lo que cantaban.

0: A petición de Dominic, Girl, I'm Gonna Miss You se va. Dale, entonces.
1: Sí, porque me va a deprimir.
0: Ya se deprimió.
1: Bueno, señores, 12 años más adelante, Kylie Minogue alcanza el número uno en el Reino Unido con Can Get You Out of My Head, uno de los grandes éxitos de su carrera y una de las canciones más reconocibles de la música pop de los comienzos de 2000. Vamos a ver si usted se acuerda. ¡Ay, sí, more!

Siete años después, 2008, llega Demi Lovato publicando Don't Forget, una canción que daba título a su álbum debut y marcaba el inicio de su carrera discográfica.

Bueno, y cerramos nuestro recorrido en el 2016 cuando Shawn Mendes publica Illuminate, álbum que incluía éxitos como A Treat You Better and Mercy, consolidando al cantante canadiense como una de las nuevas figuras del pop internacional.

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1: El ex fiscal Teobaldo Durán dijo en el programa Diario que está prácticamente colapsada la justicia por la tardanza en la escogencia del presidente de la Suprema Corte.
2: El retraso que ha habido en la designación del presidente de la Suprema Corte de Justicia, ante la eventualidad de que el actual decidió no postularse, sí, está haciendo prácticamente colapsar el sistema de justicia. Esa situación, ¿verdad?, ha provocado que el Consejo del Poder Judicial, que es el órgano que se encarga del manejo de los jueces, de la escuela, de la judicatura, etcétera, etcétera, prácticamente esté sin funciones.
1: Por otra parte, la gastroenteróloga Isabel Heredia Vallejo se entregó a las autoridades luego de que los agentes que realizaron los allanamientos en su residencia por el caso Senasa 2.0 no lograran ubicarla. En tanto, la República Dominicana será sede del Foro Regional de Infraestructura Pública Digital, que se celebrará del 29 al 30 de septiembre en Blue Mall, como antesala de la reunión anual de la Red Interamericana de Gobierno Digital y la Reunión Ministerial del Gobierno Digital. En las internacionales, el secretario de Estado de Estados Unidos, Marco Rubio, afirmó este miércoles que Washington intentará que se alcance un acuerdo que frene los ataques contra las infraestructuras energéticas en Ucrania y Rusia, después de reunirse en Nueva York con el ministro de Exteriores ruso, Sergei Lavrov. En los deportes, luego de varias jornadas de intensa acción en el agua de Master of the Ocean, el dominicano Sammy Pérez se coronó campeón overall, demostrando una versatilidad al dominar las diferentes modalidades que confronta el evento. Finalmente, en el entretenimiento, el maestro Ramón Orlando ofrecerá esta noche su espectáculo concierto, pautado para iniciar a las 8 de la noche, en una presentación especial que reunirá a más de 70 artistas invitados y en la que se tiene previsto interpretar alrededor de 90 canciones en la celebración de su 50 aniversario de trayectoria. 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

0: fueron
1: fuori. Sí, es que estoy, estoy con la garganta difónica.
0: Bueno, señores.
1: Si fuera en otro momento, mi voz fuera espectacular.
0: Claro, claro, claro. Hay canciones que parecen atravesar generaciones y que sin importar cuántas veces las escuchemos, en cuántas versiones, siguen siempre despertando emociones. Ay, sí. Y ahora, uno de estos clásicos que estamos escuchando de fondo llega con una nueva atmósfera y un sello, pues, de una artista dominicana, una gran amiga queridísima, y vamos a conversar con ella sobre su música, la nostalgia de este tema y, bueno, pues nuevas sonoridades. Y aquí está Paloma Richie con nosotros. Paloma, ¿cómo
2: Hola,
0: estás?
2: Hola, Paloma. Mucho gusto, gracias por recibirme. Claro. Estoy muy feliz de estar aquí hoy.
1: Aplauso, please.
0: Yeah, yeah.
1: Wow, la verdad es que escuchar tu voz y sobre todo una canción tan emblemática y tan sensual y erótica para una mujer, uh-huh, que conecta con su parte íntima, ¿verdad? En sus historias. Y tu voz tan espectacular, que conecta mucho con la de Rocío Dúrcal, con esa fuerza, ¿verdad? Con esa entonación, y te felicito. Vamos a hablar de esta canción, Paloma, La gata bajo la lluvia, que es una canción que muchísimos, obviamente, como ya dije, lo asocian a estos sentimientos. ¿Qué fue lo primero que sentiste cuando escuchaste la versión reggae que Emil Pimentel había creado? Esta es para ti.
2: Mira, la verdad, yo tenía mucho tiempo buscando una canción para hacerle una reversión, uh-huh, que fuese como muy, muy mía y que yo me identificara. Y quería experimentar eso en un show antes como de lanzarlo para ver cómo me sentía y tal. Y esa vez no se pudo hacer. Y yo dije, mira, eso es una señal para que yo grabe,
1: claro,
2: eso.
1: De fluir.
2: Sí, de fluir y de no estarle buscando la quinta pata al gato, que soy...
0: A la gata.
2: Bueno, a la gata. Que soy especialista en eso. Y dije, mira, vamos a darle. Y la grabamos, y si no funciona, no funciona. ¿Qué pasa? No pasa nada.
0: La pero verdad por lo menos es que lo intento. Sí, igual yo siento que este tipo de canciones que son tan... wow, yo creo que ya se encuentran en el sistema nuestro, uh-huh, porque uh-huh, sí. Cantarlas y reversionarlas siempre resulta interesante, aunque sea para uno. Si no, sí, funciona, qué caray. Yo lo he hecho un millón de veces.
2: Sí.
0: El ejercicio es lo importante.
2: Exacto. O sea, me parecía un poco descabellado, precisamente por lo icónica que es la canción. Como sí, que ya la gente lo tiene muy en su sistema de una, uh-huh, forma. Y yo no sabía si lo iban a recibir, pues.
0: Ah, no, pero a mí me encantó.
2: De igual forma.
0: De hecho, me pareció sumamente interesante el escuchar esta canción que uno la imagina siempre blue. O sea, ajá, no sé, como para un sentimiento más como bajito. Uh-huh. Tener ese movimiento. Tú cuentas que esta canción nació, pues, de una experiencia muy particular en tus presentaciones.
2: Sí, sí.
0: Donde tú utilizas covers conocidos para conectar con el público que quizás todavía no conoce tu música original. Uh-huh. ¿Qué tú has descubierto sobre esa conexión entre una canción icónica y la audiencia que te va a ver por primera vez?
2: La verdad es que yo siento que la gente es un poco como que a lo desconocido no necesariamente está siempre abierta a conocer cosas nuevas.
0: Pero tú sabes qué es lo interesante de eso, que lo que ellos conocen y lo que pueden encantar y tenerlo como en su jukebox personal, en su cabeza, en un momento fue desconocido también para ellos.
2: Correcto.
0: Lo que pasa es que la gente tiende a tener esa reacción de valorar tal vez el tema antes de... Tiene que ser algo como que le choque muy de frente.
2: Exacto.
0: Para que le pongan atención la primera vez.
2: Uh-huh. Entonces yo, en las primeras experiencias que tuve, fue abrirle el concierto a Fonseca. Uh-huh. Y yo decía, mira, la gente, yo no sé si me van a poner cuando haya mucha gente, cuando haya poca gente, cuando la gente esté entrando. Y yo, uh-huh, de alguna manera tengo que llamar la atención. Entonces, obviamente, empecé con dos canciones mías y la tercera fue Ya te olvidé, que es un icono igual, uh-huh, de... Bueno, me sé la versión de Yuridia, pero uh-huh, vamos para atrás. Y precisamente ahí fue que yo sentí como que hice el click con la gente y la gente entonces empezó a prestarme atención y a escuchar mi música realmente. Y sí, y después yo dije, yo no sé si es una percepción mía o qué, pero las historias que la gente subía por lo que me daba follow en Instagram era precisamente esa canción y las que seguían después de esa. Las dos primeras, ningún video. Entonces yo decía, yo creo que eso es lo que yo tengo que hacer para conectar con ese público, claro, desconocido,
0: claro,
2: que es,
0: claro,
2: una canción que independientemente de la generación, todo el mundo se sabe, igual que la gata bajo la lluvia. Así que eso es lo que me ha funcionado hasta ahora y quería eso, quería precisamente recalcar lo que tú dijiste ahorita, que yo quería lograr que como que no se perdiera lo emocional de la canción tú sabes, vocal, pero que a nivel musical tuviera un ritmo completamente diferente, que tal vez no fuese tan cortavena, sino como que yo estoy cantando algo muy fuerte, pero no me siento como tan hundida, tan como, como perdida.
1: Como para interpretarlo, ¿verdad? Mira, una pregunta, porque tú vienes de una formación teatral que desarrollas una propuesta.
0: Bueno, de ahí nos conocemos.
2: Sí, sí.
1: Exactamente, me imagino. Y desarrollas una propuesta dentro del pop latino. ¿Cómo influye esta experiencia escénica en la manera en que interpretas una canción y así obviamente construyes una identidad como artista?
2: Yo siento que una de las cosas que por las que me identifico es precisamente como por la interpretación de las canciones, como que yo siempre trato de que la gente 100% sienta lo que yo quiero transmitir con mi canción, con mis canciones en general. Y me ha ayudado bastante. Yo soy, siempre he sido demasiado tímida, súper tímida. Yo, para yo entrar en confianza y hablar mucho, esto yo lo he practicado un montón y lo he aprendido haciendo entrevistas. Uno aprende, pero siempre he sido muy tímida y el teatro me ayudó muchísimo a soltarme y, claro, y a aprender a entrarme en mi personaje y darle para allá. Y ya cuando yo me baje del escenario, ya es otra
1: persona.
2: Claro,
1: eres tú.
2: Claro.
0: Claro. Y antes de La Gata Bajo la Lluvia, tú mencionaste ahorita que allá habías hecho Ya Te Olvidé.
2: Sí.
0: Como otro cover de los que te han funcionado bastante de hacerlo en vivo. Entonces,
2: no grabado, pero en vivo.
0: Exacto, ajá, en vivo. Pero que tienen esas canciones conocidas que te permite mostrar también esa faceta tuya como intérprete. O sea, ¿hay alguna conexión tuya con esas canciones? ¿O simplemente canciones que sabes que van a funcionar y punto?
2: En inicio, Ya Te Olvidé fue una canción que yo dije, eso va a conectar porque todo el mundo lo conoce. Pero la verdad es que yo siento que yo tengo un alma vieja. Y esas canciones de antes, es que yo creo que ahora mismo no existe nadie que escriba de esa forma ni canciones que se sientan de esa forma. Y eso...
0: ¿Es verdad?
2: Eso me encanta.
0: Lamentablemente, es verdad.
2: O sea, lamentablemente. Y el que lo intenta hacer, pues, le toma un poquito más de tiempo. No es que no lo va a lograr, porque si esas canciones lo lograron en su momento, porque ahora no. Y yo siento que vamos como en reversa, como que eventualmente vamos a llegar a que la gente empiece a escribir así, a cantar así, con ese poderío.
1: A volver al sentimiento, ¿verdad?
2: Claro.
1: A lo real.
2: Sí.
1: Están estas canciones que estamos hablando, ¿y qué otras cosas vienen contigo? Ahora, ¿qué estás pensando grabar? ¿Qué vamos a escuchar de ti en los próximos tiempos?
2: Mira, actualmente estoy trabajando en mi próximo álbum, que espero que salga a finales del próximo año, si no ya será el de arriba, pero creo que sí, que el próximo año. Estoy experimentando un montón. Yo nunca había grabado nada en reggae y me ha encantado, o sea que creo que vienen como cositas mías.
1: ¿Te gustó esa versión?
0: Por ahí venía mi próxima pregunta, porque, o sea, digo, Emil es un músico espectacular. Ojo, el maestrico, y eso ya viene por la familia.
2: Sí, sí, sí.
0: Pero quería saber qué elementos tú buscaste mantener de la canción original y por qué querer transformarla a ese nivel. ¿O eso fue una idea plenamente del productor?
2: Fue una idea del productor directamente. Okay. Pero precisamente por lo melodiosa que es a nivel de melodía, valga la redundancia.
0: Sí, exacto, exacto.
2: Y de la música, como ese contraste era precisamente lo que yo estaba buscando. Que él lo logró perfectamente, pero ese era el experimento por ahí.
0: Bueno, ya La Gata Bajo la Lluvia, esa que están oyendo aquí de fondo, está disponible y representa también una forma de acercar un clásico a las nuevas generaciones, cosa que me parece genial, ya que, como dijimos, tal vez no es que no hayan compositores hoy día que estén haciendo canciones que tengan valía en sus letras, sino que son tantas las opciones que tendríamos que buscar y descubrir para poder seguir escuchando algo que nos interese como eso. ¿Qué te gustaría a ti que descubra el público de esta canción y de ti después de escuchar esta nueva versión?
2: Honestamente, yo, como tú dijiste, yo quiero conectar con toda la generación, independientemente. Con la generación un poco más adulta, que ya conoce la canción, que conecte, que le guste. Y la generación un poco más joven. Y que a partir de esta versión, que espero que les guste y la descarguen y la busquen en todas las plataformas digitales, que también descubran mi música, obviamente, y me sigan y podamos encontrarnos por ahí en los shows.
0: Claro. Exactamente. No hay ningún concierto ahora que podamos dar una fecha para nosotros disfrutar de tu música.
2: Por ahora no.
0: Por ahora no. Bueno, pero estás...
2: Pero viene por ahí el próximo año también.
0: Claro. Y sé que tú estás metida en lo de la producción, que ya de por sí es un ejercicio bastante difícil de lograr. ¿Vas a ir lanzando las canciones como esta así, sencillo por sencillo, hasta tener la producción completa, o piensas guardar una buena parte del disco para que sea una sorpresa cuando haga el lanzamiento completo?
2: Creo que voy a lanzar dos y luego el disco.
0: Exacto, para mantenerte en el tren.
2: Claro, porque en el movimiento. Es demasiada información ahora mismo. Si uno se queda atrás,
1: claro,
2: está frito.
1: Claro. Y también hay una juventud que necesita escuchar cosas melodiosas y bonitas de una voz joven. Porque la ventaja de una joven como tú, con una voz tan espectacular, es que la juventud conecta con este romanticismo. Porque no es lo mismo tú escuchar a Rocío Dúrcal, por ejemplo, con la canción, y un joven de 23 años dice, no, yo no quiero oírla a ella, pero te ponen a ti con la misma canción.
0: Ah, claro.
1: Y dicen, aquí sí, ya la quiero escuchar. Entonces, ahí está el truco.
2: Sí.
1: Te felicitamos, de verdad. ¿Dónde te pueden en las plataformas?
2: En todas las plataformas digitales y en mis redes sociales como Paloma Richies, Richies.

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3: Estamos en Cultura con Sabrosura. Conmigo, Dominique Fuentes. ¿Te imaginas una vaca diseñada específicamente para reconocer las mutaciones del tumor de una persona? Oh my God. Eso es precisamente lo que buscan las vacunas personalizadas contra el cáncer desarrolladas por Merck y Moderna. En un ensayo con más de 1,000 pacientes con melanoma, la vacuna ayudó a prevenir el regreso y la progresión de la enfermedad después de la cirugía. A diferencia de la quimioterapia, que puede afectar células sanas y cancerígenas, estas vacunas también entrenan el sistema inmunológico para identificar características específicas del tumor. Una estrategia un poco, ¿verdad?, personalizada, porque cada tumor también puede ser diferente. Para que ustedes vean, señores, los animales siempre al servicio de la humanidad. Por eso hay que amarlos y cuidarlos. Hasta aquí Cultura con Sabrosura. Conmigo. Volvemos en breve. Chau, chau.
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0: 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Y vamos a arrancar de una vez porque...
3: Comiendo.
0: De los creadores de El Roba, pero no Roba Motor. Llega a ustedes lo único que él vendiera su droga, pero no le hacía daño a nadie.
4: Vendía su droga, eso era lo único, por eso le hacía

0: Orientaba a robar. Ella estaba firmando. Todavía el lunes fue y firmó el palacio. Y si ella daba profugo, como dijeron que tenía el reloj puesto, ¿por qué no lo agarran preso?
1: Él roba, pero no roba motor. Lo único que él vendía era su droga, pero no le hacía daño a nadie.
2: No,
1: la señora sabrá lo que la droga hace.
2: ¿Tú viste lo que ella dijo? Era obediente, era un muchacho bueno.
1: Un muchacho bueno, sí. Mira, mi hijo es adicto ahora. Tuve que meterle una cosa. Casi se me muere porque tu hijo le vendía droga, pero él era bueno.
2: Hasta que le toca a ella que el hijo le salga drogadicto.
1: No, pero ay, la pobre. Lo único que hacía era vender su droga a él. Señores.
2: Ay, Dios mío, la ignorancia es muy atrevida.
1: Wow, el Coco se llamaba el muchacho, ya tú sabes. Murió tras resultar herido en un presunto enfrentamiento con agente del DICRIM. Uh-huh. También, en el que, pues, nada.
2: Bueno, obvio, si se pone a estar tirando, le van a responder, ¿verdad? Y que no me digan que son.

0: frente, que ay, que eso es. No. Usted se pone ahí de bellaco. Ay, ya sale lo suyo, lamentablemente. Adivina quién está en línea.
1: Eugene está con nosotros desde Suiza, el hombre.
0: Dios mío, está usted bien allá.
1: No lo crea. Cuéntanos, hermano, ¿cómo estás?
2: Bueno, gracias. Feliz tarde para todos.
1: Feliz tarde para ti. Yo me imagino que estarás llamando para felicitar a Dari, por supuesto. Claro. Ante todo.
2: Claro que sí. Claro. Para felicitar a la bebé del programa, para que Dios le dé larga vida.
1: A la bebé Dora. No, la más chiquita de aquí es Perla. Esta es la bebé Dora. Sí, exacto. Sí. Nada más tú tienes que venir un viernes para que tú veas.
2: No, porque yo la conozco a Perla. Recuerda que ella me atendió muy bien.
1: Sí, claro. Sí. Eugene, pues gracias por tu llamada. Esperemos.
2: Espérate.
1: Yo espero que todo esté bien, te iba a decir. Allá me imagino que sí, ¿verdad?
2: Sí. Ok. Claro que sí.
1: Dígame.
2: Mira, fíjate. Hoy a las 11:27. Atraparon un camión volteo cargado por el elevado de la 27.
1: ¡Oh, freco!
0: ¡Ay, Dios mío! Un camión volteo. Un elevado. Muy bien.
2: Sí, un elevado, ya ustedes saben. Y otro caso que pasó fue que este señor se entregó, el de la muerte de...
1: Sí.
2: De la esposa del merenguero. Sí, claro. También
0: sí, ya lo dijimos, sí.
2: Sí, ya, qué bueno.
1: Pero es solo uno, supuestamente hay más personas involucradas, claro. Y eso me imagino que...
2: Eso es un entramado.
1: Exactamente, claro. Y me imagino que sabremos más adelante. Pero tú estás muy enterado, Eugene, Tú estás muy enterado, me gusta.
2: Yo no me he divorciado de mi país.
1: No, imposible, ¿cómo va a ser?
2: Ya claro lo sabes, lo quiero mucho.
1: Abrazo para ti desde acá, desde República Dominicana, con este calor. Síguela pasando bien allá en Suiza, nada más y nada menos. Bueno, la policía apresó este miércoles a otras dos personas, a quienes mantiene bajo interrogatorio por su supuesta vinculación en el caso del ataque al artista Julián Oroduro y su fallecida esposa. De manera oficial, la institución informó que otras dos personas se encuentran bajo custodia y son investigadas por presunta vinculación con el asalto ocurrido en la residencia del artista. Esta nueva acción se produjo luego de que alrededor de las 3 de la madrugada de este miércoles se entregara en el destacamento de los Minas Santo Domingo Este Kevin Daniel Germán Troncoso, alias Yandel, quien había sido identificado por la Policía Nacional como uno de los presuntos autores del hecho y era buscado mediante una orden de arresto. Él sabía que si no se entregaba, él iba a llegar de una manera diferente allá. El vocero de la Policía Nacional, coronel Diego Pesqueira, explicó que tras la entrega de Yandel y las acciones desplegadas por los agentes investigadores durante la mañana de este miércoles, otras dos personas fueron puestas bajo custodia y son investigadas por su posible vinculación con este caso. De esta manera, son 3 ya las personas que se encuentran bajo custodia de las autoridades en relación a este hecho. Pesqueira precisó que los nombres de los otros dos investigados no serán suministrados oficialmente por el momento debido a que las pesquisas se encuentran en una fase inicial y bajo el direccionamiento del Ministerio Público.
0: Ay,
1: esperamos tranquilos porque sabemos que cuando la policía de aquí dice que el trabajo se va a hacer y se va a lograr, se hace y se logra.
0: Totalmente.
1: David, nuestro querido David está en línea con nosotros. Adelante, hermano. ¿Cómo
0: Hola,
1: estás?
0: Hola, David.
3: Buenas tardes, Domi. ¿Cómo te sientes?
0: Muy bien, gracias a Dios.
3: José Guillermo.
1: Señor, aquí los otros dos somos hoy menos importantes. Usted, yo me imagino que aprovechó y felicitó a Dari cuando...
3: No, claro. A eso iba, no me quité la sorpresa.
1: Ah, bueno, perdón.
3: Hoy estamos celebrando uno de los días más importantes y más grandes del programa.
1: Así
3: el
1: es.
3: El cumpleaños Así o es. El día festivo de la señorita Dari. Muchas bendiciones para ti, que todo lo que tu corazón desee se te multiplique por 7. Que días como hoy no sean... cualquierizados con regalitos pequeños, a ti hay que darte lo mejor porque te lo mereces.
1: Y David viene ahora con su regalo para acá, exacto, para que siga hablando.
0: Mándalo.
3: Tengo que
1: ir. Ah, más te vale, demuéstralos.
3: Mira,
1: oye, demuéstranos que puedes.
3: El señor que está en Suiza me dio una idea de negocio.
1: ¿Cuál es esa?
3: Oh, una marca de jean nueva, Eugene.
1: Bueno, si no son los de la UNFU, no hay ningún problema. Es un chiste muy viejo. Junior está con nosotros.
0: Entendí.
1: ¿No lo entendiste?
0: No.
1: ¿En serio?
0: No.
1: Wow, qué lentitud, hermana.
0: Estoy muy inocente últimamente.
1: Bueno, aparentemente.
0: He purgado muchos pecados en mi vida y me he vuelto a mi estado original.
1: ¿Junior?
4: ¿Sí?
0: ¿Por qué tú te ríes? ¿Por qué se ríe?

0: bien. Junior está con nosotros. ¿No le vas a hacer caso a Junior?
1: Claro.
0: Ah, pues dale.
1: Hola, Junior.
2: Yo me perdí porque estaba ahí en
1: backstage. ¿Cómo estás, Junior? ¿Cómo te sientes, Junior?
0: Queríamos saber ante todo si felicitaste a Dari.
1: ¿Cómo estás, Junior?
2: Ay, no.
1: Felicítala.
0: Entonces vamos a darte ahora al aire para que tú logres entonces
1: dale, que ponerte ya te escucha.
2: Con mucho cariño y aprecio mis felicitaciones desde lo más profundo de mi corazón.
0: Ahí amén. Está. Muy bien. Un aplauso para Junior. Gracias. Cuéntanos.
2: Fíjate, yo realmente quiero saber si para ser camionero el prerequisito es haber hecho delivery por lo menos 20 años. Porque realmente, óyeme, los camioneros están peores que los mismos motoristas.
0: Casi, casi.
1: Bueno, temerarios.
2: Esa es una cosa, que ellos no se suben todavía por la calzada, porque no pueden.
0: Porque no caben.
2: Por ahí, no caben, pero mira, realmente hay que hacer una campaña o algo de que a la compañía que contratan esos choferes le pongan la multa a la compañía.
0: Yo estoy totalmente de acuerdo contigo. Si eso fuese así, tú verías un cambio radical.
1: Mira, Memo, el otro día yo vi un camión, pero camión grande, o sea, de patana. Cambia el semáforo, yo paro, mi amor, y él sigue, pero a velocidad, él no frenó en ningún momento, él siguió y cruzó, yo dije, Dios mío,
0: lo que pasa es que él es grande.
1: En la autopista, Memo, pero si un motor, claro, que son de los primeros que están, lo extermina,
0: claro.
1: Yo digo, pero Dios mío, o sea, es un suicida, es un kamikaze.
0: Junior, ¿tú dónde viste algo que sucedió con lo del camión?
2: Yo estoy saliendo de aquí de Higüey.
0: Ajá.
2: Ahora, y hay un niño, Dios, que está cruzando en una patineta de esta eléctrica.
1: Ay, Dios, qué peligro.
2: Oye, se le paró frente a esos camiones de concreto. Que yo dije, wow, se lo llevó. Mira, nació hoy ese muchacho.
0: Bueno,
2: pero
0: bueno.
2: Es por la imprudencia también de los camioneros. O sea,
0: definitivamente.
2: Si un camión anda despacio, anda con toda la ley ahí, no pasa nada. De hecho, le daría tiempo al niño a cruzar.
0: Correcto.
2: Pero mira, eso se ve en toda la parte, lo veo tanto en la capital, allá en La Vega, en Santiago. Andan demasiado imprudentes esos camioneros.
0: Sí, es verdad. Casi multiplican por cero al niño.
1: No todos, pero muchos camioneros.
0: Lo iban a sacar del grupo.
1: Atento a que soy el grande, el chiquito que se cuide.
0: Es así, y por eso iba a decir, cuando Junior dijo ahorita que están casi peor que los motores, yo dije con el agravante de que ellos, con el tamaño que llevan y el peso que muchas veces llevan y la velocidad, pues tienen una ecuación muy mal hecha, porque al que se llevan de por medio...
1: Yo tengo una pregunta. El elevado que está... En Piedra Blanca, eso es para llegar a Bonao. Sí. O sea, ¿cuál es, verdad? Claro que vive con hoyos. En estos días yo te dije, ¿te acuerdas? Uh-huh. Que había unos camiones, estaba en reparación. Este fin de semana crucé, ya no había ningún camión, estaba supuestamente. Y los mismos hoyos. El único que taparon fue el hoyo mataburro que había. La pregunta es, ¿en ese tipo de elevados pueden subir camiones? Porque suben camiones de, o sea, hasta casi de doble E, señor. Y yo digo, ¿pero esto es una locura?
0: No debería.
1: No debería,
0: creo que no debería, creo yo. Carlos, está en línea con nosotros. ¡Adelante, Carlos!
1: Ay, ¿qué fue? ¿Qué es esto?
3: ¡Hoy sí! ¡Hoy sí!
0: Hoy también. Sí. No es hoy sí, hoy también. Claro.
3: Se vale, no, doble se vale. ¡Ay, ay, a Zambrano!
0: ¿Qué es Zambrano?
1: Zambrano solo viernes.
0: Zambrano sí. Alguno viernes, porque ahora él le ha dado con no venir.
1: Es exquisito.
0: Yo estoy casi poniéndolo de castigo ya.
3: Este viernes yo estoy en fila, este viernes.
0: Ah, bueno, pero espérate, ante todo, felicítate a Dari.
1: Claro, lo primero. Primero, ¿eh?
0: Ah, ok. No te calientes, claro, porque, no. Bueno, tú sabes que ese es uno de los motores que hace que se mueva este programa.
3: No me deja pasar. Dominic, ¿cómo estás?
0: Claro.
1: Muy bien, gracias a Dios. Muy bien, perfecta. Perfecta.
3: Tienes que unirte hoy, tienes que quedarte con nosotros.
0: Y insiste.
3: No te vayas de largo.
1: ¿Cómo? Perfecta.
0: Y la insistencia,
1: dime. ¿Por qué no me pregunté?
3: Hermano Memo.
0: ¿Qué es lo que es, Tom?
3: Hermano, aquí... Queremos un consejo. Yo sé que ellos no escuchan porque ellos no son de esta clase ni les interesa este tipo de cosas.
1: ¿Cómo así?
3: Hay una canción. ¿Tú recuerdas cuando éramos niños que venía algo detrás como una vara, una samurái? Que se... ¡Ay!
0: ¡Ay!
1: La galleta.
0: Te comiste papa frita. Eso.
3: ¡Ay!
0: En la
3: bueno,
0: casa
3: muchacho,
0: de tu abuelita.
3: Oiga lo que yo le voy a aconsejar. Ajá. No quisieron dar el nombre de ustedes para no ponernos ni siquiera en la lápida. Miren a ver cómo ustedes resuelven ese problema y arranquen mejor. antes de que digan el nombre, ustedes mismos van ustedes solitos y cojan para allá, porque si no dieron el nombre, es para ni siquiera poner la lámina.
0: Bueno, mi hermano, yo, oye, cómo suena el hielo aquí, Dios mío, aquí, ya tú sabes que hay fiesta aquí, ¿verdad?
1: No, pero esto ay, se ha fue sido Carlos, hoy,
0: él viene para acá, ¿será?
1: Ha sido hoy, mi amor, no, entre poses, óyeme, similitudes. Hey,
0: apunta por ahí, porque yo recuerdo, el cumpleaños tuyo y mío no ha sido tan...
1: Jamás.
0: Tan, no, para
1: o
0: nada.
1: O sea, Cindy, ven, por favor.
0: Habladora,
1: sí, a mí
0: mentirosa.
1: Nada más Raida fue que me lo celebró, que me trajo una picadera Raida espectacular.
0: Siempre,
1: no,
0: Raida es
1: una. 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Tiene unas picaderas. Ajá. Pero son espectaculares porque tú sabes que la gente siempre va a una fiesta, Memo, y la picadera te derrumban porque tú sabes, grasa y cosas. Y estas son uno. Mire, Memo y yo tenemos una queja. Nosotros no nos habían celebrado
0: Berenice,
1: así.
0: Berenice está en línea con nosotros. Adelante, Berenice, ¿cómo estás?
4: ¿Cómo están? Primero, felicidades a Dani con mucha salud, alegría y felicidad.
0: Así, que así sea. Amén.
1: Muy bien.
4: Tres cosas, por favor. Primero, recordar que los fatalistas sí se suben en las ascensas. Recuerden que mató 18 personas.
0: Ay, Berenice. Comunidad. Berenice,
1: no,
0: por
1: no
0: Dios.
1: No ayude, Berenice.
4: Señores,
1: según el camión.
4: De las cosas. Óigame, el patanita que se subió en la isleta de la Winston Churchill, que mató a 18 en la Juan Pablo II.
0: Ay, mi
4: ¿no
0: mamá.
4: Se recuerdan de eso? Sí, que él la cruzó porque él creía que se cruzaba. Entonces, ay, esa es una. La otra, los derechos humanos aquí, nosotros vivimos en un país al revés, no defienden a las víctimas. O sea, las víctimas no tienen derecho. No es que el delincuente no pueda tener algún derecho y deba ser tratado como persona, pero ellos tratan a las personas, no tratan a las personas, son inhumanos, no tienen humanidad. Y la mamá del jovencito, que es muy bueno, que ese muchachito nada más vendía droga, presa debería estar porque ya fue que lo crió. Ella tiró eso a la calle.
0: Así es.
4: Es así.
0: Bueno, gracias Berenice, gracias por tu llamada. Y la verdad es que nosotros vemos cosas aquí, que a veces parecen como que son parte de una película de ficción. O de esas películas así que son como para una comedia medio ridícula.
1: Verdad, a mí de verdad, independientemente porque ya no nos sorprende. Lamentablemente ya no nos sorprende tantas vagabunderías, pero sí me sigue sorprendiendo que el presidente Abinader ande por allá y ni siquiera su equipo de comunicación le ponga una cámara y te digo, hable pueblo. Señores, estamos aquí atentos desde acá, pero esto, aquello, y navíe, whatever. No, que él está asombrado. Que
0: él está en otra cosa.
1: Él está en otra cosa.
0: People está con nosotros en línea. Adelante, Raíza.
1: Mira, y no a uno.
0: Hello.
1: ¿Qué así?
4: Y muy feliz cumpleaños a la queridísima Dani.
1: Claro.
4: Pero por supuesto. Son 26... sigan demasiado bueno.
0: Así ya mismo.
4: Sabe, muy bien.
0: Dios la oiga, caramba.
4: Hoy yo no sé, me ha sorprendido el tránsito, porque bueno, como que no veo, por lo menos de este lado.
1: Algo
4: no
1: está pasando, gracias, mamá. Algo no, está pasando.
4: Sí, no he visto a mí y no están esos tapones y tan insufrible como hasta ahora hay.
0: Pero mira qué casualidad, ¿eh?
1: Cuidado si es porque están funcionando los semáforos y no están poniendo.
0: Es que funcionan y ellos se paran
1: por
0: abajo.
1: Eso es que
4: funcionan. O sea, no entiendo por qué tienen los AME, pero ahora mismo no hay caos. Yo estoy en la Churchill.
1: Qué bien.
4: Estoy casi doblando y no hay AME ni hay tampoco caos. ¿Ok?
1: Amén.
4: Un abrazo, mi gente.
1: Hay que esperar gracias. A las 5 de la tarde, que ahí se
0: pero, que el gas pero yo
1: y
0: quisiera...
1: Y es normal, porque hay una cantidad de vehículos enorme y obviamente se va a hacer tapón. Porque...
0: Yo quisiera de verdad que se analice este caso y que vean el por qué tienen que estar allí debajo de un semáforo funcional. Porque es que eso se supone que se hizo un estudio. Entonces, Juan Manuel Méndez, tú que acabas de llegar, yo sé que tú tienes muchas cosas en el plato ahora mismo, pero que sea esa una de las nuevas... iniciativas que usted
1: que dejen
0: pues,
1: a ver qué pasa si lo dejan es que, con pero, los semáforos funcionando.
0: Pero claro, si es que necesita de verdad que se actualice el sistema porque ha cambiado el tránsito, entonces que hagan el estudio de nuevo, que reprogramen el semáforo
1: claro.
0: Y que esos agentes puedan hacer el trabajo para el que están ahí, para los que se van en rojo, para los que andan en contravía, para los que y ahí que fiscalicen entonces.
1: Ahora mismo yo pienso que con tanta inteligencia artificial y whatever y demás, ¿por qué no hacen semáforos o se puedan programar que dice, bueno, Estas rutas agarran, sí, espérate, estas rutas agarran y a partir de las 5 de la tarde comienzan a tener otro tipo de secuencia.
0: Pero es que,
1: la lógica,
0: la programación, sea, funciona así, por eso ponen esas líneas en el piso para que el tránsito vehicular de esa zona, ellos tener contado cuántos pero vehículos pasan.
1: Los semáforos de aquí,
0: sí, pregunto. Sí, se programa, entonces, se programa para eso. Cosa?
1: ¿A que no hay quien lo programe, será?
0: Nona está en línea con nosotros de Los Ponches. Nona, ay, hombre.
5: Hola, ¿cómo estás tú?
0: Bien, feliz de escucharte.
1: Tú no te vas a morir.
5: Ya no me vas a morir.
1: 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Pero vas a romper, no importa.
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5: 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Mira, déjame decirte algo, espérese, porque tenía mucho que no llamaba, pero la experiencia que uno tiene con personas en la vida tiene que ser reconocida. Y la experiencia con Dari, señores, es espectacular. Así que la felicitamos, me uno a las felicitaciones del pueblo dominicano.
1: ¡Acho! ¡Muy bien!
5: Así que hace que la experiencia con ustedes con 12 y 2 sea mucho más amigable. Y sí, Domini, cuando tú quieras, tú sabes que...
1: 15 de octubre, amores, esa es la fecha.
5: Y así que ustedes van a degustar.
0: Por supuesto. 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
0: Igual, y igual. Un beso bien grande. Querida. Wow, Ulises está en línea ahí. Adelante, Uli, ¿cómo estás?
6: Estamos bien, aquí con mucho calor.
0: Ante todo, espérate, antes del calor, felicítame a Dari, que si no hay problema.
6: Ya la felicité.
0: Ah, bueno.
6: Que se portara mal.
0: Que exactamente. Mira.
6: El que se porta bien nada más va al cielo, pero el que se porta mal va a todos lados.
1: Mira, Presi, ¿qué tú opinas de la madre del delincuente que dice que él era un niño bueno, que lo único que vende era droga?
6: ¿Tú no te acuerdas de una canción que decía palo, palo, palo con ella?
0: Palo, palo, palo con ella y palo, palo con ella.
6: Así, así mismo, palo con ella. Señores, no hay tapón en la capital. Claro, 9 pesos más el galón. Hay que pensarlo para salir.
0: ¿Tú crees que tenga que ver con eso?
6: ¿Y con qué más?
0: No, aquí la gente no le para eso. Y además, no, eso es...
6: No le para tú, pero lo que estamos que le para, pasando el Niágara en bicicleta. Óyeme... le tienen que parar porque 9 pesos más el galón, tú recoges
1: de la capital
6: 3 kilómetros con un carro prendido, te gasta medio galón. Y cuando tú una vez te tira en el día 20, 30 pesos más, multiplícalo por 30 días.
1: No, sí, es significativo.
0: Puede ser. Es significativo el monto. Pero sí, pero tú sabes que la gente aquí no está tampoco haciendo muñeco en la calle, está trabajando. Entonces, uno tiene que salir de tu forma.
6: Bueno, pero hay muchos que se montan, van los carros de los vecinos, empiezan a repartirse.
1: Aquí van a tener que promover el teletrabajo, pasado, definitivamente.
0: Tenía que ser familia mía obligada.
6: No.
0: Y que los vecinos.
1: Hay
0: que
1: bueno.
6: ¿Y qué me dicen ustedes del presidente dando paseíto allá?
1: No. Si no escuchaste mi comentario en la mañana.
0: Estoy esperando.
1: Este país cayéndose y él allá y caminando, cruzando la calle de Times Square.
6: Que coja capotilla y pase así, a ver.
0: ¡Niéquete! La Asociación Nacional de Detallistas de Gasolina informó que sus afiliados continuarán aceptando tarjetas de crédito en las estaciones de combustibles.
1: Muy bien.
0: Mientras esperan una respuesta de las autoridades sobre las altas comisiones aplicadas a este medio de pago. El presidente de ANADEGAS, Juan Elías Pérez, explicó que el sector decidió establecer un compás de espera ante las gestiones que realiza el Poder Ejecutivo para buscar una salida al conflicto. Establecer un compás de espera y agradecer el desempeño del presidente de la República para buscarle solución a este impasse que tenemos con esta alta comisión en las tarjetas de crédito, expresó Pérez. La decisión implica que por el momento los consumidores podrán continuar utilizando sus tarjetas de crédito para pagar combustibles con normalidad. Y ahora más, que está más cara. Entonces necesitamos, ¿verdad?
1: ¿Tú quieres oír la próxima noticia para que tú te asombres?
0: Vamos a ver. Adelante.
1: Escuchen bien. Un conductor de autobús que resultó gravemente herido en un accidente en la 6 de noviembre no ha podido avanzar con su cirugía por un obstáculo muy sencillo. Oigan, ¿cuál es? La DGC no le entrega el reporte del accidente porque dicen que la computadora está dañada. sea, está dañada. Nada, no voy a seguir leyendo porque está dañada la computadora. O sea, no hay reporte, no hay cirugía. El tipo está lesionado de mala forma, una pierna, la cadera, partida seguramente, y no han podido. Y tú sabes que para ese tipo de casos se necesitan los reportes para los seguros médicos.
0: Bien, vamos a decir por lo menos el afectado es Yacil Polanco Jiménez, quien permanece interno en la clínica San Cristóbal con 4 fracturas en una pierna y otra en la cadera, algo serio. Para ser operado necesita completar un expediente y la pieza que falta es precisamente el levantamiento que debe emitir la Dirección General de Seguridad de Tránsito y Transporte Terrestre, DGC. Pero no se lo entregan porque la computadora está dañada. Resuelva
1: ahora
0: con
1: también,
0: su pierna.
1: Pero te voy a decir una cosa, te voy a decir algo. También los seguros fuñen mucho. Tú estás en un hospital. Tienes un reporte de un médico donde estás, ¿verdad?, fracturado. ¿Cuál es el bendito cosa? O sea, se la ponen en Pekín y lo sabemos. Se la ponen en Pekín también. Por coger dos, tres pesitos, agarrarlo ahí los seguros médicos cuando se están haciendo millonarios con el pago de seguro. Porque aquí la mayoría o gran parte de la población no consume lo que paga de seguro. No lo consume. ¿Cuántos años tú tienes que tú realmente has dicho, bueno, yo lo cuarto que he dado de seguro me lo gasté?
0: ¿Desde salud? Sí. Mira,
1: ¿tú eres un hombre saludable?
0: Sí, y la operación de la espalda, ¿cómo hacemos?
1: Bueno, pero ¿cuánto fue? ¿Tú calculas?
0: Todavía yo no la he cubierto, después de que pasó. Sí, porque, o sea, yo pago un seguro que me va a tomar como 5 años para yo cubrir pagándole a ese mismo seguro todavía lo que ellos gastaron o lo que costó. Y te voy a decir una cosa, fue una operación complicada, o sea, pero cuando yo vi las imágenes de la cantidad de gente y del lugar donde yo estaba y de todo eso, que fue aquí, ojo, para que no vayan a pensar que yo me fui fuera, médicos de aquí, que son muy buenos, caramba, yo dije, wow, es que yo sé que la suma es alta, pero considero que hasta poco es para la cantidad de gente involucrada ahí. O sea, claro. De verdad. Entonces, ¿qué es lo que tú quieres?
1: Pero no es el factor común.
0: No es el factor común, pero me pasó a mí. Y precisamente por eso es que uno lo paga.
1: Claro.
0: Porque tú no quieres encontrarte un día con la noticia de que vas a tener que hacerte la operación y no tenías el seguro.
1: Bueno.
0: ¿Entiendes?
1: Un riñón.
0: Sí, o sea, que dejar. Tal vez pasa que tú pagas el seguro full del vehículo y no te le hacen ni un rayoncito, no pasa nada.
1: Así
0: pero
1: es.
0: Tal vez pasa que tú tienes un accidente en que ellos tienen que cubrirte el vehículo así completo, es. Porque es pérdida total. Entonces,
1: totalmente.
0: Estamos a expensas un poco de
1: uno,
0: lo que puede
1: uno
0: pasar.
1: No quiere arriesgar.
0: Exacto, exacto.
1: Así es.
0: 809-562-1091, 809-200-1091 es nuestro teléfono para que usted llame y felicite a nuestra querida Dari, que está de cumpleaños hoy. Una docente identificada como Orelis Morel acudió este miércoles ante las autoridades para denunciar que desconocidos utilizaron fotografías tomadas de sus redes sociales para realizar montajes obscenos y enviárselos mediante mensajes. La mujer explicó que todo comenzó mientras se encontraba en la escuela luego de recibir un mensaje de una persona supuestamente interesada en varios artículos que ella tiene en la venta. Al responder, comenzaron a llegarle mensajes de contenido obsceno junto a imágenes manipuladas. Orelis aseguró que entre el contenido recibido apareció una fotografía suya tomada de su perfil público y otras imágenes utilizadas para realizar los montajes. Indicó que posteriormente comenzaron a insistirle mediante llamadas, lo que provocó la preocupación y el nerviosismo. La docente informó que acudió a presentar formalmente la denuncia y entregó a las autoridades los mensajes y demás evidencias que recibió para que el caso sea investigado. Y eso aquí el DICAT lo coge y te agarran a esa gente en 3, 2, 1 de una vez.
1: Atención, hay una nueva forma, y lo vi en las redes, de esto mismo que sucede. Alguien te escribe por WhatsApp, hola, ¿cómo estás? Y te manda una foto de estas instantáneas. Tú la abres y ahí quedas en el gancho porque inmediatamente hay una foto donde ellos han alterado algo y te dicen, o me das dinero o esto lo hago viral. Y entonces las personas, obviamente, algo que no es real, ellos han manipulado imágenes tuyas para poder chantajearte y hacen esto. Y también cuando te llaman de un número extraño y no hablan y están esperando que tú aló, hola, hola, y están grabando tu voz para poder luego utilizarla en otras fechorías.
0: Por eso creo que leímos aquí un día en Lo Mejor de la Web que uno debe tener alguna palabra clave con su familia. Que si a mi mujer la llaman y oye que soy yo que le estoy hablando y es algo que está pidiendo dinero o que necesito, que hay una emergencia, que yo necesito que tú me deposites, que me mande inmediatamente, ¿cuál es la palabra clave?
1: Así es.
0: Y ahí cae de una vez.
1: Ya yo establecí en mi casa la palabra clave.
0: Sí.
1: Claro.
0: ¿Cuál es?
1: A mi hija.
0: No, es para yo llamar.
1: Entre
0: a ver si
1: mi hija
0: me sale
1: y
0: algo.
1: Yo tenemos la palabra clave. Yo le digo, si no hay palabra clave, no pasa nada. No habrá puerta, no dice, no nada, no nada.
0: Yankee está en línea con nosotros. Adelante, hermano. ¿Cómo estás?
7: Bien, Mi querido amigo mismo.
0: Dime que te enfriaste y felicitaste a Dari, ¿verdad que sí? Wow, ay, wow, qué vergüenza que un tipo que es reconocido aquí, que se le conoce el nombre, que fuñe tanto a Dari, y tú no la felicitaste. No.
1: Tú privas mucho en bueno.
0: Yo te voy a poner el circo ahora. Ahora te lo voy a poner el circo a ti.
1: Dale.
7: Hola, Domini, bella, hermosa.
1: No.
0: Sigue ignorando.
1: Hoy no puedo.
7: Lo que pasa es que Dari, yo estuve preguntando por ella, la llamé cuando estuvo enfermita. ¿Sabe qué hizo? Me dejó en visto. Me dejó.
0: Dice ya que tú eres un hablador.
1: Yo te voy a dar una pela de lengua ahora mismo. Bueno, esto es un programa de radio. Tú no puedes estar llamando para contar chisme, como que personal, como que tú eres una figura. Que no, usted la felicite y ya. Usted la felicite y deje su arrogancia.
7: Feliz cumpleaños, mi querida hermosa, bella, hermosa, Dios. Lo más precioso de este país y del planeta.
1: Ahora,
7: tengo para decirle o preguntarle, querido Memo.
0: Dime.
7: Y es que en este país no se va a controlar el decirle a un tipo que tenga, o a una señora, a una joven, a una tipa que tenga un micrófono en el frente, decirle periodista sin serlo. O se le dice comunicador porque comunica. Eso no lleva a una profesión, ser comunicador, no hay un certificado.
0: ¿Y tú estás consciente que aquí, hasta en la Cámara de Diputados y el Senado, hay gente que no tiene carrera hecha?
7: Eso es que siempre voy con el tema que la Cámara de Diputados deben de hacer un recogido de Pony 1 y cerrarla, o el país.
1: Bueno, ojo, para tú hablar en un micrófono,
0: se supone,
1: de forma oficial, tú debes tener un carnet, ¿verdad?
0: Hace mucho existió eso.
1: De espectáculos públicos, y ahí existe, que te avale con el derecho de tu poder hablar en un micrófono. No necesariamente tienes que tener una profesión. Ahora, si tú vas a hablar de noticias en el mundo del periodismo, ¿verdad? Y te quieres calificar, obviamente debes ser periodista. Ahora, para comentar, para hablar, ya ese calificativo de quien te escucha o no, te lo da el público.
0: Correcto. Es extraño, Yankee.
1: Pero ya la cosa está como muy mezclada.
0: Sí, eso.
7: Está bien, pero entonces no hay una oficina, un departamento, una persona encargada de decirle, tú no puedes tener un micrófono al frente, aunque tú tengas un
1: programa. No, lo hay.
0: Bueno, la Comisión de Espectáculos Públicos, pero no.
1: Pero eso es si tú incurres en una falta moral.
7: Ok, entonces una pregunta. Yo podía ponerme entonces una bata y ir a un hospital a atender pacientes.
1: Es que no es lo mismo.
0: Claro que no. Bueno,
7: es lo mismo. Para mí es
1: bueno,
7: lo mismo.
1: Ve a espectáculo público, yo te recomiendo. Entonces tú pones tu denuncia.
0: Y tú llevas tu listado.
1: Exacto. Este
7: programa, ellos lo saben que tienen que hacerlo. Lo que pasa es que este país hay que cerrarlo.
0: Se pasan muchas cosas por alto, es verdad.
1: Sí, claro.
0: Muchas cosas se pasan
1: pero
0: por alto.
1: Pero no podemos dejar de decir que no se requiere una profesión de periodismo o X o Y para tú hablar en un micrófono. Lo que obviamente se exige es que haya un permiso, un carnet donde tú puedas.
0: Pero no lo están pidiendo tampoco.
1: No, claro, lo sé que no lo están pidiendo, porque imagínate si armar un vivo.
0: Y de hecho
1: medio
0: a mí.
1: Mundo no
0: yo, en la época en la que yo comencé en los medios, yo me vi obligado a ir a la Otto Rivera. Y hacer y coger mi examen. Y así fue que pude lograr.
1: Yo me acuerdo cuando yo cogí mi examen.
0: Entonces, ¿por qué ahora no lo hacen eso? Ney está en línea con nosotros. Adelante, Ney, ¿cómo estás?
8: Buenas tardes, saludos de los míos.
0: Buenas tardes, ¿cómo te sientes?
1: Todo bien.
8: Feliz de comunicarme, que hace mucho tiempo que no podía hacerlo, pero sigo living in the background, atento a todo lo que allí se trata.
0: Bueno.
8: Aunque ustedes no me oigan, estoy trabajando.
0: Estoy con ustedes, está bien.
8: Sí, hablando de hackeo, ¿no? Y de las telefónicas. ¡Ey!
0: Ajá.
8: Ya lo llevo. Ya. Entonces, llamo para dos cositas. La primera, una consulta. Explíquenme bien lo del testículo, que no entendí.
1: Memo te lo va a explicar.
0: ¿De verdad?
8: No entendí bien. ¿Cómo es que el testículo se mete por ahí, que el agua caliente? No entendí nada.
0: Bueno,
8: eso se hace viral.
0: Parece que, es que esto no es la primera vez. Yo lo había oído con otro tipo de silla también. Pero si usted está falto de indumentaria, de ropa, quiero decir, y usted ve que usted se va a sentar, y además de todo, sus...
1: miembros.
0: Sus asuntos íntimos. Sus asuntos ya están como de recogerse. Tenga cuidado con ese tipo de cosas. Porque parece que el peso del cuerpo lo envió hacia abajo. Y no me haga decir más datos ya, porque
1: Naked lo que te... Quizás se puso en una posición.
8: ¿Cómo fue que le pasó al del pantalón? Porque con pantalón es más difícil.
0: Bueno, el del pantalón yo lo vi, ese fue jugando dominó, estaba en una de esas sillas blancas de plástico. Y en una el tipo se fue a parar y el asunto ya había pasado para el otro lado y se paró con toy silla, ya tú sabes.
1: Ay, mi madre.
8: Por favor, pon ese video en tu red social.
0: Lo voy a buscar. Lo voy a buscar. Gracias, Ney.
8: Gracias a ti. Paso número 2 y último, porque tú sabes, como dice Domini, tenemos el tiempo medido, pero hoy estamos de fiesta, Domini. Sí, felicité a Dari, claro.
0: Claro, fan, claro, ella me hizo claro. Seña, me hizo seña.
8: Ley y orden.
0: Como debe ser.
1: Muy bien, gracias.
8: Entonces, siempre. Para apoyar lo que dijo don Ulises ayer, nuestro presidente virtual.
0: Ay, papá.
8: Sobre el tema del INAVIE, señores, pero es increíble, impresionante. No se va a agotar nuestra capacidad de asombro. ¿Cuántas veces sé que va a pasar?
0: Todos los años. Todos los años.
1: Una detrás de la otra.
8: En este país. Entonces, únanse conmigo, por favor, a todos aquellos que están haciendo lo mal hecho en INAVIE.
0: Ciprián Valentín está en línea con nosotros. Adelante, Ciprián.
1: Hello,
0: ¿cómo estás?
1: Hello, Ciprián.
9: Hello, señorita Domi.
1: ¿Cómo está usted?
9: Ay, pero qué alegría yo poder, a través de la línea telefónica, poder hablar con una de las periodistas que yo siento más admiración en el aspecto. Primero, felicitarla porque yo supe que tuvo de cumpleaños en el mes de septiembre.
1: Ese es Dari que cumple años.
9: Bueno, yo a Daria ahora tuve la oportunidad de felicitarla.
1: Ah, muy bien.
9: Cuando uno llama a la emisora, ella siempre es un excelente ser humano y muy atenta.
0: Así es.
9: Entonces, Nemo, una preguntita, pero yo quiero que sea Domi, porque los hombres en el aspecto económico tenemos que preguntarle primero.
0: Vamos a ver. Tira.
9: Fíjate, observando la economía de dominicana, si tú, por ejemplo, alguien una vez, bueno, el presidente está de viaje, pero una anécdota, una vez el presidente, el doctor Joaquín Balaguer, viajó a Estados Unidos con una comisión. Él, en una narrativa de su historia, dijo, me llevé $1,000, gasté 700, y cuando regresó todavía tenía $300 de dólares de ahorro en su haber. Entonces yo me pregunto, por ejemplo, uno sale a los centros comerciales ahora, a las arterias, y uno puede ver muchas puertas cerrando, es decir,
0: sí, negocios cerrando, sí, es cierto.
9: Entonces, es un indicio de preocupación en una economía que se presume que es una economía sólida y que a través de que no he escuchado informaciones del presidente del Banco Central, cómo anda realmente o cómo se puede solucionar, aunque hay dificultad económica en todos los países, pero nosotros somos un país todavía muy sólido porque tenemos una agricultura muy fuerte, tenemos muchísimos recursos que podemos decir, bueno, pero nosotros podemos mejorar.
0: Lo que pasa es que hay muchos recursos, pero también hay una deuda enorme que tenemos que pagar. Y según lo que nos ha dicho ya en repetidas ocasiones nuestro querido Israel Abreu, es que el país produce menos de lo que debe.
1: Y lo que entonces... pasa es que hay un reporte que uno no acaba de comprender, que de la macroeconomía, que dice que estamos bien, pero la percepción y la realidad del dominicano es que no. O sea, para mantener esa macroeconomía, yo no sé quién es que la mantiene, porque lo mantienen en base a reprimirlo a uno, manteniéndolo mal a uno. No tanto. Es como cuando tú tienes una empresa donde para tú poder ganar mucho, tiene que pagar muy poco y el empleado que gana poco va a vivir en miseria. Pero la empresa está ganando mucho.
0: Exacto.
1: Entonces, así es República Dominicana.
0: Bien, Luis está en línea con nosotros. Última llamada de Tránsito y Circo hoy. Adelante, Luis, ¿cómo estás?
10: Hola, hola, ¿cómo están? Me veo que están ahí tranquilos, hablando de la patana que pasó por arriba del...
0: Dios mío.
1: ¿Qué te puedo decir?
0: No, no, no, aquí tienen un relajo. Dejen de estar tirando cosas. Cuéntame, Luis.
1: Lo respetan.
10: Luis. Mira, con respecto a la economía dominicana, es simple. Nosotros tenemos la tierra rara, ¿verdad? Con eso se paga 10 veces la deuda que tenemos.
0: Uh-huh.
10: 10 veces.
0: Pero ¿y qué tenemos que llevarnos de encuentro para eso?
10: Hay que matar gente, Memo.
1: ¿Cómo es, muchacho?
0: No, estoy preguntando. No,
10: pero vamos
1: no,
10: a
1: tú
10: ver.
1: No, ¿eh?
10: Ahí hay tierra, que ahí hay 150 millones de toneladas de eso, de tierras raras.
1: Bueno,
10: nosotros no tenemos la mitad de lo que tiene China.
1: Mira, hermano, si eso se da, aquí van a venir unos países que ustedes saben cuáles son. Y diga que aquí va a haber un lío y hay que venir a dominarlo. ¿Y qué fue?
10: Vamos a hacer el segundo bloque. Dajabón, hay una mina que es 10 veces más grande que la que están explotando aquí abajo. En Dajabón.
1: Así es. Aquí algo le pusieron al trago.
0: ¿Cómo
10: entonces, aquí es una gente como Bukele que se necesita un tipo que se suba allá arriba y diga, se acabó el relajo.
1: Bueno, estamos de acuerdo, en eso estamos de acuerdo. Lo que sabemos es que eso no va a suceder por ahora porque ese Bukele no existe aquí.
10: No va a suceder porque no queremos que suceda.
1: Es que no, ¿cuál? Dime uno ahora mismo.
0: Que no va a suceder porque no queremos que suceda, fue que él dijo, exacto, no, no hay.
10: Entre todos, porque si aparece uno que dice, yo lo voy a hacer, nadie cree en él.
0: Es correcto.
1: Exactamente.
0: Eso es lo que pasa. También.
10: Ese es el problema, entonces... Lamentablemente no vamos a cambiar nada hasta que no pase eso. Algún día tendrá que ser, aparecerá un loco que se claro. suba y diga, se acabó el relajo.
1: Y tengamos suerte que le creamos, entonces le demos chance.
0: Y que así sea. Gracias, amén. Luis. Hasta aquí, Tránsito y Circo, que se nos va la hora. Ahí está Víctor Prieto por ya. ahí, esperando.
1: Se está tomando un juguito.
0: Bateador de turno, Víctor Prieto. Sí.
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12: Había una vez.

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2: Kelvin Daniel Germán Troncoso, señalado por las autoridades como uno de los presuntos implicados en el ataque donde murió la esposa de Julián Oroduro, Zeneida Socorro Castillo, aseguró que le ofrecieron 20 mil pesos para llevar al individuo hasta la vivienda ubicada en San Isidro, Santo Domingo Este, sin que supuestamente conociera sus intenciones.
3: Él después, mamón, después del peaje lo llamó, el cabecilla de todo, le dijo, quítale el teléfono y el motor y déjalo por la Victoria por ahí. Yo lo que estaba miedo, en verdad, que venga el tipo y me diera un tiro. Digo, coño, vamos a matar a ese tipo por aquí. Cuando llegamos a la Victoria, ya el cruce allá abajo, está la circunvalación. Él me dijo, bájate del motor, páralo en el burro, déjame el teléfono y el motor y vete. Sacó los 20 mil pesos y me lo tiró en el piso. Dijo, cógelo si tú quieres, cruza para que lo y vete. Ahí agarró con el motor y cogió rumbo como área nacional en el motor.
2: Por otra parte, durante una entrevista en El Sol de la Mañana, José Delio, representante de Adora, anunció que República Dominicana conmemora los 100 años de la radio con una actividad organizada por la Asociación Dominicana de Radiodifusoras que se realizará los días 12 y 13 de octubre en el Hotel Embajador, con la participación de representantes de distintos países. En ese mismo orden, el alcalde de La Victoria, Miguel Sabiñón, confirmó este miércoles que el hombre señalado como uno de los presuntos implicados en el caso donde murió la esposa del merenguero Julián Oroduro estuvo vinculado a ese ayuntamiento durante un periodo como chofer. En las internacionales, el presidente de Irán, Masoud Pezeshkian, acusó este miércoles a Estados Unidos e Israel de cometer actos que calificó de terrorismo contra su país durante un discurso ante la Asamblea Nacional de las Naciones Unidas. Finalmente, en los deportes, la República Dominicana consiguió anoche su primera victoria en Norseca Final Six Femenino 2026 al imponerse 3-0, 25-18, 25-22 y 25-16 sobre Canadá en la Unidad Deportiva Juan Fernández en el Estado de México. 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

0: Víctor Prieto. Sí, sí, sí. Ahí ya te lo quité también. ¿Viste?
1: Ah. Víctor está tomando un juguito que yo espero.
0: Juguito, eso tiene ron.
1: Que no sea el mismo juguito que están tomando todos los demás.
0: Eso tiene ron. Hola.
1: ¿Qué han puesto? No, algo está pasando aquí en cabina.
0: Lo que pasa es que dieron trago. Yo no he bebido hoy porque yo hoy no es viernes.
1: Y yo no tomo.
0: Yo respeto a mi público.
1: Gracias a Dios.
2: Oye, muchas felicidades a
0: Miércoles.
1: Miércoles.
2: Viernes.
1: ¿Qué tú dijiste?
2: Miércoles.
0: Miércoles, ok.
1: ¿Qué miércoles?
2: Bueno, señores.
0: ¿Qué pasó?
2: No.
0: Digo usted.
2: ¿Necesita una música?
0: Ah, no, pero... No. Ah, ¿lo quiere en silencio?
1: Sí,
0: ¿no?
1: Mi amor, necesita escucharse su voz.
2: Empecemos con las noticias que tenemos esta semana. Y la primera es que, no sé si hablaron de eso aquí ya, pero pues Apple lanza Tap to Pay en República Dominicana. La gente de Azul y de Visa... Pues ya están implementadas, bueno, estarán, no, todavía no tengo los detalles al 100%.
0: ¿Qué es Tap to Pay?
2: Vamos, qué bueno que tú preguntas, porque me imagino que las personas se están preguntando también qué significa. Y esto no es más que el Verifone en un móvil. La idea es que tú puedes, ahora si tu comercio, nosotros en Punto Más, que contamos con los diferentes Verifones, o sea, hay que tener por lo menos uno, o a veces dos, o a veces tres, dependiendo de lo que uno necesite. Pero ahora tú puedes tener el credencial del Verifone pues dentro del celular y otra persona, que imagínate que aquí, que tú me quieras hacer una compra aquí ahora mismo y en vez de yo pues generarte un enlace de pago o mandarte a la web o decirte que transfieras o lo demás, solamente tengo que poner el monto en mi móvil y si está obviamente, mi móvil está autorizado para tener esa recepción de parte de Azul, una configuración que uno hace, ¿verdad? Con ellos y entonces ya yo puedo, tú me acercas tu iPhone y con NFC pues se hace el pago como si fuera Apple Pay, pero que mi terminal es el móvil.
0: O sea que, ya entiendo, ok. Y eso es un arreglo directamente con Azul, que hacen
2: con
0: que
2: Azul
0: tú...
2: Con Azul, entiendo que Visa también está. Uh-huh. La idea es que no estaba disponible porque Apple no había todavía pues lanzado la función en esta región.
0: Ok.
2: Y pues ya estamos dispuestos.
0: Ah, pues se resolvió el problema de Ana de Gas ya.
1: Sí, no, el tema es el porcentaje que te van a cobrar. Claro. Que hay que ver ahora que
2: en otros países varía bastante este porcentaje, pero yo entiendo que todavía en nuestro país ronda
1: por el 5, lo que no sabemos si ha aumentado.
2: Yo creo que menos.
1: No, 5.
2: Yo creo que entre 3 y 4 es lo normal, según entiendo o recuerdo. Bueno. Cuando terminé una vez ya cambió. Bien. Pero bueno,
0: cualquier persona con un negocio pequeño ya puede acceder a ese tipo de cosas sin requerir la tecnología que
2: lo que te
0: ahorra
2: esto es tener el Verifone, a veces tener un Verifone de pilas para uno
0: poder quitarlo, llevarlo.
2: Tienes que tener un internet. Claro, tiene que tener, bueno, no, el internet normalmente lo tiene el Verifone, pero obviamente sí, tienes que tener todos esos servicios pues, activos. Con esto ya, sencillamente, un iPhone compatible, que entiendo que mientras tenga el iOS reciente, pues lo debe de hacer. O sea, que el iPhone, por decirte algo, del iPhone 11 para acá, tú puedes activarlo y es un punto de venta que tú tienes ahí ya con cobros automáticos directamente desde otro móvil con la tarjeta de crédito del teléfono. O sea que es una función, permitirá a muchos comercios pues hacerse móviles o inclusive también cuando tengan algún problema de un Verifone, que eso ocurre todos los días porque los Verifones se rompen, se caen, de todo, pues tú puedes, ah no, pero espérate, aquí el móvil de alguien aquí está habilitado para hacer los recibos de los pagos.
0: Seguimos.
2: Muy bueno, o sea que enhorabuena para lo que lograron.
0: Claro.
2: Por otro lado, no sé si había hablado de esto anteriormente, pero creo que sí. Habíamos hablado cuando salió, ¿te recuerdas cuando Sam Altman y Johnny Ive hablaron de un, como sabes que ellos tienen con la empresa de OpenAI, pues habían dicho que iban a hacer hardware, que iban a hacer un producto. Y se habló como que de una especie de pin, como algo que uno iba a ponerse en la ropa o en un collar,
0: algo así. Me recuerdo.
2: Y luego
0: eso.
2: Nos enteramos que Apple también estaba desarrollando tal vez un producto similar, algo que tuviese pues sensores de algún tipo, no sé si cámara, pero que obviamente micrófonos y conexión inalámbrica para uno pues ver en el celular lo que sea que esto detecta o que escucha o que quiere darte información. Sería como así mismo, como un broche que se pone ya sea en la ropa, puede ser alguna especie de cadenita o lo que sea, pero parece que Apple App, según los reportes, ayer salió que habían frenado el desarrollo, pero que todavía está pautado para salir en el 2027. O sea que dentro de estos nuevos productos que estaría lanzando el nuevo CEO, pues parece que no será de los que saldrán en este año. Parece que en el mes de octubre habrán otros lanzamientos, se está rumorando, de que la parte ya del hogar.
0: Verdad, habíamos hablado de eso.
2: El tema de cámaras, sí. Bocinas, lo que sea.
0: Los lentes también lo había.
2: Mismo Apple TV, tal vez unos Vision no Pro. Uh-huh. Eso podría verse ahora en el mes de octubre, porque Apple se está preparando obviamente para la temporada de consumo más extremo, que sería el Black Friday, la Navidad, el Año Nuevo y todo lo demás.
0: Correcto.
2: O sea que ya saben. Y como última noticia te traigo que tú sabes que Beats es de Apple, la empresa Beats de los audífonos, ¿verdad?
0: Yo no sabía que era de ellos, que ellos habían adquirido.
2: Pues sí,
1: yo juraba que era de un rapero, de una cosa.
0: Sí, era de Dr. Dre.
2: Era de Dr. Dre, claro que sí. Pero Dr. Dre y el otro socio, pues, vendieron con ellos adentro, ¿verdad? Apple hace unos buenos años, ya creo que pagaron $3,000 millones en esos tiempos. Era de las primeras compras grandes entre tecnologías, entre empresas de tecnología. Y ellos vienen de lanzar un nuevo audífono que yo sé que a ti mismo te va a interesar, porque tú, como eres cliente de audífono, vamos a decir, de alta gama, como son los AirPods Max, pues ellos están lanzando, no te voy a decir un competidor, pero vamos a decir un equivalente juvenil.
0: Es raro eso. ¿Eh? Es raro que si es de ellos hayan lanzado algo que pueda de alguna forma dividir el público.
2: Me parece que por el tema de precio va a ser... le va a atraer otro público. Y con los colores que ellos están lanzando, no sé si lo ponen en el video, pero para que lo veas. Y son muy abultados.
0: Tú te puedes quitar el lacito que te puso Gabriel.
2: Ay, que me pusieron algo aquí. Sí, lo siento,
0: señor. Tremendo, Paribay.
2: Ahora que lo
0: estoy metiendo. Ok. Gabriel, tú tienes los links. Vamos a buscar los links. Vamos a ver los audífonos. Míralo aquí, los audífonos. Ok, ahí lo tenemos en pantalla.
2: Y pues
0: tienen se parecen un poco, inclusive la parte de arriba me recuerda un poco a los de Apple.
2: Sí, bueno, tienen mucho del AirPods Max en el sentido de que tienen el cintillo grueso, tienen las almohadillas, son pues bien gruesas. Pero lo más interesante que tienen es que ellos están brandeándolo como algo que tú puedes reemplazarlo fácilmente, las almohadillas, y te van a vender los kits de almohadillas de diferentes colores.
0: Okay.
2: Entonces tú puedes hacer combinaciones X, o sea, no te voy a decir demasiada, pero entiendo que va a haber 6 colores, hay 2 materiales, en total creo que son 8 colores. Y la idea es que tú puedes o comprarlo de un solo color o hacer un mix and match, ¿verdad?
0: Ya entiendo.
2: Y combinar como tú quieras. Esto, pues, viendo la paleta de colores, apela directamente al MacBook Neo. ¿Sabes que el MacBook Neo salió en colores?
0: Sí, exacto.
2: Pues, rosadito, lima, azul índigo y el silver tradicional. Pues estos audífonos van a la par con esas combinaciones de colores, por lo que me imagino que lo están dirigiendo a la juventud, que es la que está.
0: Ya está, no me llama la atención. Yo, viéndolo así, no es algo que.
2: Yo te voy a traer uno pronto porque ya.
0: Pero
2: ya
0: tenemos igual, el camino. Igual no creo que vaya a ser sonido.
2: Yo lo quiero ver y tú lo vas a ver conmigo.
0: Sí, claro, yo lo puedo probar. Claro.
2: No, sí.
0: Pero no creo que el sonido vaya a superar la experiencia de los AirPods Max.
2: Yo tampoco, pero tiene casi toda la tecnología que tiene el AirPods Max. O sea, que en términos de calidad, $200 menos. Entiendo que
0: el precio inicial es
2: $350 en Estados Unidos. Sabe que todo lo que audio paga un 14% de gravamen al entrar al país. Y eso entonces eleva un poquitito el precio. Pero entiendo que va a ser un hit entre los jóvenes. O sea que ya lo veremos por aquí.
0: Es correcto. Bueno, y también veremos los que se parecen a eso que no son. Sigue.
2: Y lamentablemente Apple cae
0: son rápido,
2: siempre
0: son rápido.
2: De la copia. Hemos visto mucho eso. Vamos al tip del experto. Y esta semana te traigo algo nuevo que salió con el iOS 27. Y es que ahora tú puedes preparar tu iPhone fácilmente para ser serviciado, o sea, para ser reparado en nuestro taller. La idea es que anteriormente uno tenía que remover el buscar
0: del mi iPhone, Find My,
2: claro, el Find My, pues ahora no es necesario, ahora solamente tienes que entrar en Find My, pero ahora hay una cápita que te dice así, preparar para reparación. Y esto entonces pues nos permite a nosotros en Punto Mac pues hacer la orden de piezas, lo que sea que haya que reemplazar el equipo, si sea inclusive hasta intercambiar o lo que sea, sin tener que remover el Apple ID, que a veces era medio tedioso porque había que estar ahí.
0: Es correcto.
2: Era más complicado. Ahora, con un solo clic, pues ellos ya saben que no es que tú le estás quitando solo estás removiendo de tu cuenta, sencillamente te estás separando de él y entregándolo a un centro de servicio, que sencillamente lo que vamos a hacer es ordenar la pieza, ponerlo en una estantería y esperar que llegue la pieza de reemplazo o la de repararlo, y luego entonces ya eso, pues no hay pérdida de información, no hay pérdida de configuraciones, de nada, sencillamente lo vuelves a activar y ya entonces se entiende que puedes utilizar tu equipo y nos permite a nosotros hacer nuestro trabajo. Como caso de soporte técnico de la semana, ahorita escuché que ustedes estaban hablando de algo de esto mismo, y es que, como dijo Dominic, hoy día los engaños vienen de todas formas.
1: Ay, sí. Ya no saben qué va a inventar.
2: No, y lamentablemente las víctimas son personas que, como uno sabe, no siempre saben mucho de tecnología y requiere de que nosotros aquí, pues constantemente le estemos pues recordando qué hacer, qué no hacer. En esta semana tuve una persona llegada a mí que la llamaron de un número que tenía una foto, o sea, por WhatsApp, pero tenía la foto de alguien conocido, que no sé si fue que salió por el estilo. Y ella sencillamente no le dio mucha mente, le dijeron que le iban a mandar un correo, ella fue al correo, le dieron unos números y lo dio así al contacto que le había escrito. Y luego de mandarle, fue que dijo, pero yo ahí mismo, cuando le di a enviar, fue que me di cuenta yo, pero ¿qué es lo que yo estoy haciendo? Como que le vino tarde recordarse de que no se puede dar información de ningún tipo.
0: No, ¿y a quién? Y, o sea, no.
1: Claro, tú no sabes quién está detrás.
2: Se identifican, es fulana, mira, estoy en el teléfono de otra persona porque me... tú sabes, a veces toca que una de las personas que te escribe fue una persona que tú hablaste con ella, esa persona recientemente, y tú no te das cuenta hasta que... hasta que lo cometes el error de dar un código, creo que fue un código de Claro que le mandaron, o una de las telefónicas, ¿verdad? No es que pasen una sola, pasen todas. Y la verdad es que, como siempre vamos a recordar, no confíen en nadie. Como hablaron ahorita, hablar de una palabra clave a veces con un desconocido es difícil, pero uno siempre tiene formas de saber con quién está hablando. Ya sea hacer una pregunta para atrás acerca de algo que la otra persona... solamente podría saber si es la persona con la que normalmente tú estás hablando. Claro, y otra cosa es, tenemos que acostumbrarnos a cambiar contraseñas. Cambiar contraseñas a cada rato, porque por ahí es que más caen las personas, porque a cada rato se filtran, no sé si te diste cuenta el otro día, pero una de las compañías de teléfono aparenta que se filtraron números de cédulas, nombres, direcciones, todo lo demás. Entonces con eso te arman pues una realidad alternativa, y solamente con tu teléfono ya tú eres un blanco.
0: Claro.
2: Ya automáticamente con tener tu teléfono y tener tu información de donde tú vives, por el estilo, te puedes decir, mira, estoy aquí en la calle tal, buscando tu casa, te voy a mandar un código porque lo que sea. Pues no hacer caso a nada de eso. Tener la autentificación de dos factores es importantísimo tenerla siempre. Cuestión de que uno siempre, para cualquier transacción, o cualquier servicio que uno tenga en línea de hacer login y demás, que te mande un mensaje, ya sea que te mande un SMS, a veces te dicen WhatsApp, a veces te dejan te exigen poner la huella digital, que eso es muy bueno tenerlo también en los equipos Apple, que tienen sensores de huellas. Esto es importantísimo, uno usarlo día a día. Pero las contraseñas es algo que yo siempre trato de recordar a la gente, que la cambie por lo menos una vez al año de todos los servicios, y principalmente los bancos. Que tener una contraseña de 4 dígitos, 6 dígitos, sencilla, y dejar de usar el tema de los de la fecha de cumpleaños, esa es la primera.
1: Porque, claro, nada que se relacione con tus datos.
2: Por favor, nunca 1, 2, 3, 4, por favor.
0: Exacto. Uy, déjame cambiar.
2: Por lo menos 2, 4, 6, 8, por el señor. Vamos a ser un poco creativos con eso.
1: Dije que le cuesta un chin.
2: Claro, pero lo primero es, recuerden que las compañías de teléfono, ni los bancos, ni mucho menos Apple, andan mandando correos sin avisar. Ellos, antes de todo, te llamarían y te confirmarían tu identidad, te hacen una serie de preguntas para que tú estés claro con quién tú estás hablando, pero ante todo, no confiar.
0: Pero imagínate tú, si a mí me llega cada rato que yo tengo que pagar el Spotify y yo no tengo Spotify, ya tú sabes. Vamos a ver, ¿cuál es el app de la semana?
2: Bueno, una aplicación que salió hace unos días es la aplicación de Meta, se llama Muse. Y es como, vamos a decir, la apuesta de Meta de hacer un asistente inteligente. ¿Sabes? Meta es lo que hacen, ¿verdad? Facebook. Uh-huh. Entiendo que le pagaron,
0: Instagram,
2: le pagaron un dinero a la gente, al grupo Muse, al grupo de música Muse, para usar el nombre y la página web y todo lo demás. Pero la idea es que es un asistente personal que, si tú lo dejas, si le das permiso y le das entrenamiento, puedes lograr que te ordene cosas, que te haga citas, que llame a sitios, reservaciones y todo lo demás. O sea que descárguensela y qué tal.
0: ¿Pero tú crees que arregla el reguero que tiene Amelie, por ejemplo, en su cuarto?
3: No.
0: Eso no, ¿verdad?
2: Eso viene.
1: Eso como que...
2: Eso viene.
0: Sí, eso ya vamos a tener que buscar el robot ya para eso. Sí, pero... vaya recogiendo.

0: Mira, poco a poco le estoy entrenando. La verdad que, como dijo John Turnus, esto no es tu amigo.
1: Ajá.
0: Lo puso así. Oh. No es que traten a estas herramientas como si fueran amigos personales, que es lo que mucha gente hace con los demás, como que lo entrena como para que sea su amigo. Esto es una herramienta. Ellos no quieren ser tu mejor amigo, sencillamente quieren resolver
1: problemas. Claro que sí. Bueno, hasta aquí nuestros artículos tecnológicos con Víctor Prieto. Asimismo, ya acabamos, hermano. Bébase su trago tranquilo ahí. Salud. Usted sabe que si usted tiene cualquier cosa con los productos Apple, es allá que usted tiene que ir. Y si usted compró su headphone y era muy barato, no son Apple. Bye.

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0: Arrancamos las deportivas. Este miércoles 23 de septiembre se cumplen 70 años del histórico debut de Osvaldo Virgil, quien en el año 1956 se convirtió en el primer dominicano en jugar en las grandes ligas. Desde aquella hazaña, el país se acerca al millar de jugadores que han jugado en las grandes ligas y ha producido figuras históricas como Juan Marichal, Pedro Martínez, David Ortiz, Albert Pujol, Sammy Sosa, José Bautista también, mientras que actualmente destacan nombres como Juan Soto, Sandy Alcántara y Junior Caminero.
1: Y Aló también, ¿no?
0: Aló, Aló, claro, bueno, y Albert Pujol.
1: Padre e hijo también.
0: Digo, señor, lo dije, Albert,
1: claro. Pujol, sí. Y la selección dominicana de fútbol se prepara para debutar este jueves 24 ante Nicaragua en Santiago en la Liga A de la Liga de Naciones de CONCACAF. El conjunto nacional llega con jugadores que militan en clubes europeos y con una de las plantillas de mayor nivel reunidas por el país para esta competencia internacional.
0: El ex Grandes Ligas Nelson Cruz visitó a la selección dominicana de béisbol U15 ante su participación en la Copa Mundial que se disputará el 25 de septiembre al 4 de octubre en México. Cruz pidió a los jóvenes competir con disciplina y orgullo. Dominicana estará en el Grupo A junto a Japón, México, Cuba, Alemania y Sudáfrica. Y el equipo será dirigido por el ex Grandes Ligas Wellington Castillo.
1: Y los Tigres del Licey iniciaron sus entrenamientos de cara a la temporada del IDOM que comienza el 16 de octubre, concentrados especialmente en fortalecer el picheo abridor y mejorar el bateo situacional. El conjunto azul viene de una difícil campaña en la que terminó con récord 21-29 y ocupó la última posición, por lo que su preparación está enfocada en corregir las principales debilidades ofensivas del año pasado y venir a visitar 12-2, porque si no...
0: ¡Sasarao! Como el año pasado. Eso le pasa, está bueno. En el primer día de actividad y atención a la prensa de los pilotos del Gran Premio de Azerbaiyán de la Fórmula 1, Pierre Gasly denunció amenazas contra su familia tras la carrera en España y descartó que Alpine hubiese ordenado un intercambio de posiciones con Franco Colapinto.

0: en el cierre de la prueba en el nuevo Círculo de Madrid. Ambos pilotos abordaron en Bakú el episodio que tensó la definición y coincidieron en que el equipo revisó lo ocurrido para evitar que se vuelva a repetir. El piloto argentino terminó séptimo después de que Gasly ingresara a los box al final de la vuelta, mientras Oscar Piastri se acercaba al argentino en los últimos giros. El australiano llegó a quedar en dos décimas adelantado pese a las dificultades para superar autos en el circuito de Madrid. El francés circulaba con neumáticos desgastados y todavía debía realizar una parada cuando Colapinto lo alcanzó. ¿Vieron? Ya nos comimos el minuto que debíamos de ayer para que el corazón de Memo sea feliz. Y las deportivas también.
1: Pero hasta aquí.
0: las deportivas.

0: hoy. El viernes volveremos con más diversiones. Comemos y Domini.
1: Bueno, así fue.
0: Ya. Déjalo ahí porque no sé más. No, bueno, exacto. Mi querido, gracias de verdad. Felicidades para toda la celebración que viene con Dari en su cumpleaños. Gracias a todos por haberles extendido su cariño y su aprecio, como debe ser. Y nada, con Dios delante, recuerden que mañana es el Día de las Mercedes. Cada quien que lo, ¿verdad?, que lo celebre o que lo o se conecte con la fuerza de la madre, que siempre es importante en un día como mañana, que el país entero es muy devota de esta Virgen. Así que nada, el viernes nos encontramos con Dios delante, Memo.
1: Es así, gracias por la sintonía, señores. Mañana nos reencontramos. Digo, el viernes nos reencontramos aquí. Chao, chao.
0: Chao, chao.
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1: El presidente Luis Abinader afirmó este miércoles ante la Asamblea General de las Naciones Unidas, ONU, que la crisis de Haití no puede ser resuelta por República Dominicana.
2: Y debo repetirlo con toda claridad, no existe una solución dominicana a la crisis haitiana. Y ningún Estado ni organismo puede imponer a nuestro país que la asuma en su lugar. Seguiremos protegiendo nuestras fronteras, aplicando nuestras leyes migratorias y fortaleciendo y equipando nuestras Fuerzas Armadas en ejercicio de la igualdad soberana que la Carta de las Naciones Unidas reconoce a cada Estado, y todo con pleno respeto de las obligaciones internacionales que hemos asumido libremente.
1: Por otra parte, Abinader también reclamó nuevas reglas de financiamiento internacional y pide reformar la ONU. En tanto, el coordinador del Sol de la Mañana, Julio Martínez Pozo, cuestionó la solicitud de coerción contra la doctora Keila Beatriz Acosta Leonardo al señalar que el elemento financiero presentado en su contra es una transferencia en el año 2022 dentro del caso Senasa.
3: Sí, cualquier irregularidad, aunque sea de medio peso, amerita de investigación, pero cada cosa tiene que ser de manera proporcional. Eso no amerita, señores. Y bueno, el colegio médico tiene que, no se puede hacer el indiferente.
1: La Oficina Judicial de Servicios de Atención Permanente de Barahona impuso 3 meses de prisión preventiva como medida de coerción a un hombre imputado de violar sexualmente a una señora de 84 años de edad y despojarla de dinero. Finalmente, intereses de bonos de Estados Unidos vuelven a dispararse y tocan niveles de hace más de 2 décadas. Para más información, visite rccnoticias.com.do, tu periódico digital.
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1: El presidente Luis Abinader afirmó ante la Asamblea General de las Naciones Unidas que para República Dominicana el cambio climático no representa una amenaza distante, sino una realidad que impacta directamente a los pequeños estados insulares, por lo que llamó a fortalecer la cooperación internacional y acelerar el financiamiento climático. Por otra parte, el presidente Luis Abinader afirmó ante la Asamblea General de las Naciones Unidas que República Dominicana no puede asumir los problemas derivados de crisis haitiana y sostuvo que las soluciones deben producirse dentro del propio territorio de Haití, con el respaldo de la comunidad internacional. En tanto, el senador Julio Fulcar consideró necesario involucrar a los sectores de la sociedad dominicana en una estrategia conjunta para enfrentar la delincuencia que afecta al país.
2: Una política pública de concientización a la ciudadanía para que las familias también hagan sus aportes. Hay que involucrar a las escuelas, hay que involucrar al empresariado. Es un tema del país y yo pienso que más que los partidos políticos, es a todos los sectores de la vida nacional a los que hay que convocar para que de manera conjunta
1: En otra información, el Tribunal del Distrito Nacional impuso 3 meses de prisión preventiva como medida de coerción a 2 mujeres y a 1 hombre de nacionalidad colombiana, imputados de integrar una red criminal dedicada a captar y seducir hombres para suministrarles sustancias sedantes y luego despojarlos de dinero, prendas, equipos electrónicos y tarjetas bancarias. Finalmente, en las internacionales, el secretario de Estado de Estados Unidos, Marco Rubio, afirmó este miércoles que Washington intentará que se alcance un acuerdo que frene los ataques contra las infraestructuras energéticas en Ucrania y Rusia después de reunirse en Nueva York con el ministro de Exteriores ruso. Para más información visite rccnoticias.com.do, tu periódico digital.
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0: Son las 4.
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1: La Policía Nacional informó que 3 personas se encuentran detenidas y un cuarto implicado ha sido identificado en el marco de las investigaciones por la muerte de Zenaida Socorro Castillo, de 60 años, y las heridas ocasionadas al merenguero Julián Oroduro. Por otra parte, el alcalde del municipio de La Victoria, Miguel Antonio El Gringo Sabiñón, aseguró este miércoles que Kevin Dariel Germán Troncoso, alias Kevin o Yandel, señalado por la Policía Nacional como uno de los presuntos implicados en el asalto a la residencia del artista Julián Oroduro, fue desvinculado del cabildo hace aproximadamente 2 meses. En tanto, el Consejo Nacional de Promoción y Apoyo de la Micro, Pequeña y Mediana Empresa entregó este miércoles 180 millones en créditos a 900 microempresarios y emprendedores de Santo Domingo Norte. El experto en migración Gregorio Martínez expresó en El Mañanero que la Embajada de los Estados Unidos en la República Dominicana y otros países se encuentran cerradas para visas de residencia, citas y demás procesos consulares.
2: La Embajada de los Estados Unidos en República Dominicana y en el mundo está cerrada para residencia. Todas las citas al día de hoy están canceladas. Listen, me hice los análisis, tengo una 221. Todo está parado, frisado, detenido. No vaya a la página de la embajada, que ellos no han publicado nada. Eso lo publicó directamente el Departamento de Estado, pero no lo hizo tampoco directo, a través de medios y a través de ruedas de prensa.
1: Finalmente, estudiantes venezolanos calificaron este miércoles como una vergüenza la reciente reunión entre el presidente de los Estados Unidos, Donald Trump, y la mandataria encargada de Venezuela, Delcy Rodríguez, tras acusar a la líder chavista de ser cómplice de violaciones a los derechos humanos. Para más información, visite rccnoticias.com.do, tu periódico digital.
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0: Son las 5.
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5: Gentiles amigos, ¿qué tal? Muy buenas tardes tengan todos. Bienvenidos una vez más a nuestro estelar espacio con la música de oro por la 91. Nuestro acostumbrado paseo por las avenidas de las canciones de ayer, de hoy y de siempre. Los clásicos del Hit Parade, las informaciones del momento y nuestros comentarios que llegarán a ustedes a partir de ahora y hasta las 9 de la noche. Todo el camino conduciendo este programa, su amigo de siempre, Pedro María Santana, que les da la bienvenida. Y nuestra estrella invitada de la semana, el boss Bruce Springsteen, abriendo las puertas musicales de nuestra audición.

Señores, buenas tardes otra vez. Buenas tardes otra vez para los que nos sintonizaron ahora. Bienvenidos a este miércoles, el ombliguito ya de la semana. Víspera de un día de descanso con motivo del Día de la Virgen de las Mercedes, guardada por la Iglesia Católica, de acuerdo con el concordato, es no laborable. Mientras tanto, hoy tenemos condiciones secas que promueven este miércoles con demasiado calor todavía. Ya hay lugares como, por ejemplo, en Pensilvania, que me cuenta mi hija Nora Nelis, que por cierto está de cumpleaños hoy. Te quiero mucho, Nora Nelis. Espero que lo estés pasando bien en compañía de tus familiares y amigos. Recibe un abrazo y un beso de felicitación de parte de tu padre. Pues esta tarde tenemos fuertes lluvias en algunas zonas del país, de acuerdo con el último parte meteorológico que recibimos. Hemos tratado de conectar con, a ver si lo hacemos, a ver si podemos conectarnos con el satélite para ver cuál es la situación real en este momento en la República Dominicana, donde ya en otoño las cosas no han sido muy diferentes a lo que debían ser antes, y es que el calor sigue. Ustedes saben que el fresquito es ya en Navidad, una cosa así, ¿no? Y llegó el fresquito de la Navidad, etcétera. Bueno, mirando rápidamente a través del satélite, encontramos que está lloviendo en parte de La Romana, también está lloviendo en la parte de Bauruco, con truenos y muchos relámpagos ahí en esa zona, ya bordeando Elías Piña y Puerto Príncipe. En Haití, la temperatura está marcando 31 grados centígrados y pues se siente como de 35, de 36 en este calorazo. Hay que mantenerse hidratado, tomando mucho líquido, ese es el consejo. Mañana, que no es laborable, también usted aproveche para no confundirse y tomar mucho sol porque le hace daño. Es que esa situación, pues, perjudica el cuerpo. Está entrando poco a poco un polvo del Sahara que nos va a acompañar mañana, junto con una onda tropical. Vamos a ver cómo se comporta. Sigue disfrutando de este miércoles, el ombliguito de la semana, aquí en su música de oro, su amiga del tapón.

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10: Según investigación, INAVI habría modificado pliego de condiciones para que empresas sin experiencia y sin aval financiero ganaran licitaciones. Abinader exige completar la fuerza internacional en Haití y asegura que seguirá protegiendo las fronteras en República Dominicana. El mandatario dominicano pidió durante su intervención en el 81 periodo de sesiones de la Asamblea General de la ONU, acelerar los compromisos de países y organismos al advertir que la llegada tardía de contingentes impide respaldar a las autoridades del país vecino ante el deterioro humanitario. El FBI está investigando un presunto robo electrónico de datos confidenciales de su personal y de personas que solicitaron empleo en la entidad, según ha confirmado la agencia después de que el grupo de ciberdelincuentes Shining Hunters denunciara un hackeo. El FBI tiene conocimiento de que un grupo de ciberdelincuencia que afirma haber vulnerado el portal fbijobs.gov y haber afectado presuntamente a información de identificación personal de los empleados del FBI, detalla la agencia en un comunicado. Por la 91, Pedro María Santana. Temperatura está en 31 grados. La sensación térmica está en 36. Lloviendo en este momento en San Juan de la Maguana, Elías Piña, en Barahona y Pedernales, con truenos y relámpagos. Ahora, 5:41.
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1: La cantante Taylor Swift acaba de anunciar el lanzamiento de Patient Zero, un nuevo sencillo que llegará este viernes 25 de septiembre en medio de especulaciones entre sus seguidores sobre sus próximos proyectos musicales. La cantante dio a conocer la fecha de estreno a través de sus canales oficiales y señaló que la canción ya puede reservarse durante un periodo limitado en su tienda online. He estado esperando con impaciencia para contarles que mi nuevo single, Patient Zero, saldrá el 25 de septiembre y ya está disponible para reservar en mi página web durante 24 horas, escribió. Patient Zero tendrá, además de la versión convencional, dos ediciones alternativas, una interpretación acústica y otra para piano. La tienda oficial de Taylor Swift ofrece tres versiones físicas en CD, cuya distribución está prevista para el 13 de octubre.

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1: El secretario de Organización del Partido Fuerza del Pueblo, Bautista Rojas Gómez, afirmó en el programa Sol de la Mañana que la acción preventiva de los cuerpos de seguridad del gobierno no está operando con efectividad.
2: Pero aquí hay una situación de inseguridad. No es por hacerle daño al país, es por corregir. Yo creo que la acción preventiva de los cuerpos represivos del gobierno no están operando.
1: Por otra parte, el combatiente dominicano Juan Carlos Ávila Espaillat, quien participa en la guerra entre Rusia y Ucrania del lado ruso, resultó herido durante un presunto ataque con un dron y posteriormente informó que se encuentra en proceso de recuperación bajo atención médica en territorio ruso. En tanto, el presidente de Estados Unidos, Donald Trump, y la mandataria interina de Venezuela, Delcy Rodríguez, sellaron su alianza con una reunión inédita en Nueva York. En los deportes, el refuerzo Armani Chani y el nativo Giancarlos Quesada encabezaron la primera victoria de Bameso en el torneo de baloncesto superior del Distrito Nacional 2026 al imponerse 74-72 al Mauricio Báez. Finalmente, el cantante Ramón Orlando Baloy será reconocido este miércoles por la Cámara de Diputados por celebrar sus 50 años de trayectoria artística en el Estadio Olímpico con más de 60 artistas en escena. Para más información, visite rccnoticias.com.do, tu periódico digital.
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Estas son las noticias de Acción Ahora. Otro asalto en casa. Delincuentes entran a residencia del regidor del PRM en Villa González y roban dinero y prendas. Disminuye el poder adquisitivo de los consumidores dominicanos. Las gasolinas en República Dominicana han tenido ya un alza de 60 pesos y 43 pesos. Calle de Nueva Jersey llevará el nombre de Fefita la Grande. Incautan 53 paquetes de presunta marihuana escondidos entre colchas en el aeropuerto Las Américas. Guerra de nombres. Ahora Ottawa quitará el nombre de Trump a una avenida. Polo se convierte en uno de los huracanes más fuertes de la historia. Nada que ver con nosotros, está muy lejos. Por la 91, Pedro María Santana. La hora 6:04.

0: Y así, amigos, cerramos por hoy el túnel del tiempo, donde hemos estado disfrutando con estas ochenteras abuelitas, oldies but goodies, llenas de nostalgia, aquí en su música de oro, su amiga del tapón.
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precio del galón de gasolina premium en la República Dominicana aumentó un 20.68% al pasar de 290.10 el 23 de septiembre del 2025 a 350.10 en la misma fecha de este 2026, lo que indica un alza de 60 pesos, de acuerdo a datos del Ministerio de Industria y Comercio. La gasolina regular experimentó un desempeño similar en ese periodo. Esta pasó de 272.50 a 315.50 para un incremento de 15.78%, que equivale a 43 pesos adicionales. Las estadísticas revelan que los aumentos significativos en un año de estos combustibles a la vez han disminuido el poder de compra de los consumidores dominicanos, que mantienen el mismo nivel de salarios y de ingresos. Una calle de Nueva Jersey llevará el nombre de Fefita la Grande. La veterana merenguera típica Fefita la Grande será reconocida esta semana en Nueva Jersey con una serie de actividades que culminarán con el desfile dominicano de Houston County, programado para el domingo 27 de septiembre. Los homenajes comenzarán en el día de hoy con una noche de gala en Gatefleet, donde el artista recibirá proclamaciones.

0: fama del estado de Nueva Jersey y un reconocimiento de la comunidad dominicana. Y ahora, a propósito de nombres, el ayuntamiento de Ottawa aprobó en el día de hoy por unanimidad retirar el nombre del presidente estadounidense Donald Trump de una avenida de la capital canadiense, en medio de la creciente tensión política y comercial entre Canadá y Estados Unidos. Trump Avenue, situada en el barrio Central Park, recibió ese nombre hace más de 25 años, cuando el actual mandatario estadounidense era conocido principalmente como empresario inmobiliario de la ciudad de Nueva York. En Ciudad de México se preparan para recibir a Polo, que se ha convertido en uno de los huracanes del Pacífico más potentes en décadas, y se espera que roce la costa suroeste de México como una tormenta de categoría 5, mientras que también en el Pacífico Odalis se ha fortalecido de tormenta tropical a huracán, pero no supone una amenaza en tierra firme. Por la 91, Pedro María Santana. La hora 6:33.
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1: Cristina Aguilera y su prometido de toda la vida, Matthew Ruler, fueron encantadoramente vistos en un romántico día en un barco en Italia. El lunes, septiembre 21, la cantante de Jenny Devoto, de 45 años, fue vista disfrutando de una salida llena de deseos de estar en el agua con su prometido ejecutivo de Masterclass, de 41 años, en Portofino. Durante la excursión se vio a Ruler llevando a la cantante a dar una vuelta mientras ella lo rodeaba con su brazo. En otra instantánea, la pareja se inclinó para darle un dulce beso. Para la excursión, Aguilera lució un pañuelo azul alrededor de su cabeza con una camiseta blanca y pantalones sueltos a juego. Mientras tanto, Ruler optó por un sencillo pantalón azul abotonado y un par de pantalones khaki. En un momento dado, Ruler se quedó sin camisa para darse un chapuzón en el agua. El día soleado en el Mediterráneo llegó unos días después de que el ex entrenador de Boys apareciera en la gala del 20 aniversario de la Fundación Príncipe Alberto II en septiembre 18.

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1: El presidente Luis Abinader afirmó ante la Asamblea General de las Naciones Unidas que para República Dominicana el cambio climático no representa una amenaza distante, sino una realidad que impacta directamente a los pequeños estados insulares, por lo que llamó a fortalecer la cooperación internacional y acelerar el financiamiento climático. Por otra parte, el presidente Luis Abinader afirmó ante la Asamblea General de las Naciones Unidas que República Dominicana no puede asumir los problemas derivados de crisis haitiana y sostuvo que las soluciones deben producirse dentro del propio territorio de Haití, con el respaldo de la comunidad internacional. En tanto, el senador Julio Fulcar consideró necesario involucrar a los sectores de la sociedad dominicana en una estrategia conjunta para enfrentar la delincuencia que afecta al país.
2: Una política pública de concientización a la ciudadanía para que las familias también hagan sus aportes. Hay que involucrar a las escuelas, hay que involucrar al empresariado. Es un tema del país y yo pienso que más que los partidos políticos, es a todos los sectores de la vida nacional a los que hay que convocar para que de manera conjunta todos
1: En otra información, el Tribunal del Distrito Nacional impuso 3 meses de prisión preventiva como medida de coerción a 2 mujeres y a un hombre de nacionalidad colombiana, imputados de integrar una red criminal dedicada a captar y seducir hombres para suministrarles sustancias sedantes y luego despojarlos de dinero, prendas, equipos electrónicos y tarjetas bancarias. Finalmente, en las internacionales, el secretario de Estado de Estados Unidos, Marco Rubio, afirmó este miércoles que Washington intentará que se alcance un acuerdo que frene los ataques contra las infraestructuras energéticas en Ucrania y Rusia después de reunirse en Nueva York con el ministro de Exteriores ruso. Para más información visite rccnoticias.com.do, tu periódico digital.
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3: 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Son las 7.
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0: Y así, amigos, cerramos por hoy esta sesión para ochenteros y noventosos. Las Viejevas, aquí en su música de oro, su amiga del tapón.
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0: El presidente Luis Abinader llamó hoy ante la Asamblea General de las Naciones Unidas a actuar sin demora frente a la crisis de Haití, al advertir que lo aprobado por el Consejo de Seguridad necesita ahora los medios para cumplirse, por lo que pidió completar el despliegue de la fuerza, aportar las tropas y los recursos que faltan, hacer cumplir el embargo de armas y fortalecer las instituciones haitianas. Comerciantes afectados por los trabajos de ampliación de la línea 1 del Metro de Santo Domingo realizaron hoy un movimiento frente a su establecimiento en Villamella para reclamar el pago de indemnizaciones que consideran justas. Al ritmo de consignas y tambores, los manifestantes expresaron su inconformidad con la situación económica que enfrentan debido al impacto de los trabajos de construcción en sus negocios. El exadministrador de Edesur plantea que reducir pérdidas eléctricas requiere más que inversión, gestión y control. Reducir pérdidas eléctricas en Edesur requiere más que intervención o inversión, ya que se necesita gestión eficiente, control operativo y conocimiento especializado, según Radamés Segura. Por la 91, Pedro María Santana. La hora 7:42.
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